0: 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Son las 21 horas. Un minuto.
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Señor, he aquí que me has puesto en el camino de ser misionero de tu luz y tu verdad en los medios de comunicación. Concédanos, pues, el don de satisfacer en todos la nobilísima necesidad de la inteligencia por conocer la verdad del acontecer humano, para que al hacerlo con respeto y oportunidad, esté ensanchado cotidianamente los dominios de la verdad y preparando las voluntades al servicio del bien. Haz que mis acciones defiendan las causas nobles de nuestra sociedad. Haz que informe para orientar, que critique para construir, que provoque la risa con el fin trascendente de evitar el llanto, y que llegue a ser desde las columnas del periódico, desde el micrófono de la radio, desde la televisión, en fin, de todo medio de comunicación, ese maestro, ese obrero, ese soldado, ese hermano del pueblo de cuya misión se espera orientación y enseñanza. Entonces, Señor, haz que mi trabajo esté inspirado en la luz de tu verdad y en la ley de tu justicia, para que así logre hacer ágil lo que es pesado, hacer atractivo lo que es serio, hacer alegre lo que es santo y dar a las verdades eternas el aire de sorpresa apasionante de las últimas noticias. Amén.

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0: Radio Buena Nueva indica la temperatura en el centro de la ciudad. En Linares, 10 grados, 9 décimas.
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0: El Santo Rosario es una constante invocación a la Madre de Dios. Recordemos qué nos dice el quinto misterio de gozo.
1: Sus padres iban todos los años a Jerusalén a la fiesta de Pascua. Subieron ellos como de costumbre a la fiesta. Y al volverse, pasados los días, el niño Jesús se quedó en Jerusalén, sin saberlo sus padres. Ellos se volvieron a Jerusalén en su busca. Al cabo de 3 días, le encontraron en el templo, sentado en medio de los maestros, escuchándoles y preguntándoles. Todos los que le oían estaban estupefactos por su inteligencia y sus respuestas.
0: Recitar el Santo Rosario es un acto de fe, de esperanza, de amor y reparación.

0: 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Son las 21 horas, 58 minutos.
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En el mes aniversario de Chile, su historia, costumbres, dichos y refranes criollos también forman parte de nuestra programación. El volantín. Con la llegada de la primavera, nuestros cielos le dan la bienvenida a la llegada de miles de volantines de distintos colores, formas y tamaños que inician su temporada de fuego. El origen del volantín es muy antiguo. Se atribuye a un general chino de nombre Han Qin en el año 200 a.C. y su difusión fue tan popular en Oriente que el calendario chino le dedicó el noveno mes del año. En Europa comenzó a hacerse conocido en el siglo XVII y su aparición en Chile data de mediados del siglo XVIII. Su llegada conquistó a tantos seguidores que se convirtió en el protagonista de muchas fiestas, juegos, competencias, reuniones y jaranas criollas. Pero su presencia también causó disturbios y peleas. De hecho, en 1795 se dictó una orden que condenaba a 6 días de prisión a todo malvado que causara daños como consecuencia de la encumbrada de un volantín. Esta medida se tuvo que adoptar porque fueron demasiados los peatones que sufrieron el golpe de una teja por culpa de las piruetas de un volantín. Pese a esto, su presencia se hizo indispensable en la celebración de las fiestas patrias, donde destacaba las famosas competencias de corridas de volantín.

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0: Radio Buena Nueva indica la temperatura en el centro de la ciudad. En Linares, 10 grados.
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Oración por nuestra tierra. Dios omnipotente, que estás presente en todo el universo y en la más pequeña de tus criaturas, tú, que rodeas con tu ternura todo lo que existe, derrama en nosotros la fuerza de tu amor, para que cuidemos la vida y la belleza. Inúndanos de paz, para que vivamos como hermanos y hermanas sin dañar a nadie. Dios de los pobres, ayúdanos a rescatar a los abandonados y olvidados de esta tierra que tanto valen a tus ojos. Sana nuestras vidas, para que seamos protectores del mundo y no depredadores, para que sembremos hermosura y no contaminación y destrucción. Toca los corazones de los que buscan solo beneficios a costa de los pobres y de la tierra. Enséñanos a descubrir el valor de cada cosa, a contemplar admirados, a reconocer que estamos profundamente unidos con todas las criaturas en nuestro camino.

0: 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Son las 22 horas, 56 minutos.
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0: Buena Nueva indica la hora. Son las 23 horas, 33 minutos. 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

0: Queridos hermanos, hermanas, los invito a que recemos con fe el Santo Rosario a nuestra Madre del Cielo. Los invito entonces, queridos hermanos, hermanas, a que hagamos esta oración, movidos por nuestro amor a la Virgen Santa y al amor al Señor nuestro Dios. En el nombre del Padre, del Hijo y del Espíritu Santo. Amén. Primer misterio, la encarnación del Hijo de Dios.
1: Dijo el ángel: No temas, María, porque has hallado gracia delante de Dios. Vas a concebir en el seno y vas a dar a luz un hijo, a quien pondrás por nombre Jesús. Él será grande y será llamado Hijo del Altísimo. María contestó: He aquí la esclava del Señor, hágase en mí según tu palabra. Padre nuestro que estás en el cielo, santificado sea tu nombre. Venga a nosotros tu reino, hágase tu voluntad en la tierra como en el cielo.
2: Danos hoy nuestro pan de cada día, perdona nuestras ofensas, como también nosotros perdonamos a los que nos ofenden. No nos dejes caer en la tentación y líbranos del mal. Amén.
1: Dios te salve María, llena eres de gracia, el Señor es contigo. Bendita eres entre todas las mujeres, y bendito es el fruto de tu vientre, Jesús.
2: Santa María, Madre de Dios, ruega por nosotros pecadores, ahora y en la hora de nuestra muerte. Amén.
1: Dios te salve, María. Llena eres de gracia, el Señor es contigo. Bendita eres entre todas las mujeres, y bendito es el fruto de tu vientre, Jesús.
2: Santa María, Madre de Dios, ruega por nosotros pecadores, ahora y en la hora de nuestra muerte. Amén.
1: Dios te salve, María. Llena eres de gracia, el Señor es contigo. Bendita eres entre todas las mujeres, y bendito es el fruto de tu vientre, Jesús.
2: Santa María, Madre de Dios, ruega por nosotros pecadores, ahora y en la hora de nuestra muerte. Amén.
1: Dios te salve, María. Llena eres de gracia, el Señor es contigo. Bendita eres entre todas las mujeres, y bendito es el fruto de tu vientre, Jesús.
2: Santa María, Madre de Dios, ruega por nosotros pecadores, ahora y en la hora de nuestra muerte. Amén.
1: Dios te salve, María. Llena eres de gracia, el Señor es contigo. Bendita eres entre todas las mujeres, y bendito es el fruto de tu vientre, Jesús.
2: Santa María, Madre de Dios, ruega por nosotros pecadores, ahora y en la hora de nuestra muerte. Amén.
1: Dios te salve, María. Llena eres de gracia, el Señor es contigo. Bendita eres entre todas las mujeres, y bendito es el fruto de tu vientre, Jesús.
2: Santa María, Madre de Dios, ruega por nosotros pecadores, ahora y en la hora de nuestra muerte. Amén.
1: Dios te salve, María. Llena eres de gracia, el Señor es contigo. Bendita eres entre todas las mujeres, y bendito es el fruto de tu vientre, Jesús.
2: Santa María, Madre de Dios, ruega por nosotros pecadores, ahora y en la hora de nuestra muerte. Amén.
1: Dios te salve, María. Llena eres de gracia, el Señor es contigo. Bendita eres entre todas las mujeres, y bendito es el fruto de tu vientre, Jesús.
2: Santa María, Madre de Dios, ruega por nosotros pecadores, ahora y en la hora de nuestra muerte. Amén.
1: Dios te salve, María. Llena eres de gracia, el Señor es contigo. Bendita eres entre todas las mujeres, y bendito es el fruto de tu vientre, Jesús.
2: Santa María, Madre de Dios, ruega por nosotros pecadores, ahora y en la hora de nuestra muerte. Amén.
1: Dios te salve, María. Llena eres de gracia, el Señor es contigo. Bendita eres entre todas las mujeres, y bendito es el fruto de tu vientre, Jesús.
2: Santa María, Madre de Dios, ruega por nosotros pecadores, ahora y en la hora de nuestra muerte. Amén.
1: Gloria al Padre, y al Hijo, y al Espíritu Santo.
2: Como en el principio, ahora y siempre, por los siglos de los siglos. Amén.
0: Segundo misterio de gozo, la visita de la Santísima Virgen María a su prima Santa Isabel.
1: En aquellos días, se levantó María y se fue con prontitud a la región montañosa, a una ciudad de Judá. Entró en casa de Zacarías y saludó a Isabel. Y sucedió que, en cuanto oyó Isabel el saludo de María, saltó de gozo el niño en su seno, e Isabel quedó llena del Espíritu Santo. Y exclamando con gran voz dijo: «Bendita tú entre las mujeres, y bendito el fruto de tu vientre. ¿De dónde a mí que venga a visitarme la madre de mi Señor?»
2: Padre nuestro que estás en el cielo, santificado sea tu nombre. Venga a nosotros tu reino. Hágase tu voluntad en la tierra como en el cielo.
1: Danos hoy nuestro pan de cada día. Perdona nuestras ofensas, como también nosotros perdonamos a los que nos ofenden. No nos dejes caer en la tentación y líbranos del mal. Amén.

0: fruto de tu vientre, Jesús.
1: Santa María, Madre de Dios, ruega por nosotros, pecadores, ahora y en la hora de nuestra muerte. Amén.
0: Dios te salve, María, llena eres de gracia, el Señor es contigo. Bendita eres entre todas las mujeres, y bendito es el fruto de tu vientre, Jesús.
1: Santa María, Madre de Dios, ruega por nosotros, pecadores, ahora y en la hora de nuestra muerte. Amén.
0: Dios te salve, María, llena eres de gracia, el Señor es contigo. Bendita eres entre todas las mujeres, y bendito es el fruto de tu vientre, Jesús.
1: Santa María, Madre de Dios, ruega por nosotros, pecadores, ahora y en la hora de nuestra muerte. Amén.
0: Dios te salve, María, llena eres de gracia, el Señor es contigo. Bendita eres entre todas las mujeres, y bendito es el fruto de tu vientre, Jesús.
1: Santa María, Madre de Dios, ruega por nosotros, pecadores, ahora y en la hora de nuestra muerte. Amén.
0: Dios te salve, María, llena eres de gracia, el Señor es contigo. Bendita eres entre todas las mujeres, y bendito es el fruto de tu vientre, Jesús.
1: Santa María, Madre de Dios, ruega por nosotros, pecadores, ahora y en la hora de nuestra muerte. Amén.
0: Dios te salve, María, llena eres de gracia, el Señor es contigo. Bendita eres entre todas las mujeres, y bendito es el fruto de tu vientre, Jesús.
1: Santa María, Madre de Dios, ruega por nosotros, pecadores, ahora y en la hora de nuestra muerte. Amén.
0: Dios te salve, María, llena eres de gracia, el Señor es contigo. Bendita eres entre todas las mujeres, y bendito es el fruto de tu vientre, Jesús.
1: Santa María, Madre de Dios, ruega por nosotros, pecadores, ahora y en la hora de nuestra muerte. Amén.
0: Dios te salve, María, llena eres de gracia, el Señor es contigo. Bendita eres entre todas las mujeres, y bendito es el fruto de tu vientre, Jesús.
1: Santa María, Madre de Dios, ruega por nosotros, pecadores, ahora y en la hora de nuestra muerte. Amén.
0: Dios te salve, María, llena eres de gracia, el Señor es contigo. Bendita eres entre todas las mujeres, y bendito es el fruto de tu vientre, Jesús.
1: Santa María, Madre de Dios, ruega por nosotros, pecadores, ahora y en la hora de nuestra muerte. Amén.
0: Dios te salve, María, llena eres de gracia, el Señor es contigo. Bendita eres entre todas las mujeres, y bendito es el fruto de tu vientre, Jesús.
1: Santa María, Madre de Dios, ruega por nosotros, pecadores, ahora y en la hora de nuestra muerte. Amén.
0: Gloria al Padre, gloria al Hijo, gloria al Espíritu Santo.
1: Como era en el principio, ahora y siempre, por los siglos de los siglos. Amén.
2: Tercer misterio gozoso, el nacimiento de Jesús en Belén.
1: Y sucedió que mientras ellos estaban allí, se cumplieron los días del alumbramiento. Y dio a luz a su hijo primogénito. Le envolvió en pañales y le acostó en un pesebre, porque no tenían sitio en la posada. Había en la misma comarca algunos pastores. Se les presentó el ángel del Señor y les dijo: no teman, pues les anuncio una gran alegría. Les ha nacido un Salvador. Padre nuestro que estás en el cielo, santificado sea tu nombre. Venga a nosotros tu reino, hágase tu voluntad en la tierra como en el cielo.
0: Danos hoy nuestro pan de cada día, perdona nuestras ofensas, como también nosotros perdonamos a los que nos ofenden. No nos dejes caer en la tentación y líbranos del mal. Amén.
1: Dios te salve, María. Llena eres de gracia, el Señor es contigo. Bendita eres entre todas las mujeres, y bendito es el fruto de tu vientre, Jesús.
0: Santa María, Madre de Dios, ruega por nosotros pecadores, ahora y en la hora de nuestra muerte. Amén.
1: Dios te salve, María. Llena eres de gracia, el Señor es contigo. Bendita eres entre todas las mujeres, y bendito es

0: y bendito es el fruto de tu vientre, Jesús.
1: Santa María, Madre de Dios, ruega por nosotros pecadores, ahora y en la hora de nuestra muerte. Amén.
0: Dios te salve, María, llena eres de gracia, el Señor es contigo. Bendita eres entre todas las mujeres, y bendito es el fruto de tu vientre, Jesús.
1: Santa María, Madre de Dios, ruega por nosotros pecadores, ahora y en la hora de nuestra muerte. Amén.
0: Dios te salve, María, llena eres de gracia, el Señor es contigo. Bendita eres entre todas las mujeres, y bendito es el fruto de tu vientre, Jesús.
1: Santa María, Madre de Dios, ruega por nosotros pecadores, ahora y en la hora de nuestra muerte. Amén.
0: Dios te salve, María, llena eres de gracia, el Señor es contigo. Bendita eres entre todas las mujeres, y bendito es el fruto de tu vientre, Jesús.
1: Santa María, Madre de Dios, ruega por nosotros pecadores, ahora y en la hora de nuestra muerte. Amén.
0: Dios te salve, María, llena eres de gracia, el Señor es contigo. Bendita eres entre todas las mujeres, y bendito es el fruto de tu vientre, Jesús.
1: Santa María, Madre de Dios, ruega por nosotros pecadores, ahora y en la hora de nuestra muerte. Amén.
0: Dios te salve, María, llena eres de gracia, el Señor es contigo. Bendita eres entre todas las mujeres, y bendito es el fruto de tu vientre, Jesús.
1: Santa María, Madre de Dios, ruega por nosotros pecadores, ahora y en la hora de nuestra muerte. Amén.
0: Dios te salve, María, llena eres de gracia, el Señor es contigo. Bendita eres entre todas las mujeres, y bendito es el fruto de tu vientre, Jesús.
1: Santa María, Madre de Dios, ruega por nosotros pecadores, ahora y en la hora de nuestra muerte. Amén.
0: Gloria al Padre, y al Hijo, y al Espíritu Santo.
1: Como era en el principio, ahora y siempre, por los siglos de los siglos. Amén.
2: Cuarto misterio gozoso, la presentación de Jesús en el templo.
3: Llevaron a Jesús a Jerusalén para presentarle al Señor, como está escrito en la ley del Señor. Y he aquí que había en Jerusalén un hombre llamado Simeón, que esperaba la consolación de Israel, y el Espíritu Santo estaba en él. Simeón les bendijo y dijo a María, su madre: este está puesto para caída y elevación de muchos en Israel, y para hacer señal de contradicción. Y a ti misma una espada te traspasará el alma, a fin de que queden al descubierto las intenciones de muchos corazones.
1: Padre nuestro que estás en el cielo, santificado sea tu nombre. Venga a nosotros tu reino. Hágase tu voluntad en la tierra como en el cielo.
0: Danos hoy nuestro pan de cada día. Perdona nuestras ofensas, como también nosotros perdonamos a los que nos ofenden. No nos dejes caer en la tentación y líbranos del mal. Amén.
1: Dios te salve María, llena eres de gracia, el Señor es contigo. Bendita eres entre todas las mujeres y bendito es el fruto de tu vientre, Jesús.
0: Santa María, Madre de Dios, ruega por nosotros pecadores, ahora y en la hora de nuestra muerte. Amén.
1: Dios te salve María, llena eres de gracia, el Señor es contigo. Bendita eres entre todas las mujeres, y bendito es el fruto de tu vientre, Jesús.
0: Santa María, Madre de Dios, ruega por nosotros pecadores, ahora y en la hora de nuestra muerte. Amén.
1: Dios te salve María, llena eres de gracia, el Señor es contigo, bendita eres entre todas las mujeres y bendito es el fruto de tu vientre, Jesús.
0: Santa María, Madre de Dios, ruega por nosotros pecadores, ahora y en la hora de nuestra muerte. Amén.
1: Dios te salve María.

0: mujeres, y bendito es el fruto de tu vientre, Jesús.
1: Santa María, Madre de Dios, ruega por nosotros, pecadores, ahora y en la hora de nuestra muerte. Amén.
0: Dios te salve, María, llena eres de gracia, el Señor es contigo. Bendita eres entre todas las mujeres, y bendito es el fruto de tu vientre, Jesús.
1: Santa María, Madre de Dios, ruega por nosotros, pecadores, ahora y en la hora de nuestra muerte. Amén.
0: Dios te salve, María, llena eres de gracia, el Señor es contigo. Bendita eres entre todas las mujeres, y bendito es el fruto de tu vientre, Jesús.
1: Santa María, Madre de Dios, ruega por nosotros, pecadores, ahora y en la hora de nuestra muerte. Amén.
0: Dios te salve, María, llena eres de gracia, el Señor es contigo. Bendita eres entre todas las mujeres, y bendito es el fruto de tu vientre, Jesús.
1: Santa María, Madre de Dios, ruega por nosotros, pecadores, ahora y en la hora de nuestra muerte. Amén.
0: Dios te salve, María, llena eres de gracia, el Señor es contigo. Bendita eres entre todas las mujeres, y bendito es el fruto de tu vientre, Jesús.
1: Santa María, Madre de Dios, ruega por nosotros, pecadores, ahora y en la hora de nuestra muerte. Amén.
0: Dios te salve, María, llena eres de gracia, el Señor es contigo. Bendita eres entre todas las mujeres, y bendito es el fruto de tu vientre, Jesús.
1: Santa María, Madre de Dios, ruega por nosotros, pecadores, ahora y en la hora de nuestra muerte. Amén.
0: Dios te salve, María, llena eres de gracia, el Señor es contigo. Bendita eres entre todas las mujeres, y bendito es el fruto de tu vientre, Jesús.
1: Santa María, Madre de Dios, ruega por nosotros, pecadores, ahora y en la hora de nuestra muerte. Amén.
0: Gloria al Padre, gloria al Hijo, gloria al Espíritu Santo.
1: Como era en el principio, ahora y siempre, por los siglos de los siglos. Amén.
2: Quinto misterio gozoso: la pérdida y hallazgo del niño Jesús en el templo.
1: Sus padres iban todos los años a Jerusalén a la fiesta de Pascua. Subieron ellos como de costumbre a la fiesta. Y al volverse, pasados los días, el niño Jesús se quedó en Jerusalén, sin saberlo sus padres. Ellos se volvieron a Jerusalén en su busca. Al cabo de 3 días, le encontraron en el templo, sentado en medio de los maestros, escuchándoles y preguntándoles. Todos los que le oían estaban estupefactos por su inteligencia y sus respuestas. Padre nuestro que estás en el cielo, santificado sea tu nombre. Venga a nosotros tu reino, hágase tu voluntad en la tierra como en el cielo.
0: Danos hoy nuestro pan de cada día, perdona nuestras ofensas, como también nosotros perdonamos a los que nos ofenden. No nos dejes caer en la tentación, y líbranos del mal. Amén.
1: Dios te salve, María, llena eres de gracia, el Señor es contigo. Bendita eres entre todas las mujeres, y bendito es el fruto de tu vientre, Jesús.
0: Santa María, Madre de Dios, ruega por nosotros pecadores, ahora y en la hora de nuestra muerte. Amén.
1: Dios te salve, María, llena eres de gracia, el Señor es contigo. Bendita eres entre todas las mujeres, y bendito es el fruto de tu vientre, Jesús.
0: Santa María, Madre de Dios, ruega por nosotros pecadores, ahora y en la hora de nuestra muerte. Amén.
1: Dios te salve, María, llena eres de gracia, el Señor es contigo. Bendita eres entre todas las mujeres, y bendito es el fruto de tu vientre, Jesús.
0: Santa María, Madre de Dios, ruega por nosotros pecadores, ahora y en la hora de nuestra muerte. Amén.
1: Dios te salve, María, llena eres de gracia, el Señor es contigo. Bendita eres entre todas las mujeres, y bendito es el fruto de tu vientre, Jesús.
0: Santa María, Madre de Dios, ruega por nosotros pecadores, ahora y en la hora de nuestra muerte. Amén.
1: Dios te salve, María. Llena eres de gracia, el Señor es contigo. Bendita eres entre todas las mujeres, y bendito es el fruto de tu vientre, Jesús.
0: Santa María, Madre de Dios, ruega por nosotros pecadores, ahora y en la hora de nuestra muerte. Amén.
1: Dios te salve, María. Llena eres de gracia, el Señor es contigo. Bendita eres entre todas las mujeres, y bendito es el fruto de tu vientre, Jesús.
0: Santa María, Madre de Dios, ruega por nosotros pecadores, ahora y en la hora de nuestra muerte. Amén.
1: Dios te salve, María. Llena eres de gracia, el Señor es contigo. Bendita eres entre todas las mujeres, y bendito es el fruto de tu vientre, Jesús.
0: Santa María, Madre de Dios, ruega por nosotros pecadores, ahora y en la hora de nuestra muerte. Amén.
1: Dios te salve, María. Llena eres de gracia, el Señor es contigo. Bendita eres entre todas las mujeres, y bendito es el fruto de tu vientre, Jesús.
0: Santa María, Madre de Dios, ruega por nosotros pecadores, ahora y en la hora de nuestra muerte. Amén.
1: Dios te salve, María. Llena eres de gracia, el Señor es contigo. Bendita eres entre todas las mujeres, y bendito es el fruto de tu vientre, Jesús.
0: Santa María, Madre de Dios, ruega por nosotros pecadores, ahora y en la hora de nuestra muerte. Amén.
1: Dios te salve, María. Llena eres de gracia, el Señor es contigo. Bendita eres entre todas las mujeres, y bendito es el fruto de tu vientre, Jesús.
0: Santa María, Madre de Dios, ruega por nosotros pecadores, ahora y en la hora de nuestra muerte. Amén.
1: Gloria al Padre, y al Hijo, y al Espíritu Santo.
0: Como en el principio, ahora y siempre, por los siglos de los siglos. Amén.
1: Dios te salve, Reina y Madre de Misericordia, vida, dulzura y esperanza nuestra. Dios te salve. A ti clamamos los desterrados hijos de Eva. A ti suspiramos gimiendo y llorando en este valle de lágrimas. Ea pues, Señora abogada nuestra, vuelve a nosotros tus ojos misericordiosos. Y después de este destierro, muéstranos a Jesús, fruto bendito de tu vientre. Oh clemente, oh piadosa, oh dulce Virgen María. Ruega por nosotros, Santa Madre de Dios, para que seamos dignos de alcanzar las promesas y gracias de nuestro Señor. Amén.
3: Y damos la bendición final al concluir nuestro Santo Rosario. El Señor esté con ustedes. Y la bendición de Dios Todopoderoso, Padre, Hijo y Espíritu Santo, descienda sobre cada uno de los que ha recitado con fe este Santo Rosario y bendiga sus hogares y sus trabajos. Amén.

0: 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Son las 0 horas. 2 minutos.
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0: En el mes aniversario de Chile, su historia, costumbres, dichos y refranes criollos también forman parte de nuestra programación. El trompo. El origen del trompo es muy antiguo. Ya he citado la literatura de Virgilio en su obra Eneida, y algunos poetas romanos confesaban que tenían más afición al trompo que a los estudios. Inicialmente en Chile los trompos se hacían de madera de espino con el fin de que fuera muy resistente para soportar los quiños o golpes que reciben de sus adversarios. Hoy se han masificado y su fabricación se hace con diferentes tipos de maderas y también se les ve de múltiples colores. Con el trompo hay muchas otras maneras de divertirse sin tener que competir con otros de su especie. Entre ellas se encuentra la modalidad de hacerlo bailar y luego, con la ayuda de la cuerda, subirlo en forma de copita hacia la mano para que termine su danza en la misma palma de la mano. De esta modalidad surgieron los siguientes términos. Trompo sedita, es el que se siente suavecito cuando baila en la mano, o el cucarro, que por tener la púa torcida o desnivelada, baila ásperamente sobre la mano. Este fue un aporte de Emisoras Buena Nueva en el mes aniversario de Chile.
1: Qué bueno que llegó mi hijo, porque lo estaba esperando. Recién estuvo una niña y le dejó este regalo, aunque yo ni maliciaba que hoy también fuera su santo. Lo recibí en nombre suyo y aquí se lo tengo en brazo. Dijo que usted ya sabía y que sobraban recaos, que el huayna ya cumplió un mes, que hace falta cristianarlo y que se lo deja a usted para que lo ponga en mar. Y a falta de algo mejor, luce de espejo o retrato.

la niña, harto bien que se sacó los balazos. Pero este pobre angelito que está aquí pagando el pato, al fin y al cabo es mi nieto, aunque sea de contrabando. Y mientras yo me la pueda, óigalo bien, amigazo, mientras yo me la pueda, nadie le va a decir guacho. De modo que si no quiere que lo saque de aquí a palo, agarre otra vez su pingo y se va a matar caballo a darle apellido a su hijo y a comprarle esto en carne.

con estos pesos le sobra para los gastos. Pero no, no, no, no, no, no, no. Guárdese las gracias porque son solo prestados. Y desde mañana mismo va a comenzar a pagármelo.

0: queriendo madrugar y a salir con noche al campo. Y que no le dé otra vez por botarse a Niño Lacho, ¿eh?
1: Porque le damos la tanda
0: entre yo, el toro
1: y el gallo.
0: ¡Ya! ¡Parte, Oño!

0: Radio Buena Nueva indica la temperatura en el centro de la ciudad. En Linares, 8 grados, una décima.
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0: 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Son las 0 horas, 58 minutos.
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Un santo para cada día. Hoy, 8 de septiembre, recordamos a Natividad de la Santísima Virgen María. Esta fiesta mariana tiene su origen en la dedicación de una iglesia en Jerusalén, pues la piedad cristiana siempre ha venerado a las personas y acontecimientos que han preparado el nacimiento de Jesús. María ocupa un lugar privilegiado y su nacimiento es motivo de gozo profundo. En esta basílica, que había de convertirse en la iglesia de Santa Ana en el siglo XII, San Juan Damasceno saludó a la Virgen Niña: Dios te salve, probática, santuario divino de la Madre de Dios. Dios te salve, María, dulcísima hija de Ana. Aunque el Nuevo Testamento no reporta datos directos sobre la vida de la Virgen María, una tradición oriental veneró su nacimiento desde mediados del siglo V, ubicándolo en el sitio de la actual Basílica de Santa Ana, en Jerusalén. La fiesta pasó a Roma en el siglo VII y fue apoyada por el Papa Sergio I. Su fecha de celebración no tiene un origen claro, pero motivó que la fiesta de la Inmaculada Concepción se celebrara el 8 de diciembre. Un santo para cada día. Es un aporte de la Vicaría Pastoral y Producciones Buena Nueva.

0: Radio Buena Nueva indica la temperatura en el centro de la ciudad. En Linares, 7 grados, 2 décimas.
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Oración por nuestra tierra. Dios omnipotente, que estás presente en todo el universo y en la más pequeña de tus criaturas, tú, que rodeas con tu ternura todo lo que existe, derrama en nosotros la fuerza de tu amor, para que cuidemos la vida y la belleza. Inúndanos de paz, para que vivamos como hermanos y hermanas, sin dañar a nadie. Dios de los pobres, ayúdanos a rescatar a los abandonados y olvidados de esta tierra, que tanto valen a tus ojos. Sana nuestras vidas, para que seamos protectores del mundo y no depredadores, para que sembremos hermosura y no contaminación y destrucción. Toca los corazones de los que buscan solo beneficios a costa de los pobres y de la tierra. Enséñanos a descubrir el valor de cada cosa, a contemplar admirados, a reconocer que estamos profundamente unidos con todas las criaturas en nuestro camino hacia tu luz infinita. Gracias porque estás con nosotros todos los días. Aliéntanos, por favor, en nuestra lucha por la justicia, el amor y la paz.

0: 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Es la una de la madrugada. 57 minutos.
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0: Radio Buena Nueva indica la temperatura en el centro de la ciudad. En Linares, 6 grados, 6 décimas.
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0: 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Son las 2 de la madrugada. 58 minutos.
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0: Radio Buena Nueva indica la temperatura en el centro de la ciudad. En Linares, 6 grados, 4 décimas.
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0: 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Son las 3 de la madrugada. 57 minutos.
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En el mes aniversario de Chile, su historia, costumbres, dichos y refranes criollos también forman parte de nuestra programación. El trompo. El origen del trompo es muy antiguo. Ya he citado la literatura de Virgilio en su obra Eneida, y algunos poetas romanos confesaban que tenían más afición al trompo que a los estudios. Inicialmente en Chile los trompos se hacían de madera de espino con el fin de que fuera muy resistente para soportar los quiños o golpes que reciben de sus adversarios. Hoy se han masificado y su fabricación se hace con diferentes tipos de maderas y también se les ve de múltiples colores. Con el trompo hay muchas otras maneras de divertirse sin tener que competir con otros de su especie. Entre ellas se encuentra la modalidad de hacerlo bailar y luego, con la ayuda de la cuerda, subirlo en forma de copita hacia la mano para que termine su danza en la misma palma de la mano. De esta modalidad surgieron los siguientes términos. Trompo sedita, es el que se siente suavecito cuando baila en la mano, o el cucarro, que por tener la púa torcida o desnivelada, baila ásperamente sobre la mano. Este fue un aporte de Emisoras Buena Nueva, en el mes aniversario de Chile.

0: Radio Buena Nueva indica la temperatura en el centro de la ciudad. En Linares, 6 grados.
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Un santo para cada día. Hoy, 8 de septiembre, recordamos a Natividad de la Santísima Virgen María. Esta fiesta mariana tiene su origen en la dedicación de una iglesia en Jerusalén, pues la piedad cristiana siempre ha venerado a las personas y acontecimientos que han preparado el nacimiento de Jesús. María ocupa un lugar privilegiado y su nacimiento es motivo de gozo profundo. En esta basílica, que había de convertirse en la iglesia de Santa Ana en el siglo XII, San Juan Damasceno saludó a la Virgen Niña. Dios te salve, probática, santuario divino de la Madre de Dios. Dios te salve, María, dulcísima hija de Ana. Aunque el Nuevo Testamento no reporta datos directos sobre la vida de la Virgen María, una tradición oriental veneró su nacimiento desde mediados del siglo V, ubicándolo en el sitio de la actual Basílica de Santa Ana, en Jerusalén. La fiesta pasó a Roma en el siglo VII y fue apoyada por el Papa Sergio I. Su fecha de celebración no tiene un origen claro, pero motivó que la fiesta de la Inmaculada Concepción se celebrara el 8 de diciembre. Un santo para cada día. Es un aporte de la Vicaría Pastoral.

0: 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Son las 5 de la madrugada. Exactamente.
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Oración por nuestra tierra. Dios omnipotente, que estás presente en todo el universo y en la más pequeña de tus criaturas, tú, que rodeas con tu ternura todo lo que existe, derrama en nosotros la fuerza de tu amor, para que cuidemos la vida y la belleza. Inúndanos de paz, para que vivamos como hermanos y hermanas, sin dañar a nadie. Dios de los pobres, ayúdanos a rescatar a los abandonados y olvidados de esta tierra, que tanto valen a tus ojos. Sana nuestras vidas, para que seamos protectores del mundo y no depredadores, para que sembremos hermosura y no contaminación y destrucción. Toca los corazones de los que buscan solo beneficios a costa de los pobres y de la tierra. Enséñanos a descubrir el valor de cada cosa, a contemplar admirados, a reconocer que estamos profundamente unidos con todas las criaturas en nuestro camino hacia tu luz infinita. Gracias porque estás con nosotros todos los días. Aliéntanos, por favor, en nuestra lucha por la justicia, el amor y la paz.

0: Radio Buena Nueva indica la temperatura en el centro de la ciudad. En Linares, 5 grados, 5 décimas.
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0: 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Son las 5 de la madrugada. 49 minutos.
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0: callar.
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0: La hora en Buena Nueva. Son las 5 de la madrugada. 57 minutos.
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0: Radio Buena Nueva indica la temperatura en el centro de la ciudad. En Linares, 5 grados, 2 décimas.
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1: La hora en Buena Nueva. Son las 6 de la mañana. 58 minutos.
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0: Un santo para cada día. Hoy, 8 de septiembre, recordamos a Natividad de la Santísima Virgen María. Esta fiesta mariana tiene su origen en la dedicación de una iglesia en Jerusalén, pues la piedad cristiana siempre ha venerado a las personas y acontecimientos que han preparado el nacimiento de Jesús. María ocupa un lugar privilegiado y su nacimiento es motivo de gozo profundo. En esta basílica, que había de convertirse en la iglesia de Santa Ana en el siglo XII, San Juan Damasceno saludó a la Virgen Niña: Dios te salve, probática, santuario divino de la Madre de Dios. Dios te salve, María, dulcísima hija de Ana. Aunque el Nuevo Testamento no reporta datos directos sobre la vida de la Virgen María, una tradición oriental veneró su nacimiento desde mediados del siglo V, ubicándolo en el sitio de la actual Basílica de Santa Ana, en Jerusalén. La fiesta pasó a Roma en el siglo VII y fue apoyada por el Papa Sergio I. Su fecha de celebración no tiene un origen claro, pero motivó que la fiesta de la Inmaculada Concepción se celebrara el 8 de diciembre. 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Son las 7 de la mañana. 18 minutos.
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En el mes aniversario de Chile, su historia, costumbres, dichos y refranes criollos también forman parte de nuestra programación. El trompo. El origen del trompo es muy antiguo. Ya he citado la literatura de Virgilio en su obra Eneida, y algunos poetas romanos confesaban que tenían más afición al trompo que a los estudios. Inicialmente en Chile los trompos se hacían de madera de espino con el fin de que fuera muy resistente para soportar los quiños o golpes que reciben de sus adversarios. Hoy se han masificado y su fabricación se hace con diferentes tipos de maderas y también se les ve de múltiples colores. Con el trompo hay muchas otras maneras de divertirse sin tener que competir con otros de su especie. Entre ellas se encuentra la modalidad de hacerlo bailar y luego, con la ayuda de la cuerda, subirlo en forma de copita hacia la mano para que termine su danza en la misma palma de la mano. De esta modalidad surgieron los siguientes términos. Trompo sedita, es el que se siente suavecito cuando baila en la mano, o el cucarro, que por tener la púa torcida o desnivelada, baila ásperamente sobre la mano. Este fue un aporte de Emisoras Buena Nueva, en el mes aniversario de Chile.

0: La hora en Buena Nueva. Son las 7 de la mañana. 56 minutos.
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8 de la mañana, 1:08. ¿Cómo están? Buen día, bienvenidos a la emisora Buena Nueva. Jornada informativa correspondiente a martes 8 de septiembre de 2026. Hoy se recuerda la Natividad de María. Control Master Francisco Ortega Saldías. En Longaví, a través de Radio El Nevado, JN, Juan Durán Buena, en Chanco, en el borde costero, Pablo Jara. Estamos en todas nuestras plataformas y también en Constitución, 89.5 FM. La temperatura ambiente de este instante, 2.5 grados. Hay que cuidarse de las mañanas, están muy heladas. Por la tarde llega el sol y eso nos complica desde el punto de vista de los resfriados. Vamos a revisar de inmediato lo más importante en materia informativa en la emisora Buena Nueva, en punto provincial. Las cámaras aéreas nos permiten observar lo que pasa en la ciudad. A esta hora es el pic, pero movimiento normal en Plaza de Armas y alrededores. Sigue el plan Chaoyos. Hay intervenciones allá en la Villa María del Valle. Y acá en el centro, todo fluido, sin contratiempos. Está en curso además un paro de los trabajadores de la empresa de buses Lineatal. Negociación colectiva, no hay acuerdo y hay paro en este instante. Reiteramos, todo fluido, por lo menos acá en el centro de la ciudad. Calma, precaución en el manejo para evitar inconvenientes y accidentes. Vamos a comenzar con una noticia triste que debe hacernos reflexionar. Auditores, auditoras. Murió un montañista en el Cerro Peine. Esto es en Vilches Alto, en la comuna de San Clemente. No es de los cerros relevantes del Maule, pero implica, como siempre, el riesgo y la responsabilidad respecto de lo que es la montaña. La montaña no es una moda, no es una tendencia, no es la fotografía, como muchos lo postulan. Es un deporte de alto riesgo que requiere de conocimientos y preparación. Este montañista falleció el domingo por la tarde tras caer a una quebrada de aproximadamente 300 metros en el Cerro Peine, al interior del parque Piedras Blancas. Personal de Gore Maule, con apoyo también de un helicóptero, permitió el rescate del cuerpo de esta persona. Las causas, lo que pasó exactamente, es indagado por el Ministerio Público. Inicialmente se ha indicado que habría resbalado al pisar hielo, porque está nevado el Cerro Peine, y eso generó que perdiera el control y cayera a esta quebrada con las consecuencias ya descritas. Otras tres personas también tuvieron caídas, felizmente sin riesgo vital. El Parque Piedras Blancas emitió un comunicado donde expresa que Parque Piedras Blancas expresa nuestra más sincera condolencia a la familia y seres queridos por la persona fallecida ayer 6 de septiembre, domingo, en el sendero Cerro del Peine. Los acompañamos con respeto y
solidaridad en este doloroso momento, dice el comunicado. Como comunidad vinculada a la montaña, sentimos profundamente esta pérdida y hacemos un llamado a recordar que el senderismo es un deporte de alto riesgo y que cualquier excursión a la montaña debe realizarse recordando los aspectos de la cordillera, que es un lugar peligroso e impredecible, por lo que es fundamental extremar siempre las medidas de seguridad y prevención al efectuar este tipo de actividades. Nuestras condolencias y respeto a su familia, indica el comunicado oficial que entrega Parque Piedras Blancas. En este contexto, para quienes amamos la montaña, hacemos trekking, senderismo, es una noticia que nos cala hondo y enviamos fuerza a la familia de Juan, que lamentablemente falleció en este accidente. Pero también, reitero, esto demuestra la urgencia de que esto se normalice y se regularice, porque cuando uno va a la montaña se encuentra con personas que no van con el mínimo de equipamiento. Por ejemplo, ni siquiera el zapato o zapatilla de trekking respectivo para tener mayor estabilidad. Al contrario, van de paseo como si nada puede pasar. Y esto demuestra el riesgo que significa la montaña y el respeto que se le debe tener. Estos deportes de invierno son aún más peligrosos, con nieve, hielo. El montañista fallecido contaba con su indumentaria respectiva. Me han comentado que tenía cuerdas, tenía arnés, tenía casco, contaba con grampones, pilet, pero esta situación generó este accidente mortal en Cerro Peine de Alto Vilche, en San Clemente. Cuidarnos y respetar la montaña.

0: Mucha interacción, mucha información. Está en curso además la campaña Bonos de Cooperación 2026 para el Cuerpo de Bomberos. El ticket, 1.000 pesos. El sorteo será el día sábado 3 de octubre de 2026 a las 12 horas en el cuartel central de Letelier 199. Los premios, premio sorpresa, 500.000, 1 millón, 2 millones. Son los premios en el marco de esta campaña Bonos de Cooperación 2026 de bomberos de esta ciudad. Colabore con los chicos y chicas buenas, porque es una loable acción que usted hace al colaborar con este bono de cooperación, que sirve para implementos, que sirve para la compra de equipamiento para las distintas compañías del Cuerpo de Bomberos de esta ciudad. Observé estos días a Raúl Casanova, por ejemplo, acá en su mercado Santa Isabel, vendiendo bonos el día domingo, me acuerdo, o sábado. Y usted puede colaborar, reitero, puede ser parte de esta instancia. El cartón, 1.000 pesos, y los premios, 2 millones, 1.500.000 pesos y premios sorpresas. Tiempo atrás lo había indicado, se pensaba que con el aporte de parquímetros a bomberos esto no iba a volver a suceder, pero hoy día vemos a muchos voluntarios vendiendo bonos en la vía pública. Mucha suerte para los bomberos, y colabore con ellos para su acción, su labor de seguridad, que es lo más relevante en este sentido, que cuenten con los equipos necesarios y colabore con ellos en esta loable acción. 8:11 minutos. Acá el comerciante emprendedor Fabián Moya me escribe, dice que están preocupados los emprendedores por los precios que se les están cobrando respecto de la fiesta de la Chinilidad 2026. Dice acá Fabián Moya, dice que vio los puestos y están muy excesivos los precios en comparación con el año anterior. Ya no son precios para emprender, dice Fabián Moya. Vamos a contactarnos con él porque es un asunto que preocupa a muchos emprendedores. La carestía respecto a los permisos por instalarse en Plaza de Armas en el marco de la fiesta de la Chinilidad 2026. Veremos qué dicen los emprendedores y también qué dicen los comerciantes y la autoridad respecto a esta materia que está en pleno desarrollo. Esta queja por parte de algunos emprendedores y los precios que se deben pagar con respecto a instalarse en Plaza de Armas en el marco de fiestas patrias. Un tema que es muy lamentable, se vive en la montaña. Cero cultura desde el punto de vista turístico. El domingo la gente fue al sector Peñasco, a la pasarela, se encontró con botellas de cerveza, latas de cerveza, desechos, papel higiénico. Esto es lamentable porque no se entiende, no se comprende. La ciudadanía no aporta con respecto a lo que significa cuidar el entorno, cuidar el medio ambiente. Me decía una persona, mire, don César, fui con mi familia, los niños, estaba todo muy lindo, el río, la pasarela, pero copado de latas de cerveza, botellas, hasta preservativos. Entonces, reitero, algo pasa en nuestra cultura de no respetar el entorno. Esta este lugar es muy lindo, pero no lo estamos cuidando, lo que es el sector Peñasco, en el comienzo prácticamente los días más calurosos de la zona. La pausa correspondiente, el corte, 8:14, 8:14 minutos, volvemos de inmediato.
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8:16 minutos. Vamos a revisar de inmediato el informe del tiempo. Habrá lluvias este día jueves y viernes, pero se descartan inicialmente para fiestas patrias. No habría lluvias para fiestas patrias. Estamos acá revisando el informe respectivo. Claro, para este día jueves, 3.3 milímetros de agua lluvia. Y el viernes, 14.6 milímetros. Esto conllevó la suspensión de varias actividades ligadas a colegios con motivo de fiestas patrias. Por lo tanto, reitero, el día viernes habrá lluvias. 14.6 milímetros indica el informe del tiempo proyectado para esa jornada. Y no se contempla lluvias inicialmente para fiestas patrias. Incluso acá el día jueves 17 de septiembre aparece soleado, mínima 8, máxima 20 grados. Hoy el Consejo Municipal además debe aprobar los ítems respecto de la fiesta en Plaza de Armas y su parrilla programática. Contactamos al empresario emprendedor Fabián Moya, pero no respondió. Lo llamamos para tener su opinión formal y no responde el teléfono Fabián Moya. El informe del tiempo señala para esta jornada, preste mucha atención, Cauquenes, Parral, Retiro, Longaví, Linares, Colbún, Yerbas Buenas, San Javier, Villalegre, máxima 17 grados, despejado. Mañana 4 y 15, nublado el jueves 5 y 14, nublado el viernes 6 y 12, nublado, chubascos débiles. El sábado 2 y 15, despejado. En la playa de Constitución, Loanco, Pellines, Constitución, Curanipe, Peyúgue, Chanco, Choyén. Hoy la máxima 15 grados, despejado. Mañana 7 y 14, nubosidad parcial. El jueves 8 y 14, nublado. El viernes en la playa 9 y 12. Nublado, chubascos débiles. El sábado 6 y 14, despejado en el borde costero. Y reitero, no se prevé lluvias para fiestas patrias, aunque es un tema que está en pleno desarrollo. También se confirma que el Tedeum de Acción de Gracias será el día domingo 13 de septiembre, 11:30, Templo Catedral, preside Monseñor Tomislav Kolgetich, transmite nuestra emisora. Robo de vehículo acá en nuestra comuna, en calle El Esfuerzo con Carlos Ibáñez. Se trata de un vehículo marca Ford, modelo EcoSport, placa patente HVRJ87. Esto fue ayer. Hay una campaña por redes sociales para colaborar en la búsqueda de este automóvil. Cualquier antecedente se puede aportar al 133 de Carabineros o en su efecto al fono WhatsApp más 569-7495-2451. Reitero, el robo de este vehículo marca Ford, modelo EcoSport gris, placa patente HVRJ87. Cualquier dato a Carabineros o en su efecto al fono más 569-7495-2451. Un tema que no cesa es la denuncia por los malos caminos rurales. Ahora, sector El Polígono da cuenta de un campo minado, un camino en malas condiciones en las inmediaciones de Puente Putacán, en el límite entre las comunas de Linares y Colbún, camino El Polígono. Mucha denuncia respecto de las precarias condiciones de las vías rurales tras las lluvias originadas en nuestra zona y que generaron inconvenientes. Pero no todo es negativo, porque tras una denuncia pública llegó la solución al Fondo Porvenir, sector Las Obras. Estaba la vía en malas condiciones y se mejoró el camino con maquinaria municipal, y de esta forma el camino está
listo y dispuesto en el sector de Fundo Porvenir, sector Las Obras.

0: Fabián Moya, emprendedor en contacto con Buena Nueva. ¿Cómo está, don Fabián? Buen día, bienvenido.
1: Hola, ¿qué tal? Buenos días, César. Buenos días a los auditores. Por acá, un emprendedor linarense, no dando queja en realidad sobre la alcaldía ni nada por el estilo, pero yo estoy siendo como un vocero de los emprendedores, de 10 emprendedores que me han dicho a mí que han venido al tema de los permisos y están excesivamente caros.
0: Cuéntame, ¿qué pasa al respecto? ¿Cuál es la diferencia? ¿Cuál es el cobro? ¿Qué está pasando con ustedes desde el punto de vista de esta feria?
1: 300 y tantos mil pagué el año pasado y creo que este año emprendedores que han venido están pagando 575, algo así. Entonces, yo no... ¿Quién es el que sí? ¿Quién es el que pone los precios? No sé, César. Pero para los emprendedores linarenses, pienso yo que ya no es para emprender. Pienso yo, de 10 personas que ayer vinieron o hablaron conmigo algunos, igual, pues, 3 mínimo no vienen, van a rechazar. No van a la fiesta de la China, de la chilenía en la plaza.
0: ¿Esto se conversó con el alcalde, con algún concejal? ¿Lo plantean ustedes como emprendedores?
1: No. Si esto fue una conversa que ayer se tuvo con otra agrupación que teníamos y ahí por ahí conversamos con emprendedores que habían venido ya a pagar su permiso y algunos que no van a venir. De 10 que habíamos ahí, veníamos los 10 a la plaza y 3 no vienen en realidad. Pues, están... Fijo que no vienen, porque no tienen plata nada. No les da el bolsillo, no les dan los números. Sí, esa es la verdad, porque uno también tiene que darle trabajo a gente de acá mismo, de Linares. Así como nosotros somos emprendedores, tenemos que darle trabajo igual a las personas de nuestra ciudad.
0: Don Fabián.
1: Yo ocupo 3 personas más o menos, 4. Entonces, ya los costos se van por las nubes.
0: ¿Este permiso es diario o por toda la fiesta?
1: Yo desconozco, yo recién me vi ayer que estaba en la lista, yo no tenía idea que estaba también seleccionado. Así que no sé a quién tiene que ver con estos precios en realidad, porque yo no encuentro excesivamente caro. Para mí yo lo encuentro excesivamente caro. No es increpar al consejo municipal o al alcalde, pero está realmente caro, César, en comparación del año pasado o de años anteriores.
0: ¿Cuánto se pagó el año pasado?
1: Pucha, mira, 300. Tengo por ahí la carpeta, 340, algo así.
0: ¿Y este año?
1: 575.
0: O sea, 200 mil pesos más.
1: Claro. Algo así.
0: Perfecto.
1: Así que, puta, un llamado a las autoridades que... Yo pienso que tiene que ser ya tarde para evaluar este tema, pero igual como emprendedores lo hemos pasado mal, lluvia, anegación. Yo que estoy en Jarar Espinosa, esa calle está intervenida por el trabajo, entonces... Para un emprendedor linarense, encuentro excesivamente caro.
0: Un abrazo, estamos en contacto. Gracias, Fabián.
1: Chao, César. Un abrazo igual. Chao.
0: Vamos a consultar esta materia luego en la entrevista con De Punto Político, al concejal del Infuente, que está ya recuperado de salud. Va a estar con nosotros, está en estudio, llegó también muy temprano. ¿Qué pasa con los precios de la fiesta de la chinilidad? Y ojo, no todas las experiencias en Plaza de Armas son como las que se imaginan. Hay personas que en su instante se instalaron con mucha ilusión, con mucho esfuerzo, y la ganancia fue mínima. No es... Hay muchos casos. depende de la ubicación, en qué lugar está el puesto. Esto es muy, muy, muy complejo. Hay experiencias muy buenas de gente que le va muy bien, pero otras que hacen un esfuerzo titánico y solo alcanzan para dar vuelta ante lo que significa estar ahí en Plaza de Armas. Veremos qué dice la autoridad. La pausa, el corte, el deporte. Y estamos de inmediato conversando con el concejal Lenín Fuentes en la emisora Buena Nueva.
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3: 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A esta hora, usted se informa en Punto Provincial. Vamos al deporte. Nos comenta Gerardo Antonio Domínguez.
4: ¿Qué tal? ¿Cómo les va? Un agrado de saludarles. Bienvenidos a nuestro análisis deportivo. Hacemos la previa de Puro Deportes, como a ti te gusta, en Punto Provincial de la Radio Buena Nueva. Muchos ha comentado, y esto es un paréntesis porque ya vamos a escuchar al profe Jorge Carrasco, quien estuvo en la banca albirroja, en el triunfo con overall sacrificado del Depo frente al equipo de Colchagua, donde lo más importante, sin duda, era sumar los tres puntos, independientemente si el equipo a lo mejor fue inconexo en algunos pasajes del partido, ¿no? Pero yo creo que en esta liguilla que es corta, hay que sumar sí o sí. Y Linares lo hizo. Ganó con un gol del bendito Cristian Arroyo, que se está transformando en el salvador de los albirrojos. Pero antes de escuchar la nota con el profe Carrasco, el gol fantasma de Brujas de Salamanca, no sé si lo han visto los seguidores de la segunda profesional, se ha viralizado una jugada, si no me equivoco, fue Quintero, ¿no? Pero la pelota nunca ingresó y el juez del partido sancionó el gol a favor de Brujas de Salamanca. ¿Y sabe qué? Esto podría tener su origen, porque Osorno y Rengo no aceptaron lo que le propusieron los clubes de ascenso en el Tribunal de Libre Competencia. Entonces, me da la sensación que por ahí pudo haber algo raro con esto del gol falso que le cobraron al cuadro de Osorno. Fueron citados Osorno y Rengo y hablaron contra los clubes del ascenso, hablamos de la primera B, y les dijeron que no aceptaban de la primera A y de la primera B las condiciones, la propuesta de los clubes en el Tribunal de Libre Competencia. Y yo creo que por ahí podría tener su origen este gol fantasma que convirtió el equipo de Brujas de Salamanca. Pero escuchemos al profe Jorge Carrasco el análisis que realiza de lo que fue el partido, respondiendo todas las consultas.
5: Sí, logramos conseguir un importante triunfo para mantener allá en la zona alta de la tabla. Un equipo súper complicado, que juega muy bien al fútbol. Por ahí, un primer tiempo donde comenzamos bien y en la mitad del primer tiempo ellos se adueñaron del balón, lo supimos dentro de todo controlar a la hora de defender. Y después en el segundo tiempo, al inicio se nos dio la chance de poder marcar y después tratamos de manejar los tiempos bajo la posición. Es un rival muy complicado, después quedó con uno menos y siguieron insistiendo. Y esto es así, esta liguilla va a ser muy complicada para todos y por suerte nos dejamos los tres puntos acá que nos mantiene la cima.
6: Profe, bueno, fue un triunfo sufrido con Overol, pero ¿por qué tan inconexo el equipo en los primeros 45 minutos?
5: No sé si inconexo o porque el equipo rival también juega, uno planifica y el rival también tiene su arma. Es un equipo, como le dije en la semana, súper complicado, que juega muy bien al fútbol, vuelvo a insistir, debería dar más puntos de los que tiene hoy. Y nosotros con nuestra arma logramos el triunfo, que es lo importante en esta liguilla, sumar de a tres. Y si tenemos que poner el overall los 11, hay que ponérselo. Esto es así. Por ahí, con un triunfo, con los tres puntos en el bolsillo, podemos seguir mejorando y mantener al Corsero, súper importante. Así que, nada, felicitar el trabajo de los jugadores, que estuvieron muy comprometidos y logramos dejar los tres puntos en casa, que es lo que querían.
7: Profesor, buenas tardes. Carrasclau la hizo otra vez. Pero hoy día los dos jugadores que tuvieron que reemplazar a Flavio y a Valdivia también lo hicieron de buena forma. Felicitaciones por el triunfo.
5: Muchas gracias, sí. En la semana tuvimos que escoger el partido de Alberto y de Baltasar, que lo tuvimos que poner sobre la banda. Fueron muy buenos. En general toda la línea defensiva lo hizo muy bien. Pero esto es así, lo que hemos dicho siempre, cualquiera tiene que estar preparado para jugar y tratar de cumplir como lo hicieron hoy día. Así que nada, felicitarlo, vuelvo a insistir, un partido súper complicado, dejamos los tres puntos acá en casa y a disfrutar, porque ahora tenemos una larga para y tendremos que trabajar el doble para seguir ilusionados con esta liguilla.
8: Rodrigo. Profesor, buenas tardes. Me llamó un poquito la atención la ausencia de Diego Vallejo. ¿Decisión técnica o estaba un poco sentido el jugador?
5: No, decisión técnica, también por la regla, porque al poner a Alberto y al Bartasay no estaba Valdivia, teníamos que sumar un sub-25 y él tuvo la que salir, lo hablamos, los conversamos y él desde donde esté es un ejemplo y para nosotros súper importante dentro del plantel. Hoy ni siquiera le tocó jugar y está feliz igual que todo, así que nada, es uno más, vuelvo a insistir, cualquiera puede jugar, cualquiera puede quedar fuera y esto de todo, no solamente el 11 que ingresamos.
9: Séptima pasión.
10: Nosotros, buenas tardes. ¿Cómo se maneja una posible ansiedad, dada la para, en este caso la fecha libre que tiene el Depo, y cómo se afronta eso de llegar a la segunda rueda y previo partido con el Bruja, en este caso en Salamanca?
5: Sí, ahora tenemos una para larga, casi un mes, o un mes si no me equivoco. Es con trabajo, esa ansiedad se va a manejar con trabajo, seguir insistiendo, tratar de meter partido amistoso con el rival que tengamos, que no son muchos, pero jugar con otros rivales. Y es trabajo nada más, esto es así, desde el inicio de esta liguilla sabíamos que íbamos a tener esta para y queríamos sumar los mayores puntos posibles para estar tranquilos dentro de todo. Con este mes sin jugar.
11: Profesor, ¿cuál fue el mensaje en el entretiempo que de entrada Linares marcó el 1-0 y qué le parece el rendimiento que ha tenido Cristian Arroyo, que se consagra como el goleador del equipo en esta temporada?
5: Sí, es que el primer tiempo, tratamos de jugar como siempre lo he dicho, pero queda muy, muy lejos los volantes nuestros, sobre todo cuando los tenían nuestros centrales. Por ahí no teníamos la movilidad que constantemente los partidos hacemos, que tratar de jugar cuando se recoge un volante de los dos centrales que tenemos, pero no se nos dio de esa forma, vuelvo a insistir, jugamos ante un gran equipo y por ahí en el segundo tiempo tratamos de salir más adelante, en el sentido de que ellos, los dos volantes nuestros, más René, tenían que salir a presionar más alto, porque si no ellos la tenían y lanzaban y estaban en la posición de ellos el balón. Pero después se dio, afortunadamente se abrió el marcador temprano y después tratamos de manejar los tiempos. Vuelvo a insistir, ante un gran rival. Y después, con uno menos, insistieron por ahí con balonazos largos, que puede pasar cualquier cosa, y afortunadamente nuestros defensores y el equipo en general cerró bien el partido.
6: Profe, ¿qué hay que mejorar en esta para de un mes que lo ha señalado usted?
5: No, cada día hay que mejorar. Por ahí, mejorar con tres puntos en el bolsillo se te hace más simple. Tenemos que, vuelvo a insistir, el mensaje es sumar puntos. Por ahí una liguilla va a ser muy complicada, vuelvo a insistir, esto se va a definir en la última fecha y mientras más puntos sumemos y logremos estar arriba, vamos a estar con la ilusión intacta. Así que nada, vamos a trabajar, vamos a insistir, vuelvo a decirlo y tratando de cada partido ir sumando a tres.
12: Nos reencontramos a las 20:30 en Pro Deportes, como a ti te gusta y al estilo de la Buena Nueva. Es todo, muchas gracias.
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2: Como siempre, muy interactivos, Vivian Picat en contacto con la radio, Lucila Carrasco, Lore Quinteros, Héctor Hernández Martínez, Patricia Argada, Claudia Andrea, Margaret en contacto, Ricardo Alejandro Maldonado, Rosario Balboa, Lilo Armazábal, Gladys de las Mercedes Almarza, Pepe Vega, Manuel Cofré, Nicolás Bilber, Sergio Barrera, Angélica Albornoz en contacto con Buena Nueva. Está a mi lado el concejal de Ninfuentes, a quien saludamos esta mañana. ¿Cómo está, concejal? Buen día, bienvenido.
3: Muy buenos días, César. Muy buenos días a todas y todas las amigas y amigos que nos están escuchando y viendo por las redes sociales de Buena Nueva.
2: La salud, ¿cómo está? Tuvo un poquito delicado y estamos volviendo al ruedo, concejal Fuentes.
3: Así es, agosto me dejó pasar. ¿Estamos bien?
2: Estamos bien. Pasó agosto.
3: Pasé agosto, me dejó pasar agosto, ¿eh? Pero me recordó, digamos, que está presente.
2: Hay que cuidarse.
3: Sí, por supuesto. Hay un resfrío que me tomó de sorpresa y me complicó un poquito durante unos días.
2: ¿Escuchaba usted al emprendedor Moya, don Fabián, que daba cuenta del alto costo de los permisos en la Plaza de Armas? ¿Estaba usted al tanto de aquello? ¿Qué puede comentar con este testimonio del emprendedor?
3: Sí, bueno, mire, la verdad es que yo no estoy al tanto de los valores que tiene cada puesto en la plaza para esta fiesta, digamos, que se establece. Están, digamos, en una resolución, pero no los manejo, no me voy a estar carrileando aquí, digamos, con esa información. Están están ahí establecidos y esos son los costos que, según los criterios, digamos, de quienes los fijan, en este caso, es lo que equivale por la venta que se va a hacer. Yo sí puedo decir que comparto que, desde mi punto de vista, como que no hay un criterio para la gente que quiere emprender, ¿ya? Creo que falta un poco más de apoyo y, sobre todo, en estas circunstancias que estamos viviendo tan especiales, no solo en la comuna de Linares o provincia de Linares, que estamos con dígitos muy altos en términos de cesantía, sino que en todo el país. Creo que debería haber habido una consideración especial, pero eso no fue así. Ya no fue así.
2: O sea, ¿usted estima que se privilegia, por ejemplo, la francesa?
3: Sí, claro, sí,
2: locales. Sea, no creo.
3: No es estigmatizar a nadie.
2: Francesa, sino u otro local, o la dolcherita,
3: locales establecidos, locales grandes.
2: Bárbaro, sí. Frente al emprendedor, sí, particular.
3: Así es, creo que hay mucho de esos locales establecidos, de esos locales grandes, digamos, por sobre los locales pequeños.
2: Hoy esto debe ya zanjarse desde el punto de vista municipal, concejal. En el Consejo Municipal se va a discutir la fiesta de la nacionalidad y también lo que es el programa de fiestas patrias.
3: Hoy día se debería, digamos, evaluar la licitación de la fiesta de la chilenidad. Hoy día se le presenta al Consejo Municipal una propuesta.
2: ¿Está usted al tanto del detalle de esto o se verá en el Consejo?
3: No se va a ver en el Consejo, digamos, pero el detalle lo tenemos, digamos. ¿Ah? Tenemos, hay una sugerencia de aprobar por alrededor de 330 millones de pesos, digamos, la parrilla, digamos, en términos completos.
2: ¿Usted está de acuerdo con ese monto?
3: Fíjate que no me genera ninguna preocupación, en el sentido que es algo que se vio en el presupuesto del año pasado, digamos, cuando se fijó el presupuesto en septiembre, octubre, cuando comenzamos a analizar, quedaron fijado una cantidad de recursos similar, un poco más, si no me equivoco, para la fiesta de la chilenidad. Por lo tanto, está dentro de lo que se estima tiene el costo. En la licitación viene el detalle de la parrilla, de todo lo que corresponde y todo eso, pero aquí son las productoras las que se encargan de hacer las contrataciones y lo que corresponde.
2: Concejal, estos días tuve una actividad con amigos del trekking y había cierta unanimidad respecto a que la ciudad está sucia, que la ciudad está desordenada, que la ciudad tiene este tema, por ejemplo, el semáforo de circunvalación con Aníbal León Bustos, que no hay un cuidado por la comuna. ¿Qué respuesta se le puede dar a la comunidad respecto a aquello? Porque cuando uno dice esto, otro se suma, otro piensa algo parecido, y hay un cierto criterio de unanimidad en esta situación, uno dice, bueno, algo está sucediendo respecto de la ciudad.
3: Yo tengo la impresión, y lo he señalado en más de alguna oportunidad, César, de que la ciudad está abandonada, ¿ya? Aquí, y no solo se nota, digamos, en el centro, sino que se nota también en la periferia y en las afueras de la ciudad, así como tú bien lo señalas en el tema con la gente del trekking, con la gente que sale a las montañas. La ciudad está abandonada. Y eso obedece única y exclusivamente a que creo yo que se ha ido perdiendo el liderazgo en la comuna. Si los liderazgos, cuando se ejercen única y exclusivamente en base a la autoridad y con la ausencia de un programa de trabajo, de una proyección, de darle un sentido, una razón a una conducción política administrativa como es la que debería tener, digamos, la comuna de Linares después de tres periodos consecutivos de un alcalde, creo yo que se va perdiendo y se va desgranando como se señala. Entonces hoy día creo yo que hay mucho trabajo por inercia, ¿ya? Y cuando el trabajo es por inercia, falta cualquier piecita que haga mover la otra y se detiene en forma inmediata. Entonces, eso es lo que yo veo en la conducción de la Municipalidad de Linares, que se perdió el norte, ya no existe, no existe, es el día a día. Es el día a día. Las deudas por todos lados, la administración guatea en forma permanente, lo he dicho en más de alguna oportunidad, el Departamento de Control Municipal, que es el que debiera dar certezas sobre el equilibrio financiero del municipio, lo único que reporta trimestralmente es incertezas, ¿ya? Y esos son documentos que están ahí, públicos, los puede ver la prensa el día que quiera. ¿Cuáles son los informes? Yo se los puedo hacer llegar a quien quiera, los informes que entrega el Departamento de Control. Solo incertezas, ¿ah? Es decir, incertezas sobre lo que hay de recursos. Se dice que hay esto, pero no tenemos la seguridad de que existen estos recursos. En fin, entonces creo yo que tiene que ver un poco con eso, con esa falta de proyección. Nunca conocimos el sueño, más allá de las palabras del alcalde, de que estamos proyectando la ciudad a 50 años. Pero no sabemos qué queremos para Linares en 50 años.
2: Cuando uno está delicado de salud, el reposo igual le permite hacer ciertas reflexiones, le da el tiempo para poder pensar, reflexionar, analizar. ¿Usted qué pensó en estos días de descanso, entre comillas, recuperándose de salud, respecto a lo que pasa en la ciudad, ya más tranquilo, sin el día a día o la presión inmediata del cargo?
3: Bueno, la verdad es que sí tiene la posibilidad uno de escuchar noticias más reposadas, escuchar las entrevistas de los actores políticos de manera más reposada, y eso a uno lo lleva a reflexionar y a llamar la atención sobre la falta de crítica sobre lo que hay y lo que queremos para la comuna. Mire, tenemos una salud pésima dentro de la comuna, y no, esto no es una crítica a los funcionarios de la Dirección Comunal de Salud, del Decosal, para nada. Ya escuchaba una entrevista en este periodo de una matrona que señalaba las condiciones en las que la tenían trabajando en el San Juan de Dios, que se atrevió a salir al aire a señalar, digamos, haciendo intervenciones a mujeres, digamos, y que tienen que ver con intervenciones internas y sin condiciones higiénicas adecuadas. Entonces creo que son temas que estamos pidiendo, vamos a pedir, digamos, se investiguen y se entreguen los antecedentes que corresponden, y así suma y sigue la crisis permanente que sigue teniendo la farmacia comunitaria, con ausencia de medicamentos, con medicamentos que no están al alcance de la ciudadanía. Entonces se entrega un servicio pésimo, pésimas condiciones. un concurso en proyecto de concurso del Departamento Comunal de Salud, que me parece muy bien. A mí creo que los cargos técnicos deberían ser concursales. Sin embargo, lo hice saber antes de mi licencia médica que el concurso, desde mi punto de vista, no cumple los requisitos legales establecidos y puede ser objetado. ¿Ah? Puede ser objetado. Yo no estoy en contra que se haga el concurso, me parece bien. Me parece bien. Y me da lo mismo quien sea el director, si es la actual directora o no, tengo una buena relación con la actual directora, o sea, otra persona, porque yo creo que eso significa que en el futuro esa persona no va a ser de confianza del alcalde Mesa, ¿no es cierto? Y va a tener la posibilidad, o que sí va a ser de confianza del alcalde Mesa, pero va a haber otro tipo, otro alcalde, pero va a tener la posibilidad técnica de dar su opinión y no tener una lealtad política hacia una autoridad y en función de esa lealtad política tomar decisiones. Tú sabes el tema de los sumarios administrativos que no han avanzado en nada en Linares. No sabemos en qué pasa con ello. ¿Ah? La nómina de los fiscales no ha llegado a los concejales, el tema de las anestesias vencidas, de los carbonillas, etcétera, etcétera. Entonces tenemos una situación crítica dentro de la comuna y eso lo ve la gente y eso lo siente. Entonces lo que se intenta con ciertos eventos es borrar eso, pero eso queda, el día a día está ahí.
2: ¿Qué le parece lo que se planteó desde el punto de vista jurídico de ampliar la investigación del caso Flora el día 24 de septiembre, dos días antes del cierre oficial jurídico de esta causa que se lleva investigando por 2 años, concejal?
3: Mira, César, yo lo que más tranquilo me tiene es que finalmente los plazos se están cumpliendo, ¿ya? Y creo que va a ser muy importante que este tema ya tenga una definición clara y sabemos que la fecha máxima a la que se puede extender esto es el 24 de septiembre. Yo creo que eso es lo más relevante. Luego de ahí para adelante empezaremos a sorprendernos. Empezaremos a sorprendernos, digo, porque todo lo que muchos manejamos en términos extraoficiales de lo que es una investigación, bueno, va a empezar a ser ya verdad jurídica. De una u otra forma. Todos sabemos que compramos el cloro más caro de América Latina. Ya algunos tenemos que no es solo para la risa esto de que haber comprado el cloro más caro de América Latina, sino que lo terrible es lo que hay atrás de esto. O sea, hacer negocio cuando la gente se está muriendo, ¿no es cierto? Hacer negocio cuando la gente se está muriendo. Y creo que esas personas, tienen que responder frente a los tribunales de justicia. ¿Ah? Esperemos que el Estado de Derecho funcione, se aplique y sancione a los responsables, y efectivamente a los responsables. Y los que no son responsables también que puedan entregar sus antecedentes para demostrar que no tienen grado de responsabilidad. Y estoy pensando principalmente en los subalternos, aquellos subalternos que señalan o que te han hecho saber que los están presionando para que asuman ciertos grados de responsabilidad.
2: ¿Usted cree que la opinión pública no ha dimensionado la cuantía de la gravedad de este hecho, concejal?
3: Yo creo que la opinión pública se confunde con tanta información, ¿ya? Creo que eso es lo que sucede y para eso se generan una serie de información, pues si las cadenas de mensajes, las redes comunicacionales e institucionales tienen un objetivo y que es desviar la atención de los temas reales, centrales y concretos que están, como son estos, por ejemplo, ¿ya? Entonces nos involucramos en temas, no sé, pues, dieciocheros, de seguridad pública, etcétera, etcétera. Yo no digo que no haya que prestarle atención, ¿no es cierto? Pero sí hay que prestarle atención real y concreta, o sea, los problemas de seguridad, o sea, no basta solamente tener camionetas de 1480 dando vueltas, seguridad pública, ¿no es cierto? Tienen una muy buena percepción ciudadana, pero sí tienen que ir y tienen que brindar seguridad donde los sectores que efectivamente están vulnerados en su seguridad, y aquí están detectados y no estamos ahí.
2: ¿Hay algún sirimedo acá en Linares?
3: Sí, por supuesto. Sí, por supuesto, si tenemos eso, César, si eso lo sabemos, o sea,
2: hay
3: claramente.
2: Hay gente que maneja las redes.
3: Absolutamente.
2: ¿Hay mucho bot?
3: Hay de todo eso. Tenemos gente que está escuchando en este momento la buena nueva y haciendo el trabajo para lo que lo tienen contratado.
2: ¿En el mismo municipio o externamente?
3: No, mira, yo no voy a entrar en esos detalles, pero yo creo que todo el mundo sabe, digamos, de dónde provienen y cuál es el objetivo de ese grupo de personas, digamos. ¿Y qué es el objetivo de Serinedo? Tiene que ver con eso, César, tiene que ver que sí, muchos bots, mucha información falsa, y con la idea de levantar, digamos, o bajar figuras.

0: públicas de permanencia en el tiempo. Yo creo que la mantención de la ciudad, fíjate lo que sucede hoy día, César, con la situación que mantiene a Benjamín en una condición crítica después de este accidente en el cruce Hierbas Buenas con Coronel de Artillería. No sé, esto obedece a una falta de mantención de los semáforos, porque informa recurrente y permanente, Entonces, son temas que se tienen que solucionar y buscarle y darle solución rápida, pronta. Ya hay lugares que no permite el estar esperando o estar haciendo el ejercicio financiero. Los recursos deben estar, ya, para eso. Entonces, y llegamos a estas situaciones. Y llegamos a estas situaciones límites donde la familia de Benjamín está viviendo este tremendo proceso. La situación de él es gravísima, ¿no es cierto? Entonces, y no se hizo a tiempo, digamos, la intervención del semáforo. Alguien puede decir, mira, la municipalidad no tiene ninguna responsabilidad porque colocó el letrero de que semáforo en mal estado. Y ahí operan las leyes regulares del tránsito, ¿no es cierto?, del servicio, quién tiene preferencia, quién no tiene preferencia. Ya es responsabilidad entre los particulares que iban usando eso. Pero hay una responsabilidad ética, hay una responsabilidad moral del municipio en este sentido.
1: Concejal, lo que hizo en realidad es que este día 11 de septiembre nuevamente nuestra ciudad hará noticia nacional porque se va a hacer el homenaje al dictador Pinochet. Eso está confirmado acá en nuestra comuna. ¿Qué piensa de esta fecha que nuevamente nos divide como sociedad?
0: Sí, bueno, la verdad es que no hemos tenido la capacidad como para reflexionar como sociedad en su conjunto y lograr un consenso sobre lo que significa esta fecha, ¿no es cierto? Para mí siempre es doloroso la fecha del 11 de septiembre porque tengo muy presente a las víctimas y a los familiares de las víctimas de las violaciones de los derechos humanos y es penoso. Y es penoso, y de verdad lo digo, es penoso saber que hay gente que se junta a celebrar, digamos, el cómo fueron cruelmente vejados otro grupo de ser humano, porque yo ni en sueños le desearía a una mujer de derecha ser violada por perros, ni en sueños, ni a mi mayor adversario político me lo imagino en una parrilla metálica aplicándole corriente en los testículos. Entonces, ellos, bueno, se juntan a celebrar eso. Creo que hay una moral que está ahí, una moral que está en juego en esa celebración. Y la verdad, te digo yo, o sea, miro de repente a personas muy eufóricas que celebran esto y a la luz de la historia, a la luz de todos los hechos que ya se han conocido, de toda la mentira con la que se fraguó, que Pinochet no era el valiente soldado que decían que era, y ya está demostrado, hay verdad jurídica, ¿no es cierto? Pinochet resultó ser un delincuente, ladrón, asesino, en fin. Y todo eso no son palabras del delincuente, son palabras que están judicializadas. Nosotros, como siempre, en conjunto con las agrupaciones, nos vamos a reunir el día 11 de septiembre a las 10:30 en una ofrenda floral en el Memorial del Buen Pastor. Luego de eso, a las 12, esta breve ceremonia con los sobrevivientes acá en la plaza. Y entiendo que por la tarde, 6, 7 de la tarde, un velatón también en el Odeón. Yo lamento que la municipalidad siga prestando el teatro municipal para este tipo de evento que lesiona la convivencia nacional. ¿Ya? Y en esa perspectiva voy a hacer nuevamente los intentos necesarios para detener ese acto a través de los tribunales de justicia.
1: ¿Va a presentar algún requerimiento?
0: Sí, voy a presentar un requerimiento ante la Corte de Apelaciones nuevamente. La justicia siempre ha sido esquiva para las violaciones de los derechos humanos en Chile. Siempre ha sido esquiva, pero nosotros nunca hemos bajado la persistencia de seguir reclamando justicia y esperamos ser oído en algún momento. Costaron años para que la justicia escuchara a las víctimas y a los familiares. Acá también nos pueden costar algunos años, pero vamos a seguir persistiendo en esto.
1: Claro, lo que usted cuestiona es el uso de un lugar público para un acto de estas características. En la vía pública lo puede hacer cualquiera, pero
0: absolutamente. Es un recinto público para hacer apología de las violaciones a los derechos humanos, ¿ya? Porque eso es lo que se hace finalmente cuando

0: se le rinde homenaje a Pinochet, digamos, o a la gesta que ellos llaman del 11 de septiembre, se le rinde apología a las violaciones de los derechos humanos. Hoy día hay una situación convulsa en el mundo, digamos, pero a Hitler no se le rinde homenaje en ninguna parte del mundo en términos públicos, ¿no es cierto? No me cabe duda que algunos en términos privados, ¿ya? Y por eso acá podrían hacerlo en términos privados, podría ser en otro lugar, pero en un recinto público no debería ser. Y voy a recurrir nuevamente a la Corte en función de intentar impedir que se realice esto. Creo que es la obligación moral que tengo.
1: Gracias, buen día, estamos en contacto, concejal.
0: Nos estamos encontrando, que estén muy bien.
1: El concejal Fuentes en la emisora Buena Nueva, donde cuenta de su opinión ante los temas que son de debate. Y lo que dice él es bastante grave, que es este Cerimedo local. ¿Quién es el Cerimedo local?
0: Vamos en busca de Cerimedo. ¿Ah?
1: Porque, claro, si acá... Yo siempre acá recuerdo con Francisco que borramos la cantidad de votos en su instante, porque acá tenemos la costumbre de nombre y apellido.
0: Así es.
1: Con responsabilidad. Y de un instante a otro comenzaron a aparecer una serie de bots y los fuimos borrando, borrando, borrando y borramos muchos, muchos bloqueados porque es lo que corresponde. Gracias, hasta luego, buen día.
2: 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La hora en Buena Nueva. Son las 9 de la mañana. Exactamente. 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

Buenos días, familia. ¿Cómo están? Qué gusto de saludarles. Bienvenidos, bienvenidas. Ya instalados acá en el estudio número uno de la Buena Nueva, 97.9 Linares, 106.3 en Chanco, Peyúgue y Curanipe, 89.5 en Constitución. Con cielos totalmente despejados en nuestra capital provincial, pero la temperatura está un poquito baja. Y ahora vamos a contar cuál es la temperatura de este instante a 10 días del 18, entre paréntesis. Claro, porque estamos a 8 de septiembre, Natividad de la Virgen María, que no es lo mismo que el nombre de María, porque las Marías, María, estará ante onomástico el sábado, nombre de María. Así que hacemos la aclaración para quienes están en sintonía de nuestro programa. En las 9:08 minutitos, en este 8, todo con 8, ¿eh? 8 de septiembre, 9:08. 4.6 es la temperatura que tenemos en estos momentos en nuestra capital provincial. Estamos listos para comenzar. El Pancho ahí está en la puesta al aire del programa. 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Estamos listos para comenzar en esta jornada de martes. Damos otro pasito en la semana previa a Fiestas Patrias.

En el mes aniversario de Chile, su historia, costumbres, dichos y refranes criollos también forman parte de nuestra programación. El trompo. El origen del trompo es muy antiguo. Ya he citado la literatura de Virgilio en su obra Eneida, y algunos poetas romanos confesaban que tenían más afición al trompo que a los estudios. Inicialmente en Chile los trompos se hacían de madera de espino con el fin de que fuera muy resistente para soportar los quiños o golpes que reciben de sus adversarios. Hoy se han masificado y su fabricación se hace con diferentes tipos de maderas y también se les ve de múltiples colores. Con el trompo hay muchas otras maneras de divertirse sin tener que competir con otros de su especie. Entre ellas se encuentra la modalidad de hacerlo bailar y luego, con la ayuda de la cuerda, subirlo en forma de copita hacia la mano para que termine su danza en la misma palma de la mano. De esta modalidad surgieron los siguientes términos. Trompo sedita, es el que se siente suavecito cuando baila en la mano, o el cucarro, que por tener la púa torcida o desnivelada, baila ásperamente sobre la mano. Este fue un aporte de Emisoras Buena Nueva, en el mes aniversario de Chile.

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Un abrazo enorme y a todos nuestros auspiciadores también, a nuestros auditores que nos acompañan en estas comunas, ¿cierto?, en sintonía de La Buena Nueva. 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

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Con el tanque lleno, decía ahí la canción. Va a ser difícil ahora porque se anuncia una alza este día jueves. Ya debería darse a conocer la jornada de mañana. Se habla, porque el gobierno todavía no ha dicho el valor, digamos, del alza, ¿no? Se habla, los especialistas, los economistas están señalando que en lo referente a bencinas, estas podrían subir 34 pesos por litro. Y en cuanto a diésel, podría llegar a los 100 pesos por litro el alza. Se especula, digamos, es lo que dicen los economistas. Yo reitero que el gobierno, si bien es cierto, ha dicho, sí, hay alza este día jueves, pero no ha indicado cuál será el valor, digamos, cuál va a ser la alza en los combustibles. Pero hay que prepararse por lo demás, ¿no? Tratar de llenar el tanque más, justo cuando a lo mejor usted pensaba salir fuera de la ciudad a disfrutar con los suyos de las fiestas patrias, pero usted sabe que ya se ha informado que habrá alza en el precio de los combustibles. 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

0: Estamos de regreso con el segundo bloque ya de nuestro programa. En 22 minutos para las 10 estamos en el bloque de concurso, así que atentos a quienes están en la sintonía, porque vamos a ir primero con unas menciones y ya preparamos hoy día el concurso que se relaciona con, a propósito, las monedas. En la sección Más chileno que los porotos, siempre con los grandes más grandes de la mañana. 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Ya, Panchito, nos vamos entonces. Hoy día vamos a hacer historia porque estamos en el mes de la patria y queremos también en nuestra sección Más chileno que los porotos hablar de las monedas.
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0: Con la coca tradicional, digamos, ¿eh? Desde hace algunos años. Pongan mucha atención porque en el año 1818, hacemos historia hoy día, entregamos cultura a través del programa. En el año 1818, Chile se independizó de España. Y un año antes, la Casa de Moneda de Santiago ya había acuñado la primera moneda de Chile independiente. Pregunta del concurso, queridos auditores. ¿Cuál fue, o cómo se llamaba, la primera moneda de Chile independiente? Van a googlear, van a ir a la IA, en fin. Pero ahí no sale la respuesta. Lo estudiamos ayer en la noche, Pancho, esto, ¿eh? Vamos a traer cultura, decía yo anoche, preparando el programa. Hablemos de moneda, dije, vamos a hablar de la moneda, ¿eh? No de la moneda, no interesa lo que pasa en la moneda. Tan complicado, digamos. Bueno, vamos a las monedas de verdad, digamos. ¿Cómo se llamaba la primera moneda acuñada en Chile en vida independiente? ¿Cuál era el nombre de esa moneda? de Chile Independiente. Ya les voy a contar un poquito la historia de las monedas también, ¿eh?, en la parte final del programa. Ya, pero esa es la pregunta del concurso en el día de hoy. ¿Cómo se llamaba la primera moneda de Chile Independiente? ¡No! ¿Están llamando? ¿Por el concurso? ¿Con el premio del chilenito? Hola, ¿con quién estoy? Buen día.
2: Buenos días.
0: ¿Su nombre cuál es?
2: Moisés.
0: ¿Cuánto? Los dos apellidos.
2: Carreño Galas.
0: ¿De qué parte me llamas?
2: De acá, de la parte del sol.
0: ¿Ya? Dame la respuesta del concurso. No se llamaba así la moneda. Tengo mi librito acá. Tengo mi librito por acá. No se llamaba así. No. ¿Cómo se llamaba la primera moneda acuñada en Chile? En Chile Independiente. A ver, voy por acá. Ya me están escribiendo por aquí. Vamos a nuestro WhatsAppito 18ero o en 18ado, como usted lo quiera llamar. ¿Quién me escribe por acá? ¿Ya? Oye, que no... Me escribe la dirección, pero no es la respuesta del concurso. No se llamaba así, ¿eh? No se llamaba así. Ojo, no es así. Ya, ¿cómo se llamaba la primera moneda que acuñó nuestro país cuando se independiza de España? Cuando le dice, a propósito, está de moda esos chao hoyos, chao España. ¿Eh? Entre paréntesis, el de la Quilpeumo, el forado, pero extraordinario, Pancho. ¿Eh? Antes ya era Trombolgo, se llama eso, ¿no? Antes está el colegio. Así que, Luchito Concha, apure ahí. Yo sé que usted lo dijo, todo lo más, pero hay que apurar ahí. Tenemos buen tiempo, así que vamos bien. Pero hay que reparar ese bache ahí, ¿eh? Hay que reparar ese bache. ¿Cuál era el nombre de la primera moneda acuñada en Chile en vida independiente? ¿Hay más gente que me está escribiendo? Voy a leer acá, a ver los que alcanzo. Estamos en vivo, faltan 15 minutos para las 10. Respuesta dice... No. Me das dos alternativas, Manuel, quédate con una. Una es la correcta, no te puedo decir cuál es la correcta, naturalmente. ¿Quién me escribe por acá? Hola, buen día, mi nombre es Richard Aravena Orrego. Ya, la primera moneda se llamaba... No se llamaba así, Richard. No es. Mi nombre es Fernanda Garrido Verdugo, de La Sobra. No. Estamos hablando, querida Bernarda, a lo mejor te fuiste un poquito más... más antes de, digamos, ¿no? Estamos hablando de la primera moneda de Chile independiente, cuando se separa de España. Estamos haciendo historia hoy día acá, ¿eh? Clases de historia. Quiero participar, dice Ignacio Carreño Villalobos. ¿Ya? ¿De qué parte me llamas o nos escribes? ¿Quién más por acá? Bernie González Gaete, de la Villa Camus 2. ¿Ya? Perfecto, te anotamos también ahí la respuesta del concurso. ¿Quién más acá? Agradecemos a toda la gente que nos está escribiendo, ¿eh? Tremenda sintonía, gracias por compartir con nosotros el programa. Estamos en el mes de la patria y, naturalmente, la pregunta de hoy se relaciona con la primera moneda que acuñó Chile en vida independiente, cuando se separó de España. ¿Ya? ¿Estamos? Perfecto. Un llamadito más, Panchito, nos vamos luego al temita. Hola, buen día, ¿con quién estamos?
3: Hola, buenos días.
0: ¿Su nombre?
3: Esther Pérez, de La Puntilla.
0: ¿Ya? Dame la respuesta del concurso. No es. No se vayan tan atrás, digamos, ¿no? No retrocedan tanto. Estamos hablando de, insisto, del año 1818, donde nadie estaba, digamos. Pero es la primera moneda que acuñó Chile como vida independiente, digamos, ¿eh? ¿Cuál dices tú, Pancho? ¿Centavo? No. Ya, pero ¿qué más? No, no, no. Tienes mitad de la respuesta, Pancho, ¿eh? ¿Cómo se llamaba la primera moneda que acuñó Chile cuando se separa de España? ¿Ya? No se vayan muy atrás, ¿no? Buen día, ¿con quién estamos?
4: Sí, estamos con Luis Ortega de acá de calle Hierro.
0: Luis Fuera. Ortega, ¿qué más? ¿Segundo apellido?
4: La B.
0: ¿Ya? Dame la respuesta del concurso, Luis. No, no. No, no. Tiene otro nombre, ya. Tiene otro nombre. En 1818, reitero, Chile se independizó de España. Y un año antes, la Casa de Moneda de Santiago ya había acuñado la primera moneda de Chile independiente. ¿Cómo se llamaba esa moneda que Chile acuñó de vida independiente? Ya. Ahí está. Me siguen escribiendo acá. Gracias. Después los leo, ¿ah? ¿Eh? Sí, los vamos a leer igual. Estamos en 11 minutos ya para las 10 de la mañana. Somos en Hola Familia, en Buena Nueva, en nuestra sección Más Chilenos que los Porotos.

0: 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Recordemos que nos dice el primer misterio de dolor.
1: Va Jesús con ellos a una propiedad llamada Getsemaní y dice a los discípulos: siéntense aquí.

0: se hizo como gotas de sangre que caían en tierra.
1: Recitar el Santo Rosario es un acto de fe, de esperanza, de amor y reparación.

0: 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La hora en Buena Nueva. Son las 9 de la mañana. 58 minutos.
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Muy bien, estamos de regreso ya con ustedes en el Hola Familia. 10:09. Y quiero agradecer aquí a Ricardito que me escribe, siempre muy atento con nuestro medio de comunicación y con el programa. Para los amigos conductores, desde hoy queda prohibido estacionar y detenerse en calle Las Pataguas, desde El Esfuerzo a Rengo, en ningún horario por el lado poniente. Personal del Departamento de Tránsito a esta hora está colocando señalética. Con la restricción correspondiente va a quedar señalizado y demarcado con amarillo. Así que para que usted lo tenga presente. Ya, reitero una vez más, a los conductores desde hoy queda prohibido estacionar y detenerse en calle Las Pataguas desde El Esfuerzo a Rengo en ningún horario por el lado poniente. Gracias a don Ricardo ahí, Ricardo Bocinha, que está en sintonía del programa, ya. ¿Quién más escribe por acá? Ah, sí, lo malo dice que lo usan de autopista, digamos, ahí en ese sector, ya. Pero iba a quedar señalizado. Hola, dice, quiero participar, soy Silvia Paldesa Bamondes, de John Cristal, Linares. Que tenga un excelente día. Y la respuesta del concurso es, ya, perfecto. Recuerden que el único teléfono para llamados es el 732-210-302. Nuestro WhatsAppito mañanero es solamente para audio, mensaje de audio y escritura, digamos. No para llamado, ya, por si acaso. Porque mucha gente que nos llama a nuestro número de WhatsApp, no, solamente para mensaje y audio, ya. ¿Quién más por acá? Hola, dice, quiero participar. Sara Rebolledo Muñoz, de Las Toscas. La respuesta es, ya. ¿Quién más por acá? Buen día, dice. No, no es. No es esa la respuesta, no me anota el nombre. José Parra Moya, del sector de Yepo. Ya, saludos. ¿Quién más acá? No, el escudo no tiene nada que ver con el escudo. Entre paréntesis, ¿ya? Me llamo Edgardo Ortiz Ortega, de La Nueva Amanecer. La respuesta, ya. Muy bien, ¿qué más acá? Sigo revisando. María Centeno Álvarez, de la población Hierbas Buenas. No, Centavo tampoco. Tampoco. ¿Qué más por acá? Quiero participar, dice Leslie Villalobos, de la Bello Horizonte. Ya. Buen día, quiero participar. Valeria Mora Ramírez, sector Estadio Fiscal. Perfecto, te anotamos también ahí, querida Valeria. ¿Quién más por acá? Edgardo Ortiz Ortega. Ya. Sigo revisando, mucha gente que nos sintoniza a esta hora. Marta Muñoz Salgado. Ya, anotamos tu respuesta. ¿Quién más acá? Jacqueline Valenzuela Rosales, sector Oriente. La primera moneda. Ya, perfecto. Sector Oriente, pero ¿qué calle, población, dónde? ¿Dónde nos escuchas? Hola, Yanir Quesada Bustos. No va a amanecer, perfecto. ¿Quién más acá? Viviana Álvarez Guzmán. Ya. Nos dio una fotografía de la moneda. ¿Ya? La respuesta es, mi nombre es Yerka Rebolledo Ávila, de San Antonio, Tres Esquinas. Perfecto, ya anotamos. José Gallardo Paredes. No es esa la respuesta, don José. ¿Quién más acá? Hola, buen día, mi nombre es Guillermo Barros Sepúlveda, de la Villa Estero del Molino. La respuesta, ya. ¿Quién más acá? Paola Lagos Parra, soy de Baragruesa, también participando. Perfecto, sigo revisando acá. Buen día, Verónica Medel. Ya, perfecto. Te falta el segundo apellido, Verónica. Es que me enviaron un audio que ya lo vamos a escuchar. Hola, soy Rosy Ríos Méndez. Ya, perfecto. ¿Quién más acá? Michael Balboa. Falta que parte nos escucha, don Michael. Mi nombre es Carmen Sumarán Verdugo, ¿ya? De la Teniente Merino nos escucha ahí. ¿Quién más por acá? Bernie González Gaete, de la Camus 2. Muy bien. Bueno, gracias a toda la gente que está participando.
que nos envía su respuesta. Para quienes se vienen incorporando, la pregunta del concurso: ¿cómo se llamaba la primera moneda que acuñó Chile en su vida independiente? En su vida independiente, cuando se independizó, digamos, de España. ¿Cómo se llamaba esa primera moneda que circuló por allá por los años 1818 aproximadamente? Estamos a las 10 con 15 minutitos en Hola Familia, en Buena Nueva. Merenchata, mi amor.

Un santo para cada día. Hoy, 8 de septiembre, recordamos a Natividad de la Santísima Virgen María. Esta fiesta mariana tiene su origen en la dedicación de una iglesia en Jerusalén, pues la piedad cristiana siempre ha venerado a las personas y acontecimientos que han preparado el nacimiento de Jesús. María ocupa un lugar privilegiado y su nacimiento es motivo de gozo profundo. En esta basílica, que había de convertirse en la iglesia de Santa Ana en el siglo XII, San Juan Damasceno saludó a la Virgen Niña: Dios te salve, probática, santuario divino de la Madre de Dios. Dios te salve, María, dulcísima hija de Ana. Aunque el Nuevo Testamento no reporta datos directos sobre la vida de la Virgen María, una tradición oriental veneró su nacimiento desde mediados del siglo V, ubicándolo en el sitio de la actual Basílica de Santa Ana, en Jerusalén. La fiesta pasó a Roma en el siglo VII y fue apoyada por el Papa Sergio I. Su fecha de celebración no tiene un origen claro, pero motivó que la fiesta de la Inmaculada Concepción se celebrara el 8 de diciembre. 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

junto a ustedes en el cuarto bloque ya de nuestro programa. Faltan 18 minutos para las 11 de la mañana. Temperatura que tenemos a esta hora, ¿sube o no sube la temperatura? Vamos a revisar de inmediato la temperatura de estos instantes en nuestra capital provincial. 9 grados 4 décimas. 9 grados 4 décimas la temperatura de estos momentos. 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Oye, ya a Conejito ayer lo vi pintando, ¿eh? 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
1: Buena Nueva indica la hora.
2: Son las 10 de la mañana. 54 minutos.
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0: siendo las 11:02 de la mañana, de casi el mediodía, hoy 8 de septiembre. Mi nombre es Alonso Rocco, bienvenidos al Club de Todos por Radio Buena Nueva 106.3 en Chanco, transmitiendo hasta Linares, Cauquenes, Curanipe, Bellúe, Chanco, Constitución. Y ya están escuchando a mis socios, ¿cierto? Así que comenzamos a presentarlos. Hoy día estoy con Alonso González. Bienvenido, Alonso. ¿Cómo estás?
1: Hola, hola, hola. ¿Cómo están? ¿Cómo están todos? Soy Alonso González, el socio número 11, no se olviden. Quiero saludar a toda la gente esta linda mañana. Y a propósito de número, quiero invitar a la gente a que nos mande WhatsApp y diga qué número quiere ser.
0: ¿Qué número quiere ser?
1: Sí, el 11 ya está ocupado, sí. Pero tenemos el número 13, 69 y 102 desocupados. Así que llamen y digan, quiero ser tal número.
0: Quiero ser socio.
1: Al 569-2971-5976, que es nuestro WhatsApp. Manden un WhatsApp diciendo, quiero ser el socio número tanto.
0: Eso, muchas gracias, Alonso. Bienvenido a el Club de Todos. Y también estoy con Don Roberto, Chico Migraña, le dije en la mañana.
2: Hola, hola, hola, ¿cómo están? Chico Nostalgia por acá, muchas gracias por la invitación nuevamente. Yo todavía no sé qué número de socios sois. Yo creo que puede ser el número 7, que es mi número de la suerte, mi número favorito. Y bueno, vamos a estar hablando de cultura, de patrimonio, de turismo y muchas cosas más. Tenemos un gran invitado, así que no se lo pierdan.
0: No se lo pierdan, eso. Bienvenidos a este Club de Todos, ¿cierto? Y también nos acompaña nuestro socio número 2 y fundador, sí, del club, ¿cierto? ¿Cómo está, don Luis?
3: Estoy muy contento, muy motivado. Siento que lo poco y nada que hemos hecho hasta el minuto, que fue el martes pasado, ha sido comentario de personas cercanas que me conocen. Y principalmente dicen cosas como para que uno se sienta bien, pero yo le digo, diga la verdad, ¿no? Y la verdad es que le ha gustado mucho, principalmente porque ustedes jóvenes manejan mucha información, es ameno, entretenido, se ríen, lo pasan bien, y es divertido vernos nosotros.
0: Sí,
3: valga la redundancia. Así que gracias por seguirnos, gracias por comentar y gracias por apoyarnos. Esto recién comienza aquí con estos maravillosos jóvenes, que a pesar de todo, siendo ya un personaje que pasa medio siglo, me siento joven como ellos, de 20.
0: Claro que sí, claro que sí. Así que sí, somos jóvenes, aún somos jóvenes.
2: Tenemos, la edad es un número solamente.
0: La edad es un número, así que en sus casas, ojalá que esté todo bien. El sol del día está exquisito, ¿cierto? ¿Cuántos grados tenemos, don Pablito? Lo presentamos a don Pablito también en los controles.
4: Saludos,
0: que gracias a él estamos estamos en vivo. Bravo, don Pablo. Tenemos, sí, Pablo, gracias, muchas gracias por permitir que esta señal llegue a todos sus hogares, ¿cierto? Y hoy día, cuando tenemos 10 grados en Chanco, con un sol radiante, ojalá que sea un buen día para todos. ¿Y qué nos convoca hoy día? Nos convoca un tema central que tiene que ver con el turismo y patrimonio. Así es. ¿Qué entendemos por turismo y patrimonio? Para eso nos reunimos hoy día, ¿cierto? Entonces, hoy día la historia, el patrimonio, ¿cierto?, tiene que ver con la historia, con lo que somos hoy día como sociedad. Y lo que nos hace identificarnos, nuestra identidad, ¿cierto? O sea, hablábamos delante de la... Bueno, vienen varios temas durante el día, porque hablamos de la trilla, hablamos de...
3: Importante también, Alonso, cuando hablamos de patrimonio, que es el patrimonio, digamos, material y el patrimonio inmaterial,
0: ¿ya? Exacto.
3: Y aquí en Chanco sí tenemos patrimonio inmaterial, y yo los voy a nombrar. a mi juicio, ¿eh? Y creo que muchos van a estar de acuerdo conmigo. Se ríe Pablito, ¿eh? pero eso, y los conozco. Y quizás en algún minuto puedan venir acá y ustedes, sí, don Luis, ¿sabe qué? Él, este personaje, esta señora, este caballero, este joven, este patrimonio inmaterial de Chanco, ¿eh? Vale la pena.
1: El invitado es patrimonio.
3: Ah, sí, po, sí.
1: El invitado que tenemos es patrimonio inmaterial de Chanco. Sí.
3: Oiga, ojalá venga.
0: Sí, sí, va. Porque, sí, sí. Oye, mira, y como iniciativa del programa, bueno, no se lo comentaba a todos los socios, pero de aquí a fin de año vamos a generar un premio para el para las personas acá que son patrimonio, ¿cierto? Que son personajes de la zona que hacen que de cierta manera se vayan conservando las tradiciones, los recuerdos. El día sábado estuvimos en la obra Janjo, donde acá Luis dirige la obra, donde participa también con Roberto, ¿cierto? Y llegó un señor de avanzada edad, en el cual, en el momento cuando uno llega a la obra, tienes que esperar en una salita, qué sé yo, porque no es como que llegues, esto no es como ir al teatro, sino que tiene una experiencia donde llegas, esperas en un lugar, ¿cierto?, donde puedes interactuar con las otras personas que van a ver la obra. Y en ese momento me senté y llegó un caballero, como repito, de avanzada edad, y él había vivido toda su vida acá. Trabajó en un liceo, en un colegio. Fue uno de los fundadores, me contaba él, de un liceo acá. Y tenía demasiada historia. Yo no recuerdo el nombre del caballero. No sé si saben de quién estoy hablando,
3: sí,
0: ustedes.
3: Yo sé quién es, quién están hablando. Pero no me acuerdo el nombre. Pablito, el abuelito de la Tabita. No.
0: El abuelito de la Tabita.
3: De la Tabita, sí.
0: Sí, bueno.
1: Se busca.
0: Se busca la abuela en la Tabita.
3: Se busca el abuelito de la Tabita.
1: Si alguien sí tiene la respuesta.
0: Oye, tenía historia muy. O sea, en ese ratito que tuvimos que esperar, como no sé, 10, 15 minutos, me contó un par de historias que creo que son súper importantes para las nuevas generaciones que viven acá. Que bueno, muchas veces como que no se valoran o no se valorizan esos patrimonios andantes, como era el nombre, que
3: el patrimonio inmaterial,
0: ¿cierto? Porque ellos nos pueden hacer acercarnos a nuestra raíz, y creo que como cultura, como sociedad, cuando uno realmente está conectado a sus raíces, puede crecer, porque un árbol sin raíz se cae, o sea, viene un viento.
2: Al primer temporal se va.
0: Al primer temporal se va, exacto, como dice Roberto. Entonces, hoy día una de las misiones que creo que este programa y esta sociedad que estamos armando, este club de todos, ¿cierto? La idea también es como poder recuperar eso, poder transmitirlo. Y al que le guste y se ponga y le quepa el poncho, que se lo ponga, como dicen, ¿cierto? Y ojalá que no le quede grande, como dice Luis, exacto.
1: Mira, te voy a dar un ejemplo de patrimonio inmaterial y que es sumamente importante para la comuna, que es el Festival Mexicano. O sea, en Chile tenemos el Festival Mexicano más grande de Chile.
0: ¿El Festival Mexicano?
1: Sí, del Cantar Mexicano.
0: El Cantar Mexicano.
1: Guadalupe del Carmen. Guadalupe y eso del Carmen. Es de Chanco.
0: Wow. Bueno, no sé si vieron en la tele el otro día una señora que hablaba de Chanco.
1: Exactamente, claro. Y es precisamente por eso. Nosotros, no sé cómo, no sé por qué, pero es parte de la identidad de Chanco que nos guste la música mexicana. La ranchera, los corridos. Mira. Y vienen cantantes de todo Chile a concursar en nuestro festival de Chanco.
0: Wow, imagínate. Claro. Vamos a traer a algunos amigos mexicanos entonces a la zona. Oye, yo tengo un dato igual que es relevante en este minuto, que ya que estamos hablando de eso, de la cultura que nos rodea, ¿cierto? Una de las cosas, ¿por qué nos gusta tanto la música mexicana en Chile? Porque,
3: o la ranchera,
0: ¿cierto? Una de las razones gigantes que existe este gusto es porque cuando entró el cine en Chile, al principio las películas no tenían audio, no sé si se acuerdan que era solo y cine después mudo. Cine mudo. Después había una banda, ¿cierto? Que la banda interpretaba la música mientras pasaba la película. Y una de las primeras, cuando el cine como tal toma forma y pueden hacer encapsular el formato de reproducción en video y audio al mismo tiempo, cuando se sincroniza eso, las únicas películas que se podían, o sea, que llegaban a Chile, como la gente no sabía leer, eran las mexicanas. Entonces empezó a entrar el cine mexicano a Chile, y eso mismo fue influyendo en la sociedad, en nuestras mentes. Por eso no es por eso es importante también saber qué uno escucha, qué es lo que ve, porque
2: de cierto modo también México ha tenido un impacto muy grande en nuestro país. O sea, no solo en lo que respecta a la tele, a la música, sino que a la televisión. O sea, a lo largo de la historia hemos sido, no sé, desconozco el origen del porqué, quizás está en la explicación en lo que tú dices, pero cuando ha traspasado fronteras la música, por ejemplo, las teleseries. Nosotros somos un país, un gran consumidor de teleseries, y a lo largo de nuestra juventud, nuestra infancia, tenemos recuerdos de múltiples teleseries: Mariela del Barrio, Soy tu dueña, Carrusel. Teresa, Carrusel, o sea, Carrusel
0: de niño,
2: Carrusel de niño, o sea, la María Joaquina, Cirilo.
0: Pobre Cirilo. ¿Quién no fue Cirilo?
2: Carita de Ángel, por ejemplo. Sonrisa de cristal.
1: Gotita de amor.
2: Gotita de amor. Entonces, de cierto modo, somos un país que México tiene una gran influencia en nuestra cultura, de cierto modo. Y también hay ciertos personajes, la maldita lisiada, por supuesto. De ahí salen ciertos que son memes ahora, en claro. El fondo. Y musicalmente también. Juan Gabriel, Pedro Fernández, Alejandro Fernández, Vicente Fernández, Thalía, Paulina Rubio, o sea, pasando y atravesando generaciones, de cierto modo, hasta ahora, RBD, Belinda, o sea, llegas hasta Kenia Os, que es como lo más actual, de cierto modo, que es una youtuber, que es como cantante muy famosa ahora, pero México tiene un gran impacto en nuestra cultura como tal.
0: Sí, sí, somos hijos de México.
2: Cantinflas, bueno.
0: Cantinflas.
2: Es heavy cómo se da, cómo ese país ha tenido tanta influencia en nosotros.
0: Sí,
1: sí,
0: sí.
1: México desde los años 40 tiene un crecimiento en su industria cultural tremendo, que fue pausado, obviamente, pero ya a esta altura la pega estaba hecha. Pero durante los años 40 a los años más o menos 60, 70, México exportaba su producción musical y su producción audiovisual para todo el mundo. Mm. O sea, incluso en los doblajes.
0: Claro.
1: Hay un Tintán que uno lo puede escuchar a Tintán. Cuando ve el libro La Selva, uno escucha la voz de Tintán. Creo que hace la voz de Balú. Y no solo esa, sino que en los Aristogatos, en todas esas películas, está la voz de Tintán con los doblajes mexicanos. Mm. La voz de Goku actual, la voz de los Simpsons actual, sí. Son doblajes mexicanos.
0: Que son México, de cierta manera, es la puerta hacia Estados Unidos, que el inglés, por así decir, como la barrera, o no sé si barrera, pero una de las barreras que hemos tenido culturalmente toda la vida es el lenguaje. Porque si nosotros todos naciéramos hablando el mismo lenguaje, en la Tierra, por ejemplo.
1: O sea, México.
0: Nos traspasaríamos.
1: Durante los años 40, 50, su industria cinematográfica era tan grande como la hollywoodense. De hecho, uno conoce a Don Ramón, pero la verdad es que eran los hermanos Valdés. Los hermanos Valdés. Actores, cantantes, comediantes. Porque además eran artistas integrales. Entonces.
0: Claro.
1: Claro, uno, Angelina Fernández, uno la conoció como la Bruja 71, pero la señora tenía una trayectoria de actriz tremenda, bro, tremenda.
0: ¿Solo en México?
1: No, a nivel mundial. Lo que pasa es que, claro, van pasando las generaciones y este material se va perdiendo.
0: Claro.
1: Es muy difícil ahora ver una película en los años 50, 40, sin que acto el mío, la verdad.
0: Sí.
3: Y además quiero yo agregar, a propósito de que estamos escuchando la voz de la inigualable,
0: sí, inigualable.
3: Lo digo bien. Recordada y nostálgica, nuestra Esmeralda González Letelier, llamada después Doña Guadalupe del Carmen.
0: Guadalupe del Cali.
3: A propósito de eso, mi amigo ahí, Pablito, coloca la música de fondo. Contarle a nuestros auditores y también a todos los que nos están viendo que la agrupación Chanco Teatro ya tiene la dramaturgia hecha para montar la obra de La Guadalupe del Carmen. Y de hecho, ya estamos trabajando en ella. Están las actrices, están los actores, y ya nos estamos reuniendo para leer, ¿cierto? Ver algunos temitas de la Guadalupe del Carmen. Pero yo quiero hacer como un anuncio aquí. No vamos a ver una Guadalupe del Carmen artista arriba en el escenario, sino que vamos a ver a la Esmeralda González, a la madre, ¿cierto? A la madre artista.
0: A la Frida Kahlo.
3: <¿Cómo? risa> Aquella que, producto de una situación bastante inexplicable, ¿cierto? Su hijo Martín, el menor, fue digamos, muerto por otra persona, y lo que la llevó finalmente casi a desfallecer. Y a propósito de eso, yo escribí la dramaturgia y me agarré de ese acontecimiento para escribir la obra. Es una obra también muy especial, donde participan muchos actores de acá de Chanco, justamente de la agrupación Chanco Teatro, y esperamos tenerlas, si se dan las cosas. Y aquí quiero hacer una mención, y lo quiero nombrar también, agradecer profundamente al alcalde don Marcelo Waddington y también al consejo por haber aprobado unos recursos en dinero, ¿cierto? Que nos llevan a hacer un tremendo y buen espectáculo lo más profesional posible. Oye, ya no vamos a hacer más rifas, porque tenemos esa maravillosa subvención, así que gracias, don Marcelo, gracias a todos los concejales ahí por tirar el dedo para arriba.
0: Oye, qué bonito sí, cuando el área política se alinea con el patrimonio, con la cultura, con lo que realmente alimenta el corazón, hace que una sociedad también conserve su raíz, ¿cierto? Y eso hay que valorarlo, porque...
3: Y destacarlo. Principalmente.
0: Sí, o sea... importante eso. O sea, invertir en su propia gente es algo súper valorable. Sea del lado que sea, sea el político que sea, hay que valorar esos actos, en serio, porque... porque a veces dicen, no, es que por amor al arte... Bueno, hay muchos artistas que también tienen que comer. Tienen que pagar sus arriendos.
3: Tienen que pagar la medicina.
0: Hace hambre.
3: Y hay que pagar la manutención.
0: Y hay que pagar, claro.
3: Hay aquí. Parece que hay, ¿no?
0: Vamos a hablar de la...
3: Hay que pagar manutención.
0: De la telenovela mexicana. Hay que pagar el Netflix.
3: Así que yo quería dar esa premisa. Vamos a ir conversando al respecto. En algún minuto, yo lo conversamos acá con la pauta, don Pablito. Va a venir la actriz protagónica que la dejamos, porque muchos... ¿Quién va a ser la Guadalupe del Carmen?
0: Oh, igual, qué loco.
3: Está lista y está trabajando a full. Oye, y su vestido lo va a mandar a hacer a México, lindo, querido.
0: Mira,
3: para allá va el diseño.
0: Vamos a mandar...
3: Para allá va, Pablito. No, sí, va a ser espectacular.
0: Oye, un paréntesis. Vamos a comentar que... Bueno, va a mandar saludos a la gente al final del programa, pero nos pueden escribir a través de Facebook, ¿cierto? Que en el Facebook saluden ahí a la camarita. Estamos a través de Facebook, nos pueden ver ahí en la señal Buena Nueva Chanco. Ahí está la emisión en vivo. Y cómo se llama, y como paréntesis, también te quería preguntar para la gente que es de afuera, que nos está viendo en este minuto y que nos está escuchando también, acercar un poco. ¿Quién era Guadalupe del Carmen? Bueno, así, en resumidas cuentas.
3: Voy a contar la historia que, bueno, la idea partió hace ya más de un año. ¿Ya? Respecto al tema de escribir una dramaturgia de la Guadalupe del Carmen por gente de Chanco y actuada por gente de Chanco. En el verano pasado, en la Semana de las Artes, vino una compañía de teatro de Santiago a presentar la vida... No la vida, sino que la vida artística de la Guadalupe del Carmen. Pero agarro como muy poquito de la vida personal de ella como mamá, ¿cierto? Poquito. Entonces yo quise profundizar más en eso, en la mujer, en la madre, en el dolor, ¿cierto? De la pérdida de un hijo. Imagínense ustedes, no sé si se imaginan, pero las que son madres, imagínense de un día para otro, saben que su hijo tuvo un accidente, imagínate, tremendo.
0: Pero Guadalupe era un artista.
3: Sí, Guadalupe el Carmen, bueno, era una niña que se crió, nació en Quilguiné, un sector cerquita acá de Chanco, que le cantaba en las trillas, en las misas, qué sé yo, y tenía una voz maravillosa. Y ahí vino su tía de Santiago y la descubrió. Le dijo, mijita, ¿sabe usted que aquí está perdiendo el tiempo? Vámonos para Santiago y allá veamos qué podemos hacer para que la conozca. Y afortunadamente, al Festival de la Una. Y ahí se la llevó la madrina a Santiago y le dio educación, qué sé yo, y la puso a trabajar. Y ella, los fines de semana principalmente, iba a cantar la Estación Central. Se ponía en una esquinita, cantaba las canciones, a capela nomás, y ponía un tarrito. Y ahí le daban plata. Y en eso vino este famoso cantante mexicano Fernández, no me acuerdo el nombre, Pedro Fernández.
0: El
3: padre de los Fernández.
0: Ya.
4: Vicente Fernández.
3: Llegó a la estación Mapocho en el tren que venía de Valparaíso, porque llegó en barco en Valparaíso.
4: Quedó. ¿Cacha el Chile que están describiendo? Trenes de Valparaíso a la estación Mapocho. O sea, imagínense los años.
3: Sí, sí. Y llegó ahí este personaje y, díganme ustedes, la Estación Central de Santiago quedó absolutamente llena porque hablaba...
0: Colapsado.
3: Hablaba Alonso, ¿cierto?, de lo que significó este cine, esta música mexicana en esos años, y la película fundamentalmente. Y ahí ella fue a ver a su gran ídolo y en ese quehacer conoce a los hermanos Campos. Y se casa con uno de ellos. Hermanos Campos famosos, por cierto. No sé si usted lo ubica, pero Hermanos Campos.
0: ¿Los hermanos de las hermanitas Campos?
3: No,
0: de las gemelas Campos.
3: Estos chiquillos son muy jóvenes. Señor auditor, estos jóvenes son muy jóvenes aún. Los Hermanos Campos, tremendos folcloristas, de tomo y lomo, de Longaví, hicieron patria aquí en la quebrada de la Ají. Y se enamoró de uno de ellos, se casó y ahí la historia la quiero seguir contando, pero es parte de la obra. Ese Guadalupe del Carmen, y a propósito de eso, yo me agarré de un escrito, hace tiempo que lo tengo, que hizo don Osvaldo Waddington, que es el papá del actual alcalde, que escribía en varias hojas la historia de ella, pero a través de un poema, ¿cierto? Muy bonito, que lo tengo en mi poder. Y en base a eso empecé a sacar como idea, entrevista, hablé con las primas, con los sobrinos, con las vecinas, gente que la conocía. Una vez tuvo un accidente, vino al hospital y después ya se fue al Circo Timoteo y ahí empieza, hay otra historia. Entonces se armó esto, así. Oye, a grandes rasgos. Pero la Guadalupe del Carmen, nuestro orgullo, patrimonio absolutamente. Ahora viene el festival, el año pasado, este año se transmitió a través de la televisión, se vivió en todo el mundo. Espero que el próximo año ocurra lo mismo. Y así, Guadalupe.
0: Mira Chanco.
4: En el Museo de Chanco tenemos una sala dedicada a ella. Usted, como turista, viene a Chanco. ¿Qué puedo hacer en Chanco? Voy a saquear a la Guadalupe. Y está el vestuario, están galvanos, sí. Premios, wow. Artículos personales.
3: Sus zapatos.
0: Sí. Sus zapatos.
4: De hecho, podríamos clonarla, están sus peinetas.
0: Claro, vamos a. Mira, qué bonito eso que Chanco tenga un personaje así. Que de cierta manera. Le retribuya con lo mismo, ¿cierto? Porque para mí el arte es amor. O sea, para poder generar una obra de arte tienes que tener mucho amor en ti. Y que ustedes como chanquinos, qué sé yo, tengan este personaje que le entregó tanto al mundo. O sea, la música es una expresión tan completa. Uno cree que es solo la voz, pero ahí entra la expresión corporal, ¿cierto? La voz es solo el pelo, la cola, como dicen. Entonces,
5: quiero agregar a lo que dice Alonso, en el fondo que el amor es lo que crea el arte, pero grandes obras también, es el amor y el desamor. Han creado grandes obras maestras el desamor. Sí. Canciones, obras de arte, escritos, novelas, y así, libros, etcétera, etcétera. Como El Gavilán de Violeta Parra, por ejemplo.
0: El Gavilán de
4: Violeta Parra.
5: Run Run se fue para el norte, por ejemplo.
4: Se fue para el norte.
5: Claro, hay varias. El desamor y el amor. Y tenemos un caso más, mucho más reciente. Shakira cuando terminó con Piqué.
0: Claro.
5: O sea, hasta ese punto de comparativa, traspasando generaciones, el amor y el desamor es.
4: La guerra de Troya.
5: Es lo que, exactamente. Es lo que hace crear arte. Sí.
3: Además también que por el desamor obsesivo, compulsivo y todos esos adjetivos de el pintor hondo, ¿cierto? En la obra Hanjo.
0: Oh, sí.
3: Qué terrible, ¿eh? El hombre, por amor a lo que llega.
0: Sí, oye, ¿qué? Los que se perdieron la obra, en serio, se la perdieron. Se la perdieron, porque sí, es una obra de desamor, o sea, de una obsesión. De una obsesión, ¿cierto? La gira ya está más o menos definida. Sí, está definida. Para los que se perdieron entonces la obra en Chanco, van a tener que viajar, ¿cierto? ¿Dónde van a tener que viajar a ver?
3: Bueno, vamos a ir a Constitución hasta el momento. Uh-huh. Vamos a ir a Cauquenes, va a Constitución, Cauquenes y Ningüe.
0: Y ya. Ningüe, ya entonces, saben.
3: Estamos para allá. Y ahí, Ningüe, hay unos sectores también. Pero para allá están hechos ya los contactos, las conexiones y está todo planificado para que eso ocurra. Por ahora.
0: Por ahora.
3: Ah, y además también contarles que a nuestra gente que con esta obra fuimos ya seleccionados, porque mandé todo el material audiovisual que ha sido para el tercer festival regional de teatro.
0: Imagínate.
3: Con esta obra. La aceptaron, estamos listos.
0: Así de, bravo, así bravo. De power está Chanco, así de power está el teatro y así de power está el club de todos. Así que vamos a ir a una pausa comercial. Y se nos vienen más cositas, obviamente. Nos vamos a ir a una pausa musical, mejor parece. ¿Cómo dice? Ah, tanda comercial y después...
4: Lo que diga Don Pablo.
0: Lo que diga el capitán del equipo.
3: Ahí, no te olvides recordar el número para que...
0: Oye, sí, no, vamos a recordar el número para que se contacten. Acá Alonso González va a estar atento a sus mensajes. Así que escríbanos al más 569-2971-5976. Y los que están viéndonos a través de Facebook, hola amigos de Facebook, pueden verlo en el GC también ahí, que está apareciendo ahí en el tema del ahí.
4: ¿Qué botón. Número de socio quieren ser?
0: Eso, ¿qué número de socio quieren
3: ahí
0: ser?
3: Ahí podemos sortear, ¿eh? Pues,
0: sí,
3: todo puede ocurrir aquí.
0: Todo puede ocurrir. Exacto, todo puede ocurrir en el club de todos. Vamos a una pausa y ya volvemos.

0: Buena Nueva indica la hora.
1: Son las 11 de la mañana. 27 minutos.
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0: Y ya son las 11:34 en Radio Buena Nueva de Chanco, transmitiendo por la 106.3. Esto es el Club de Todos. Bienvenidos de vuelta y a los que se van sumando. El día está muy bueno. ¿Cuántos grados tenemos, Pablito? 11, 12. ¿Bajó 9? Oh, bueno, ¿qué pasó? 9
1: no
0: grados.
1: No salgan, nada para afuera mejor.
0: No salgan para afuera.
2: Mira el solcito por la ventana.
0: Oye, seguimos aquí en el segundo bloque, ¿cierto? Conversando de nuestro patrimonio, de nuestra cultura, ¿cierto? De todo lo nuestro, ya que estamos en el mes de la patria, ¿cierto? Hoy día estamos hablando de turismo y cultura. Y estamos con don Alonso González, nuestro socio número 11, ¿cierto?
1: Hablando de eso, me llegó un WhatsApp de la señora Domitila Vega. De la Vega.
0: De la Vega.
1: De la Vega, diciendo, quiero el 69. Así que yo creo que...
0: ¿Quiere
1: el número 69?
0: Oh, mira, tenemos socia... Bienvenida entonces, socia.
1: Domitila.
0: Que se ganó. Mira, un abrazo del señor Domitila. Que nos diga desde dónde está.
1: De la Vega.
0: No sé, pero ¿será apellido Domitila de la Vega?
1: No sé, sé que lo va a preguntar bien, porque de la Vega, no puede ser.
0: Sí, pues. Oye, sí, entonces vamos a dejar el número más 569-2971-5976. Escríbanos, acá Alonso González va a estar respondiendo sus mensajes. Mi tocayo Alonso.
1: El socio día, número 11 es más fácil.
0: El socio número 11, ¿sí? ¿Quieres ser conocido como...?
1: El 11 nomás.
0: ¿Sí? Ya, muy bien. Oye, Alonso, mira, estábamos hablando, ¿cierto? Delante estábamos con todos, estábamos con Luis y con Roberto, hablando también de turismo y patrimonio y todas estas cosas que nos han hecho avanzar en el sistema, ¿cierto? En la cultura. Y estuvimos conversando algunas cosas que antiguamente se hacían en las partes rurales, ¿cierto? Que tiene que ver con la trilla. Sí. ¿Qué es la trilla?
1: A ver, la trilla básicamente es separar el grano de trigo. Bueno, puede ocurrir con otros granos también, pero es separar el grano de trigo. Oh, ¿qué pasó?
0: Sí, eso.
1: ¿Estamos?
0: Quizás ponte el monitor para que pueda escucharte y ver que...
1: Ahí sí.
0: Ahí sí.
1: Ya, la sí. Trilla básicamente es separar el grano, ¿ya?
0: Okay.
1: Siento mucho.
0: Mucho retorno.
1: La música muy alta. Ya, es separar el grano de trigo, en este caso, la trilla que se hacía aquí, de la planta, de la espiga. Ya, separar la paja del trigo.
0: Separar la paja del trigo. Eso básicamente es la trilla.
1: En la trilla, el tema es cómo se hace. Ya, nosotros ahora, la trilla moderna se hace a través de maquinaria. O ya. Sea, llega una máquina a tu campo, tú tenías una hectárea sembrada de trigo, pasa la máquina, va separando automáticamente el grano del trigo, va tirando la paja por un lado y el trigo lo va tirando adentro de un coloso o un carro, lo va llenando y después la gente viene, abre las troneras y llena los sacos, queda listo, al tiro.
0: Y deja, o sea, los fardos por un lado y...
1: Exacto, es un trabajo que lo realizan a lo más... Si tú tenés una hectárea de trigo, no necesitas más de 3 personas. Lo que más se demora en coser los sacos, los viejos.
0: Wow. Imagínate, y antes, yo me acuerdo haber ido a una trilla, obviamente que en una escala menor quizás que antiguamente, pero cuando estaba chico me acuerdo que fui a una trilla donde usaban como unos cuchillos largos.
1: Claro, es que...
0: Hablemos de la trilla.
1: Aquí viene el tema de hoy. Mira, hay un escritor que se llama Paul Virilio que siempre dice, no hay ganancia sin pérdida, ¿ya? Si bien trillar como se hace ahora te permite trillar muchas hectáreas y con poca gente en poco tiempo, antes no, la trilla se tenía que hacer a mano. Entonces venían los campesinos, la gente de campo, o los viejos como le decimos acá, con los rozones, con las chonas, a cortar el trigo manualmente.
0: ¿Qué es lo que era la chona?
1: La chona, la guadaña. La chona, la guadaña.
0: A ver, ocupemos la imaginación. Ya, ocupemos la imaginación.
1: Es una herramienta.
0: Ya.
1: Ya. Que es un cuchillo curvo.
0: Un cuchillo curvo, ya. ¿De cuánto más o menos? De digamos, pongamos el brazo. El brazo, a ver.
1: Más o menos así.
0: Es como un brazo. Así. Un brazo, bueno, ya.
1: Bueno, es que hay varios tipos de cuchillos para sesgar, la verdad.
0: Ya.
1: El que más grande, el que conocemos, la imagen donde sale la muerte.
0: Ah.
1: Que es la guadaña.
0: Ya.
1: Ya. Pero aquí en el campo, generalmente, los rozones son chicos, son de mano.
0: Ya.
1: Entonces hay que trabajar agachado. Imagínate cuánta gente necesitáis para... Para sacar una hectárea de trigo.
0: Wow.
1: No, sí, wow. Era pega. Y no solo eso, sino que después tenés que transportar el trigo, ¿ya? Acumularlo, ¿ya? Y se hacía lo que se llamaba la trilla yegua suelta. ¿Cómo separáis la paja del trigo? Usando caballo o burro. En este caso, aquí en Chanco se utilizaba mucho el caballo. O sea, tú acumulas la paja en un círculo y haces correr a los caballos en círculo.
0: Por encima
1: de la paja y el trigo. Ya, harta pega. Tenés
0: que
1: tener a harta gente. Tenés que tener varios caballos, dos, tres, porque encima los caballos se cansan, tenés que cambiarlo.
0: Claro.
1: ¿Cachai? Entonces ya la participación es una participación mucho mayor. Ya no tenía a cinco personas por una hectárea, sino que con estos métodos antiguos tenía ahí a 20, 30 personas, 40.
0: Se armaba comunidad en torno a...
1: Exacto. Y si se juntan 40 personas, ¿qué pasa?
0: ¿En Chile?
1: ¿Qué pasa en Chile? Oye.
0: Y para el 18, man.
1: Oye, ¿y si llamo algo?
0: ¿Y si llamo
1: algo? ¿Y si nos tomamos una cosita?
0: Para hacer más o menos el trabajo.
1: Oye, ¿y si nos comemos algo? ¿Una vaquita? Claro. Y la trilla se transformó, en la verdad, en una fiesta. Sobre todo en la época de enero, febrero. Y era una fiesta, era una actividad social que tenían los campos.
0: Mira, mira.
1: O sea, recién estábamos escuchando La Juana Rosa, ¿no? Juana Rosa. Y una canción de Violeta Parra, en donde una chiquilla ya a los 25, bueno, en la época también, a los 25 ya pintaba solterona, y la mamá le dice, oye, arréglate, anda a la trilla a buscar marido. Porque todas, yo, tu tía, todas, hemos encontrado marido en la trilla.
0: En la trilla.
1: Claro.
0: Y debe ser un buen lugar para encontrar. Mira, vamos a pasar el dato entonces. Acá hay trilla. En Peyúe hay una trilla, ¿no?
1: Sí, en Chanco también.
0: En Chanco también.
1: En los veranos, pero ahora una actividad como de conservación, porque ya obviamente en los campos la gente que se dedica a la agricultura está trillando con maquinaria. Entonces, esta actividad que era social ya no existe de esa forma.
0: Es solo para rescatar nuestras raíces.
1: Claro, y la municipalidad de Peyúgue y de Chanco tienen el buen tino de recrear esta actividad. Y hacen las trillas de yegua suelta, y la verdad es como un guaso palusa, porque hay stand de comida, hay actividades, vienen músicos.
0: O sea, ¿se puede ir a buscar marido para la señora? Entonces,
1: totalmente, se puede ir a buscar marido.
0: Excelente, mira, qué buena actividad. Esta actividad, más o menos, ¿por qué fecha es, Alonso?
1: Acá en Chanco, bueno, a mediados de febrero empiezan las trillas, porque generalmente las personas acá siembran el trigo en mayo, más o menos, abril, mayo, y ya en enero lo están cosechando. Enero, febrero lo están cosechando. Y se deja, algunas personas dejan un poco para hacer estas trillas yegua suelta, que son actividades, como digo, de conservación. Porque la mayoría viene, pasa la máquina, grano y arma los fardos que después los venden, etcétera, etcétera. Pero si queremos ver lo que se hacía antes, en antaño, o participar de esta actividad social, tenemos que venir en febrero más o menos, donde se empiezan a realizar las trillas acá.
0: Sí, así que vamos a dejar a todos nuestros vecinos, a nuestros audioescuchas invitadísimos para que estén conectados al Club de Todos, porque nosotros, como Club de Todos, vamos a pasar el dato cuando sea la trilla. Vamos a cubrir la trilla, de hecho, ¿cierto, don Luis? Vamos a ir a cubrir la trilla, vamos a mostrar esta raíz que nos queda, esto que es nuestro, ¿cierto?
1: No, la primera trilla en Chanco fue maravillosa.
0: ¿Sí?
1: Yo tuve vecinos que al otro día estaban llegando a la casa.
0: Me imagino que haciendo la trilla.
1: Claro, haciendo la trilla, ¿no?
0: Sí, oye, qué bonito. No, son cosas que sí o sí tenemos que rescatar, sí o sí hay que recordarlo, ¿cierto? Es algo súper importante, súper lindo también. O sea, imagínate, el trigo es la base hoy día de la alimentación. No sé si a grandes rasgos como fue en un momento, donde, todos comemos pan de trigo en Chile. Es como...
1: Mira, sí, de hecho somos el país consumidor más grande del mundo de pan, sobre todo de marraqueta.
0: Imagínate comer una tortilla, por ejemplo, de trigo, de trilla a yegua suelta, con un chancho en piedra, un tomate maulino, en una playa maulina, tomando sol maulino. Yeah. Oye, se nos une Roberto.
2: Con una chica maulina.
0: Con te una faltó chica. Maulino. Tomando sol.
2: Claramente.
0: Oye, es que el Maule es exquisito. Me encanta esta región. Me encanta esta región. O sea, de cordillera a mar. Recomendado. La gente que está afuera, la gente que está que no conoce la región del Maule, recomendadísimo, vengan.
2: Hay mucho que recorrer, tenemos playas increíbles, eso de partida. Todo el litoral maulino es espectacular, playas anchas, grandes, algunas más ventosas, otras no tanto, pero son maravillosas todas.
0: Sí.
2: Todas tienen su magia. Buena comida por acá.
0: Buena comida. Bueno espacio.
2: Absolutamente. Acá en Chanco tenemos teatro y cultura generalmente. Habitualmente tenemos la fortuna de tener esta motivación por el arte y hartas actividades que hacer durante todo el año en general.
0: Oye,
2: los invitamos a todos a venir a visitar nuestra zona. Tenemos dos reservas naturales también para que vengan a conocer.
0: Oye, y vamos a dejar invitados también a los vecinos que nos están escuchando, nuestros vecinos, a nuestros queridos vecinos de Chanco, de Peyúe, de Curanipe, de Constitución, que nos manden sus mensajes al más 569-2971-5976 para que nos dejen sus mensajes y digan, oye, les recomiendo ir al local de no sé qué, les recomiendo la playa, estamos abiertos, o bueno, si quieren transmitir algún mensaje también. Bienvenidos al Club de Todos, que estamos todos los martes desde las 11 de la mañana hasta las 1 de la tarde compartiendo, acompañándolos en el Club de Todos por Radio Buena Nueva 106.3. Y hablando de la trilla, hablando de miles de cosas que nos unen como chilenos, ¿cierto? No sé si conocen datos random de Chile.
2: Absolutamente, mira, aquí tengo uno. Tenemos cosas muy buenas y cosas no tanto, pero tenemos el terremoto más grande de la historia.
0: El terremoto
2: 9.5 en la escala de Richter ocurrió cerca de Valdivia en el año 1960.
0: Ah, ¿quién recuerda? ¿Quién tiene? O sea, hay imágenes igual, como... No, o sea, pero ¿quién recuerda haber visto imágenes? Porque hay imágenes de esto en blanco y negro, ¿cierto? Esto es 1970, ¿no?
2: 1960.
0: Este fue el terremoto de Chillán, Valdivia hasta Chillán, ¿no? ¿Qué dice? ¿Qué me confirma?
1: Fue desde Valdivia hasta Japón, o sea...
0: Valdivia hasta Japón, sí, movió la tierra.
2: O sea, 9.5... Tiene que haber sido, pero heavy, po. Si el del 2010 fue cerca de 8, me parece.
0: 8.8.
2: O sea, fue heavy, imagínense 9.5, o sea, no debe haber quedado nada en pie, po. Bueno, y le siguió un tsunami también.
0: Claro, como el... Oye, esta zona fue súper... quedó como a, no sé, como expuesta full.
2: ¿En el 2010?
0: En el 2010.
2: Muy afectada. Bastante afectada toda esta zona porque el epicentro fue en una ciudad aledaña, muy cerca de acá.
0: Cerca de Coquecura, ¿no?
2: Sí. Y el tsunami arrasó con todo. Por ejemplo, en Peyúgo, en la parte de Mariscadero, a mí me tocó estar por acá. Habían casas en la mitad de la calle.
0: Wow.
2: Que arrastró desde la costa hasta... Para ir con otros datos random.
0: Sí, y algo más alegre, por favor.
2: Tenemos las momias más antiguas del mundo.
0: ¿La momia?
2: Momias del Chinchorro.
0: Las momias
2: fueron descubiertas en el Valle de Camarones y se estima que la más antigua data del año 5050 a.C.
0: Wow.
1: O sea, la gracia de esto es imaginar que son 2000 años más viejas que las momias egipcias.
2: Claro.
0: Wow.
1: O sea, los egipcios se estaban sacando los mocos y nosotros, y nosotros ya hacíamos momia. Ahora, lo interesante de esto es ver cómo este país que es delgadito y que está en el fin del mundo, de repente tiene cosas que son... Uno dice, ¿pero qué? ¿Cómo?
0: ¿Cómo? ¿De dónde apareció?
1: ¿Cómo? ¿Dónde apareció? Y por ejemplo, nosotros tenemos la primera tarjeta roja del mundo.
0: Eso sigue random. Sí.
1: Eso sigue random. La primera tarjeta roja. Y la historia de esa tarjeta roja empezó en el año 62, en el Mundial de 62, en un partido contra Italia.
0: Chile versus Italia, año 62. ¿Algún vecino que se acuerde de ese partido?
1: Por favor. No, no, lo que pasa es que ese partido pasó a la historia por ser uno de los partidos más violentos de fútbol.
0: Como que se ocultó.
1: Claro, porque los europeos, los periódicos europeos, hablaban muy mal de Chile. Decían que prácticamente éramos indígenas, que andábamos taparrabos, caníbales. Y nuestros futbolistas se lo tomaron a pecho. Entonces,
0: obviamente.
1: Cuando salieron a la cancha, lo único que hicieron fue pegar patadas, pegar piñazo. De hecho, hay un video que sale ahí, creo que Eladio Roja forrándole un cornete a un italiano que cae.
0: Oh.
1: Así. Ya. Entonces, el árbitro de ese partido dijo, ¿qué hago? Porque no existían las tarjetas rojas ni amarillas. Entonces, después de ese partido, él decidió inventar el sistema de tarjeta amarilla y roja.
0: Ese dato, yo sé por qué se le ocurrió. Me acaba de venir el recuerdo. Él llega a un semáforo.
1: Claro.
0: Y ve que la luz está en amarillo para frenar y roja ya para parar. Y dice, con este sistema voy a ocupar el amarillo para frenar, así como decir, oye.
1: Te estáis portando mal.
0: Oye, bájame las manos. Bájame las manos. Y el rojo ya te da ahí para la casa, ¿cierto? Y
1: sí, pues. Y para ese partido.
0: ¿Y cómo se llama el futbolista que tuvo la primera roja?
1: Carlitos Caselli. El año 74. O sea, un chileno tuvo su primera roja 12 años después de que del partido de Italia, el que empezó a gestar este tema. Y Carlitos Caselli fue el primer futbolista en el mundo chileno en llevarse una tarjeta roja.
0: Imagínate, oye, saluda a Carlitos Caselli, grande Caselli.
2: Tenemos también que la torre más alta de Latinoamérica.
0: La torre.
2: Costanera Center.
0: Ah.
2: Es 64 pisos, el edificio más alto de Latinoamérica. También somos pioneros en el desierto más árido del mundo, el desierto de Atacama.
0: Sí.
2: Así que somos pioneros en hartas cosas.
0: Mira, Chile. O sea, qué orgullo ser chileno. Qué orgullo estar en septiembre. Faltan 10 días para el 18 de septiembre.
2: Ah, otro punto.
0: Otro punto, vamos.
2: El récord mundial Guinness de la piscina más grande del mundo.
0: ¿Y el completo?
2: Saludos
0: a Talca, a mis amigos talquinos, saludos.
3: Están especiales.
2: La piscina más grande del mundo está ubicada en el complejo San Alfonso del Mar, en la quinta región, en la ciudad de Algarrobo.
0: Tiene hasta ola eso.
2: Así es.
0: Sí, una piscina gigante.
2: Es enorme.
0: Tuve el privilegio de andar perdido y llegar ahí.
2: ¿Llegaste y pudiste bañarte ahí?
0: No. Fue la vi desde una playa.
2: ¿Ya?
0: Que se ve como el edificio, ¿cierto? Y se ve la...
2: Son como piramidales, ¿no? Como...
0: Sí, son como escalas. Sí. Como, sí. No, o sea...
2: ¿No tuviste la fortuna de meter las patitas ahí?
0: No me alcanzó.
2: Mi duda será, ¿fría el agua?
0: Yo creo que...
2: Debe ser igual que la del mar. A mí me tinca que tiene agua de mar.
0: Yo creo que se debe templar un poco porque igual es hormigón, el sol ahí llega full, entonces...
2: Porque tiene hasta como color turquesa.
0: Sí, o sea, sí.
1: De hecho, es agua de mar.
0: Es agua de mar.
1: Es agua de mar, o sea, usan filtro. Y lo que pasa es que en esa zona, que es cerca de Mirasol, Algarrobo Mirasol, sí, es imposible bañarse. Es peor que...
0: Pura roca.
1: No, está como quebrado el mar y te metí, te morí. Así. El mar es muy violento ahí. La única opción de que esta gente pueda meterse sus piececitos al agua es hacerle una piscina gigante.
2: Y lo otro, bueno, la otra playa bella, Canelillo. Canelillo. Esa sí es bañable. De Algarrobo.
0: No,
2: es preciosa.
0: Algarrobo. Algarrobo es. Bueno, que acá
2: el
0: tenemos.
2: ¿Cómo? El Kiko, el Tavo, el Tabito. Saludo a mi hermana que está en San Antonio.

0: Manita, qué sé yo, se ve toda la bahía. Esta bahía se llama Bahía de Chanco, no sé si sabían. Estuve viendo en el. Y llega hasta Curanípe. Es una. O sea, yo una vez que viajé a otro lado, me di cuenta que, claro, que casi todas las costas son como herraduras.
1: Sí.
0: Le dicen ferraduriña, esta herradura, ¿cierto? Que acá contempla desde Curanípe, Peyúgue, Chanco, llega hasta Loanco, más o menos, ¿eh? ¿Dónde está el
1: Faro,
0: faro, no?
1: ¿dónde está el faro?
0: ¿Dónde está el faro Carranza?
1: Claro. Contamos con un litoral, como decíamos anteriormente, maravilloso, Las Tres Peñas
0: Las Tres
1: tenemos.
0: Peñas, o sea, tenemos playa increíble. Bueno, saludo a la gente de Papirúa también, que debe estar escuchando, de Pellines, Pellines Viejo, Costa Blanca, Santos del Mar. ¿Qué otras playas tenemos intermediarias desde Loanco hacia acá? ¿Se han dado vueltas para allá? Ya, bueno,
1: No, yo no.
0: nombren
1: Yo la
0: nuestros
1: verdad no.
0: socios. ¿Dónde están nuestros socios? Escríbanos al WhatsApp, nombren qué playas recomiendan.
1: No, y aparte, la gracia es que estas playas no están muy intervenidas. Entonces, no es raro ver lobo marino, tonina, de repente su ballenita.
0: Y hay playas escondidas, ojo, hay playas escondidas. Acá yo he encontrado un par de playas escondidas donde están entre rocas.
1: ¿Y qué andas ahí haciendo y buscando?
0: Escondiéndome, escondiéndome. Oye, nos vamos a ir a una cancioncita. Nos vamos a ir a una cancioncita para acompañarlo en esta mañana. Un poquito de amor violento, ¿cierto?
1: Para las playas escondidas.
0: Para las
1: Para
0: playas
1: las playas escondidas, sí, señor.
0: escondidas. Oye, gracias a todos nuestros auditores, nuestros socios que se van uniendo a este programa. El club de todos los martes, 11 de la mañana, partimos, ¿cierto? Y tenemos un WhatsApp, les vamos a dar el WhatsApp antes de ir a la canción. Es el más 56 929 71 5976. Esto es el club de todos y nos vamos con Un amor violento
1: de los tres.
0: de los tres. Ultra chileno.
1: Que eran hartos, no era, eran más de tres.
0: Eran más de tres. Sí, era divertido que sonara así. Sí, era divertido. Oye, y dejamos WhatsApp abierto también si quieren pedir una canción aquí conmemorando y celebrando el mes patrio. Vamos y volvemos. Esto es el Club de Todos.

0: Buena Nueva indica la hora.
1: Son las 12 horas. Un minuto.
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0: callada.
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0: Me salta el alma de vos.
2: En el nombre del Padre, del Hijo y del Espíritu Santo. El ángel del Señor anunció a María.
3: Y concibió del Espíritu Santo.
2: Dios te salve, María, llena eres de gracia, el Señor es contigo. Bendita eres entre todas las mujeres, y bendito es el fruto de tu vientre, Jesús.
3: Santa María, Madre de Dios, ruega por nosotros pecadores, ahora y en la hora de nuestra muerte. Amén.
2: He aquí la esclava del Señor.
3: Hágase en mí según tu palabra.
2: Dios te salve, María. Llena eres de gracia, el Señor es contigo. Bendita eres entre todas las mujeres, y bendito es el fruto de tu vientre, Jesús.
3: Santa María, Madre de Dios, ruega por nosotros pecadores, ahora y en la hora de nuestra muerte. Amén.
2: Y el Verbo se hizo carne.
3: Y habitó entre nosotros.
2: Dios te salve, María. Llena eres de gracia, el Señor es contigo. Bendita eres entre todas las mujeres, y bendito es el fruto de tu vientre, Jesús.
3: Santa María, Madre de Dios, ruega por nosotros pecadores, ahora y en la hora de nuestra muerte. Amén.
2: Ruega por nosotros, Santa Madre de Dios,
3: para que seamos dignos de las promesas de Cristo.
2: Oremos. Te suplicamos, Señor, que derrames tu gracia en nuestros corazones para los que, habiendo conocido por el anuncio del ángel el misterio de la encarnación de tu Hijo Jesucristo, por los méritos de su pasión y de su muerte en cruz, alcancemos la gloria de la resurrección. Por Jesucristo nuestro Señor.
3: Amén.
2: El Señor esté con ustedes.
3: Y con tu espíritu.
2: Venga a ustedes la gracia del Padre, cuya palabra eterna descendió al seno de la Virgen María para hacerse salvador del género humano.
3: Amén.
2: Permanezcan ustedes la paz de Cristo, cuya venida esperó con gozo la Santísima Virgen, hija de Sion.
3: Amén.
2: La luz del Espíritu Santo los ilumine, para que, vigilantes en la oración y alegres en la alabanza, esperen la segunda venida de Cristo.
3: Amén.
2: Y la bendición de Dios Todopoderoso, del Padre, del Hijo y del Espíritu Santo, descienda sobre ustedes y los acompañe para siempre.
3: Amén.

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0: Bienvenidos de vuelta.
1: Estamos de regreso.
0: De regreso en el club de todos. Está bueno para hacer un jingle.
1: Así es, como los que hacía Don Francisco, ¿no?
0: Sí.
1: Reverso Matic.
0: Me voy a volver Don Francisco.
1: Oh, qué manera de ser bueno para inventar jingles, Don Francisco, ¿no?
0: Sí, un creativo.
1: A todos los auspiciadores les generaba un jingle.
0: Oye, y ustedes si tienen un emprendimiento, si tienen una empresa, si tienen una idea, contáctennos. La mejor forma de que ustedes puedan llegar a más personas es a través de la radio, en serio.
1: Así es.
0: Así que contáctennos al más 569-71-5976 para que busquemos un espacio donde poder contar su historia, poder contar lo que ustedes hacen.
1: Así es.
0: Y son las 12:10, lo seguimos acompañando en el Club de Todos, ¿cierto? Mi nombre es Alonso Rocco, les repito ahí, escríbanos. Vamos a mandar saludos y todo. Y seguimos conversando sobre turismo y patrimonio.
1: Así es.
0: Con nuestro panelista Roberto.
1: Chico Nostalgia.
0: Chico Nostalgia en Instagram, en las redes. Oye, síganlo.
1: Chico Nostalgia en TikTok e Instagram.
0: Muy divertida muy buena tu cuenta, oye, tu contenido, en serio, entretenido.
1: Que soy un ser absolutamente y profundamente musical.
0: Profundamente nostálgico.
1: Así es, y siguiendo esta misma línea en el fondo, vamos a hablar también de... Si bien el 18, estamos a puertas ya del 18, y ¿cómo son las...? Si ustedes se acuerdan cómo eran las fondas antiguamente... ¿En tu infancia te acuerdas cómo eran las fondas?
0: A ver, me acuerdo que...
1: Se le llamaba ramadas.
0: Las ramadas, sí. Aserrín en el piso.
1: Absolutamente.
0: Acompañado de un...
1: Tierra.
0: De tierra.
1: Cuando llovía, mucho barro.
0: Y si llegaba ahí temprano, un hombre tapado en aserrín. Ah, no.
1: Ah. No, Bueno, yo soy de la quinta región, originario. Uh-huh. Y allá se ocupaba una parte... Como una parte, un sitio medio heriáceo, se ocupaba todos los años para hacer las ramadas. Y eran con hojas, con ramas.
0: Ah,
1: con ramas palmera. De eucalipto, con ramas de palmera. Mesas muy artesanales, la verdad. Y bueno, el clásico terremoto, piscola y vino.
0: Anticucho, empanada.
1: Por supuesto. Y el clásico, lo clásico siempre es una feria como con juegos eléctricos, como una rueda de la fortuna, una pequeña montaña rusa, un tagadá. Eso se estilaba, sí, por lo menos en mi zona, la manzana confitada.
0: La manzana confitada, sí. De hecho, los juegos típicos, yo me acuerdo, sí, ahora que tú lo comentas, me recuerdo que cuando estaba niño, haber ido a las ramadas y había un palo encebado.
1: Claro.
0: Achuntarle una palabra súper chilena, achuntarle, sí, al tarro con la
1: parte.
0: Las carreras de saco, ¿cierto? El trompo, las bolitas.
1: Palo encebado,
0: ¿cierto?
1: Oye, ¿sabes qué te quería comentar a raíz de lo que hablábamos de México?
0: ¿Eh?
1: Una amiga me comentaba y me decía que sus papás se conocieron en la fila para el cine, en un cine de Santiago, para ir a ver películas mexicanas.
0: O sea, antiguamente
1: era real el tema de la influencia de México. Lo que hablábamos con Alonso, sí, de que el cine mexicano fue impactante o impactó increíblemente en nuestra cultura.
0: En nuestra cultura y en nuestra sociedad, ¿cierto? Por eso tenemos tanto afín con los mexicanos, o sea, a mí me encanta
1: la
0: música.
1: Pero desde siempre, es heavy como el impacto que tiene México en nuestra cultura. De hecho, me acuerdo una teleserie como de TVN que se llamaba Aquilarre. Había un personaje que era Patricia López, la actriz, que hacía unas mexicanas falsas.
0: Mira.
1: Que se habían criado toda la vida viendo telenovelas mexicanas. Y tenía un personaje que hablaba así como, órale güey, como mexicano.
0: Por supuesto güey, sí. Échale ganas.
1: Maldita lisiada.
0: A mí me encanta el lenguaje mexicano. Y bueno, y a los mexicanos también le encanta nuestra onda chilena.
1: Así es pues, sí, como somos que bastante únicos.
0: Dicen que somos hermanos, nos tratan como hermanos.
1: Bueno, ¿te acuerdas que Mega, el canal de Megavisión en esos años, cuando trajo el Festival de Viña, cuando un tiempo lo tuvo en un inicio, también pues traía puros artistas mexicanos? Thalía, Patricia Mantero, la Garibaldi. Bueno, es que México es, ha tenido un impacto musical, cultural, en tanto cine, televisión y música. Es que la industria ya es muy grande también.
0: Sí, oye, es que es un país súper grande. México es gigante, es gigante. O sea, territorialmente, yo creo que los mapas están desproporcionados, porque como que no calza así cuántos kilómetros recorres de un lado a otro. Gigante.
1: O sea, si tú lo piensas, bien es la gran puerta de entrada al mercado anglosajón, al mercado gringo.
0: Gringo,
1: es como el paso antes de, si todos los artistas chilenos que quieren internacionalizar su carrera siempre parten a México. Mon Laferte, por ejemplo, Montserrat Bustamante, opción 5.
0: Sí.
1: En Rojo, ¿quiénes vieron Rojo? En su juventud yo era un joven que veía Rojo. Claro, antes de que se llamara Mon Laferte, ella migró a México y generó su carrera allá.
0: Mira, es que es un buen lugar, o sea, está lleno de productores, está lleno de artistas que ya vienen de vuelta, está lleno de radios, está lleno de canales de televisión.
1: O sea, Televisa es un monstruo allá, es como una ciudad completa, donde están los estudios de donde se generan la mayor cantidad de producciones audiovisuales de allá.
0: Sí, así que un saludo ahí a la gente, a los mexicanos que... mira, sin querer a veces pueden estar conectados escuchándonos, así que les mandamos un gran abrazo desde el Club de Todos de Radio Buena Nueva. Y porque nos escuchan a través de Facebook, nos ven a través de Facebook, nos escuchan en nuestra plataforma www.radiobuenanueva.cl, ¿cierto? Y nos pueden escribir a nuestro WhatsApp también, así que esperamos sus mensajes. Al final del programa vamos a pasar todos los mensajes, los recados, los saludos y todo. Y respecto a eso también tenemos aplicaciones que nos acercan como chilenos, ¿cierto? Al turismo y el patrimonio.
1: Así es. Bueno, tenemos las aplicaciones que nos alejan y nos acercan, de cierto modo, ¿no? Bueno, siempre se ha conversado, y la otra vez conversábamos de este tema, de cómo la tecnología ha impactado en las comunicaciones entre las personas, ¿no? Está WhatsApp, por supuesto, que es yo creo que es el más usado. Todos los chilenos, ¿no? Que tiene un gran impacto, que te permite conversar con alguien y estar comunicado con alguien todo el día. O sea, tú puedes conversar con alguien todo un día, y eso si bien se agradece ahora, sobre todo que hay tanta distancia, personas que están fuera del país, uno puede tener un familiar en España, en Europa, en Estados Unidos, y puedes hablar con él
0: al instante.
1: ¿Cómo te fue hoy día? ¿Cómo estás? Cosa que antiguamente era impensado.
0: Oye, yo soy muy tecnológico. O sea, no, voy a corregir. Yo trabajo en tecnología hace muchos años, 20 años más o menos, pero soy el menos tecnológico. O sea, a mí yo ocupo el teléfono de tal horario hasta tal horario.
1: ¿Ya?
0: Y solo por emergencias lo vuelvo a tomar, porque el trabajar en esto es como que... como que responder un WhatsApp ya me mentaliza trabajo, porque es inevitable que si ya va a saludar a alguien, un familiar, qué sé yo, vea el mensaje de un cliente o vea un mensaje de alguien que no sé, que busca una solución digital.
1: El solo hecho del sonido te genera ansiedad de repente, el pim pim, la notificación.
0: La notificación,
1: claro. Y si nos vamos a los años 90, 80, uno, como hablábamos anteriormente, teníamos que esperar el teléfono con discado de disco, con el teléfono de disco, obviamente, que, por ejemplo, yo, de la ciudad donde yo soy, había un teléfono en toda mi cuadra. Mi papá, de donde él empezó a trabajar, generaron una pequeña empresa y éramos los únicos que teníamos teléfonos de disco, y creo que una vecina de la otra esquina, así. Y la gente te pedía el teléfono.
0: Sí.
1: Como, ¿puede llamarme mi hermana a las 3:30 de la tarde, por favor?
0: Y aparte que por capacidad también, pues, antiguamente, mira, vamos a ir a
1: los anaqueles.
0: Vamos a buscar aquí y vamos a encontrar el libro de las telecomunicaciones. En las telecomunicaciones,
1: la guía de teléfono.
0: Cuando llegó el teléfono a Chile, existe un aparato hoy día automático que se llama conmutador. ¿Ya? Que lo que hace el conmutador es un acto que se llama la conmutación. La conmutación tiene que ver con conectar una cosa con otra. ¿Ya? Antiguamente, cuando llegaron la compañía telefónica de Chile,
1: CTC,
0: su conmutador era humano. Entonces llamaba al teléfono 1 y decía: hola, necesito comunicarme con el teléfono 20 y tanto. Eres como, es como, claro, tomaba el plug y lo conectaba. Ya, le van a hablar. Y esto hacía que las líneas telefónicas fueran limitadas. O sea, podían ponerse, no sé, en una población de 20 cuadras. Ya decían, ya, vamos a asignar solo 5 líneas para ese sector.
1: Claro.
0: Por eso pasaba eso. Una vez cuando ya los conmutadores se volvieron automáticos, ya ahí se descontroló. Todos teníamos teléfono. Todos,
1: claro,
0: teníamos...
1: pero era en los 80 fue como de menos a más. De menos. Y estaba, bueno, CTC, Compañía de Teléfonos de Chile.
0: Compañía
1: de Teléfonos de
0: tenía
1: Chile.
0: Tenía una canción,
1: me acuerdo. después llegó Telefónica. Telefónica que... Y había una Telefónica del Sur.
0: Telefónica del Sur.
1: Claro. Y después llegó Movistar, que terminó comprando todo el conglomerado en el
0: aparataje,
1: fondo, ¿no?
0: Aparataje.
1: Pero pasamos del teléfono de disco al teléfono digital, hasta pasar al celular.
0: Sí, hoy día que todos andamos...
1: Cada uno tiene uno en su casa, pero sí. Antes teníamos la ventaja de que uno esperaba una hora para llamarse con alguien y esa era la hora.
0: Oye, ¿y los vecinos de Chanco? ¿Qué aplicaciones usan para comunicarse, para buscar datos, para lo que necesiten?
1: Están ¿cuáles las son redes sociales también? Pues.
0: Sí, las redes sociales.
1: Facebook, Instagram, TikTok.
0: ¿Cuál es tu red social favorita, por ejemplo?
1: TikTok, es la que más uso.
0: ¿La que más usas? Sí.
1: TikTok e Instagram. Ya, Facebook ya la dejé un poco el olvido.
0: Mira, aguante Facebook. A mí me sigue gustando Facebook. De hecho, como que... Agréguenme, si quieren ser mis amigos, agréguenme a Facebook.
1: ¿En Facebook?
0: Sí, Instagram lo ocupo súper poco, el TikTok recién lo estoy ocupando, como que siempre lo he ocupado para otras personas, para marcas, para cosas así, pero personalmente ahora recién estoy descubriendo que se puede usar para...
1: ¿Ya has generado tu primer reel, tu primer video o todavía no?
0: ¿En el TikTok? ¿Eh? Sí, en el TikTok. Tomé unos audios de un amigo, tengo un amigo muy divertido.
1: ¿Ya?
0: Así que ¿ya? Me manda audio y yo lo mezclo con imágenes de cosas que vivo. Oye, vamos a ir a un corte, una musiquita cortita... Y porque tenemos un invitado.
1: Así es, tenemos un gran invitado de la zona, muy conocido, que nos va a acompañar en este bloque que sigue.
0: Sí, y yo sé que ustedes que son de Chanco, que son de la zona o que están fuera de la región del Maule, también va a ser un aporte para ustedes y yo creo que van a querer venir a conocerlo en el verano. Así que vamos a una cancioncita y volvemos al Club de Todos por Radio Buena Nueva de Chanco.

0: Buena Nueva indica la hora.
1: Son las 12 horas, 24 minutos.
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0: Y esa es la cancioncita que nos acompañaba en el programa de todos los martes, ¿cierto? A las 11 a.m., el club de todos. Y a los que se vienen uniendo, bienvenidos. Y a los que nos están escuchando, muchas gracias por su... Por estar acompañándonos, por ser parte de este viaje, ¿cierto? Que todos los martes por Radio Buena Nueva, por la 106.3 de Chanco, salimos al aire por Facebook también, Radio Buena Nueva Chanco. Para que búsquennos, déjenos sus saludos. De hecho, nos han escrito al WhatsApp, más ratito vamos a estar leyendo todos sus mensajes, todos sus respuestas también, porque estamos viendo ahí si hacemos concurso o no hacemos concurso. Pero sí o sí vamos a pasar sus mensajes. Así que les mando un abrazo ahí a toda la gente que está conectándose a nuestra señal buenanueva.cl a través de la web, ¿cierto? Y el más 56 9 29 71 5976. Y como les dije antes, tenemos un invitado, como les dijimos, tenemos un invitado de acá de la zona de Chanco, porque nuestra idea y nuestra misión es poder mostrar, ¿cierto?, nuestra cultura, nuestra sociedad, todo lo nuestro, y que todos conozcan lo que es esta ciudad, este lugar tan bello que es Chanco. ¿Y saben qué? Les voy a contar. Hoy día estamos con Don Abel Castro Sepúlveda. Yo creo que más de alguien acá en Chanco lo ha conocido, no, o quizás no conoce su nombre, o quizás sí. Lo pueden ver. Salude ahí, estamos transmitiendo por la camarita ahí. Saluda a la camarita amiga. Bienvenido, Don Abel. Bienvenido al club de todos. ¿Cuál es el número que le asignamos a... ¿Cuál es el número que le vamos a asignar a...? Bueno, es el 8, el socio número 8, Don Abel. Bienvenido al club de todos.
1: Gracias por la atención que
0: más cerquita, acérquese.
1: Gracias por haberme invitado y decirle que le puedo contar lo que puedo.
0: Más cerquita del micrófono, ¿Ya? Por favor, ahí, eso. Pegadito nomás, dele nomás, pegadito al micrófono.
1: Entonces, contar de mi venida a Chanco cuando yo era niño. Llegué más o menos entre 6 a 7 años acá.
0: Jovencito.
1: Niñito. Estuvimos viviendo a la entrada de Chanco. Después estuvimos en la casa de don Guillermo Contreras, alcalde, que me arrendó mi mamá durante 10 años. ¿Ya? Y yo estudié, hice mi primer año en la escuela 1, ¿ah? Pero de oyente. No era como ahora jardín infantil. ¿Ya? De ahí mi mamá nos llevó a Peyúgue, a la escuela número 22 de Peyúgue. Allí estuve 6 años estudiando allá, me fue muy bien, mis profesores excelentes, tengo muy bonito recuerdo de ellos.
0: Mire.
1: Y mi viaje fue a pie durante los 6 años de aquí a Peyúgue.
0: ¿Caminaba
1: a pie
0: todos los días al colegio?
1: No. Estaba interno en Peyúgue.
0: Estaba, ¿ya?, interno, ya.
1: Estaba interno y la atención era excelente. Buenas tías, buena alimentación y nuestros profesores que los llevaron por el buen camino de la vida.
0: Mire, Don Abel, mira qué bonito lo que nos cuenta Don Abel, que hoy día que estamos en una sociedad donde yo le digo la sociedad del click, donde tú aprietas un botón y ya tienes algo, tú aprietas esto. Sí. Y antiguamente, mire, había que caminar.
1: Sí.
0: Usted caminaba una vez, dos veces a la semana, me imagino.
1: Claro, me iba el día domingo y volvía el día viernes.
0: Y caminando.
1: Caminando.
0: Chanco a Peyúgue.
1: En esos años, que sabe, hablando de los años 58 al 64, ya 6 años. Y lo veníamos a pie. Todos los niñitos que éramos de este lado, de la zona, de aquí de la comuna, desde del norte hasta la ciudad aquí, teníamos más o menos 60 niños que íbamos a estudiar allá. Pero todos a veces los veníamos el fin de semana, otras veces los dejaban allá, sobre todo en el invierno. No los podíamos venir porque crecían los ríos, los puentes se cortaban, no eran de buena estructura y teníamos que quedarlo interno.
0: Se hizo buenos amigos, me imagino.
1: Excelente compañero. Yo los puedo recordar a todos.
0: Oiga, don Abel, quizás estoy fuera de contexto, quizás...
1: Éramos un número...
0: Pero... Ya, don Federico Albert...
1: Mire, yo le puedo contar, todos mis compañeros eran más de 200 niños. Era la...
0: 200 niños tenía la escuela.
1: La escuela, era la casa nuestra. Pero ahí, nuestros ahí, padres eran nuestros profesores.
0: Y ahí llegaba, a ver, en este colegio donde habían 200 niños, ¿solo había gente de Chanco o había gente de todos lados?
1: De diferentes partes. Ya. Desde Tragualemo hasta Pueblecillo. Pueblecillo, que acá al norte, estamos hablando de 50 kilómetros hacia el norte.
0: Ya.
1: ¿Ah? La familia Zúñiga, Retamal.
0: ¿Y al sur, más o menos?
1: Al sur, Tragualemo.
0: Tragualemo.
1: De allá.
0: De allá era el último.
1: Mi amigo Miguel Pacheco, Carlos Torres. Y el otro que se quebró la pierna, no me acuerdo cómo era. Miguel decíamos, sí.
0: ¿Y siguen vivos ellos?
1: Sí, yo estuve con uno de ellos y me dijeron días atrás que Carlos Torres todavía estaba en vida.
0: ¿Ah?
1: Y de Curanipe, de Cauquenes, de Santiago, de diferentes partes.
0: Ah, tenían también.
1: Sí, sí, sí.
0: O sea, de la malla de 50
1: kilómetros.
0: Mi amigo
1: Miguel Morgado, por ejemplo, también era santiaguino y estaba interno también en Peyúgue. ¿Ya?
0: Mire.
1: Yo también, todo. Estuve con mi hermano, tuvimos tres hermanos ahí. Éramos cinco que habíamos estado para los otros dos y habían estado primero. Mis dos hermanos mayores.
0: Oiga, ¿y ese colegio hasta qué curso llegaba más o menos?
1: Hasta sexto preparatoria.
0: Hasta sexto de preparatoria.
1: Sí. Actualmente el liceo de Peyúgue.
0: ¿Y aprendían a hacer cosas, me imagino?
1: Todas cosas. Mire, tantas cosas que aprendimos, sobre todo los trabajos manuales. Les encantaba hacer en madera. Diferentes cosas. ¿Qué hacía un avión? ¿Qué se hacía un pato? ¿Qué se hacía cualquiera?
0: Artesanía, mueble, me imagino.
1: No, mueble no. Todo, cosas de niño. Sí. Ya. Hacíamos, lo enseñan a hacer, por ejemplo, un avión. ¿Ya? Y lo hacíamos con tablitas.
0: Sí, como con, réplica.
1: Claro, como veíamos los aviones y a veces llegaba un avión ahí a Peyúgue, así ahí en el mariscadero, llegaba y nosotros como niñitos lo íbamos a conocerlo, a verlo.
0: Mira, qué dato está dando don Abel. En mariscadero llegaban aviones.
1: Pero una avioneta. Era una avioneta,
0: sí.
1: Sí, de un compañero ahí. Le decíamos... El Jaime Norte, le
0: llamamos. Jaime Norte.
1: Valga la redundancia, Jaime, si me estáis escuchando.
0: Mira, saluda a don Jaime.
1: Claro. Son todos compañeros que estuvimos juntos en la escuela.
0: Oye, ¿y llegaba, cada cierto tiempo llegaba esa una avioneta?
1: Una vez al año, sí.
0: Una vez al año llegaba.
1: Tomaba bajaba desde el hundido, empezaba a bajar. Y llegaba casi al mariscadero, ahí donde está el 9 ahora.
0: ¡Oh!
1: Claro, y así. Y ese, el camino que hay actualmente, esa variante, se hizo después del 64. El camino antiguo era por el camino viejo que llamamos nosotros.
0: Por el pueblo hundido para allá.
1: Claro, ahí, pero usted, cuando sube ahí, que hay uno a la izquierda, así.
0: Sí.
1: Y sigue la recta.
0: Sí.
1: Pero el que va a la izquierda, ahí veníamos nosotros, ahí. Por ese camino viajamos a pie. Todo.
0: Y ese camino conectaba Chanco Peyúgue.
1: Claro. Ahí
0: todo pasando por las media luna, por esa parte, ¿no?
1: Sí, llegando claro, ahí. Claro, pasando toda esa recta. Pero todos esos caminos eran de tierra en aquel entonces. ¿Ya? El puente en aquel entonces era de tablones de eucalipto.
0: Oh, ¿eh? Wow, ¿no? Mira qué recuerdo. Tenía una vela ahí guardados.
1: Claro, ahí yo abajo en la base me tendía con un pedacito de nylon y un anzuelo y sacaba pescado.
0: Mira.
1: En la base de la plataforma del puente.
0: Es el río Manzano.
1: Claro, y ahí nos bañamos, en el río Manzano, ahí nos bañamos todos, damas y varones. Porque todos éramos niñitos, todos chicos.
0: Oiga, ¿y este internado era mixto?
1: Mixto, sí.
0: Mira.
1: Habían más o menos niñas con unas, para no mentirle, unas 60.
0: Ya.
1: Y niños, unos 60 más. Era como 120. En total, de niño éramos poquito más de 200.
0: Wow.
1: Pero era precioso. Nuestros juegos preciosos. Todo precioso era de acuerdo a nuestros estudios que los preparaban nuestros profesores.
0: ¿Y se acuerda su primera polola?
1: No tengo nunca fotos de Junquero.
0: O su primer amor, enamoramiento.
1: Amigas sí, compañeras sí. Uh-huh. Pero sí, porque era muy estricto.
0: Ya.
1: No, ahí los pegaban. Ahí era otro sistema. Ahí los pegaban a nosotros. Y usted llegaba a tomar una niña de la mano y lo veían. Venga para acá y si no le pegan un palmetazo, le pegan un tablazo.
0: Compórtese.
1: Claro, aquí sin estudiar. No se viene aquí a
0: perder
1: tomar
0: el tiempo.
1: No. A perder el tiempo. Eran muy estrictos nuestros profesores.
0: Mire, don Abel, la historia.
1: Mi profesora, para descanse, la cita Adriana Durán Vega. Una vez me invitó a su casa porque me sacó muchas fotos.
0: ¿Ya?
1: Porque era el mejor alumno. Tiempo atrás vino una compañera, me encontré acá en la feria de Chanco y me habló, pues yo estaba, la atendí y me compré unas cosas. Y me dice, a ver, ¿no te acuerdas de mí? Ella andaba con sus gafas. Entonces, no, pues le dije, dame una alternativa, soy del Mariscadero. Y yo le pregunté, ¿y tú qué eres de Rosita Peñalosa? Soy la prima hermana, pues, y tú eres el mejor alumno del curso. O sea, tenía buenas notas. Mire. Porque me preocupé mucho. Y ese legado lo llevé de Quechanco, de Escuela 1. Yo tuve la oportunidad en Peyúgue de tener estudiar tres libros. El libro del silabario, que era el primero, que todavía lo tengo en la casa, y el libro del ojo. Y el libro de segundo, preparatorio. Donde sale ahí una réplica y un poema muy precioso de Manuel Rodríguez. De guerrillero.
0: A ver si tiene algún trocito que nos pueda compartir.
1: Ah, me está pidiendo ya.
0: Oye, me fui en. Oye, en todo caso, le decimos a los vecinos.
1: A ver, vamos a hacerle algo por Manuel Rodríguez.
0: A ver, veamos.
1: Fui a la cripta de él. Fui a Tiltil, conocí Tiltil y estuve en su cripta donde fue asesinado Manuel Rodríguez. Y él dejó un poema porque lo andaba buscando en las bibliotecas y no podía encontrarlo. Pues yo tengo sexto humanidades, cuarto medio de ahora. ¿Ya? A ver, ¿cómo dice el trozo? Sigan buscando, amiguito, hasta que el día termine. Por debajo de los copigües y por debajo de las piedras y por dentro de los copigües. Sigan buscando, amiguito, hasta que el día termine. Que por mucho que me busquen, hallarme será difícil.
0: Mira. Abrazo, don Abel. Oye, si hay vecinos escuchando, don Abel, yo creo que más de algún vecino lo debe conocer.
1: ¿Ya?
0: Mándenos un mensaje, ¿cierto? Mándenos, quizás alguna historia se les despertó, ¿cierto? A los vecinos con lo que usted nos está transmitiendo.
1: ¿Ya?
0: Porque es súper importante. Y bueno, me imagino que pasaron los años. Usted se ¿cómo se llama? Terminó el colegio, ¿cierto?
1: Terminé sexto preparatoria y me trasladé a Chanco. Aquí seguí, hice de nuevo el sexto preparatoria.
0: Ya, le voy a gustando.
1: Claro, no que ella me haya quedado gustando, porque mi mamá me quería llevar al Liceo Antonio Vara, de Cauquenes.
0: Ah.
1: ¿Ya? Y como hubo un cambio de educación, séptimo y octavo, me quedé a capo. Entonces hice el sexto bien para asegurarme mejor en la educación. Después hice séptimo y octavo.
0: Ya.
1: Y de aquí yo trabajé 2 años en la cooperativa agrícola de campesina de nuestros campos.
0: Uh-huh.
1: Y de ahí se presentó una beca por el intermedio de la Universidad Técnica del Estado, que no existe ahora. Y me tocó a mí que participamos 10, y los 10 los fuimos a estudiar a Quillón, de los cuales estudiamos agricultura. Los titulamos 6 años más. Tuve en total 11. Casi 12 años interno.
0: 12 años interno.
1: Claro, entonces ahí yo me titulé, tengo mi título y di la prueba de actitud académica en la universidad en Talca. Que tengo la tarjeta también de la universidad, todavía la tengo en recuerdo. ¿Ya? Bien. Bueno, y así distintas cosas.
0: Oiga, ¿tiene alguna historia para compartirnos respecto? Delante estábamos conversando de la trilla.
1: Ya, la trilla, acabo de darle una hincapié. Ajá. Antiguamente, cuando nosotros éramos niños, me tocó de ir a cortar trigo primero, ¿ya? Hacer gavilla, ¿me entiendes? No sé si usted...
0: Cuéntenos, los la que gavilla, no sabemos.
1: Ya, las gavillas son paquetes de trigo, y esas las amarrábamos. Una vez que estuviera todo el trigo cortado, después teníamos que tener una carreta donde trasladar todo el trigo hacia la era. allí esa era tenía que estar cerrada completa.
0: ¿Ya? ¿Qué es lo que era? Como un...
1: Hágame cuenta que es una circunferencia.
0: ¿Ya?
1: Aquí porque está mi maquilla.
0: Sí.
1: Ah, pero esa va con cordeles o con varas.
0: ¿Ya?
1: ¿Ya? ¿Ya? Y...
0: Para sostener y contener.
1: Para una vez que estén dentro de ella, los caballos se hacen una parva, se hace.
0: ¿Una parva?
1: Se llama parva.
0: ¿Ya?
1: Se llamaba.
0: Sí.
1: Entonces ahí... Un vecino pasaba un caballo, o mi padre que tenía tantos, los prestaba ya, y a él le pagaban, sí. Uh-huh. Y una vez que empezaba la trilla, se juntaban la mayoría de los vecinos, más o menos 20, y a veces unos más, y hacíamos la trilla.
0: Era como, suelta. Era como un evento, como por ejemplo, ¿cómo se llama en el sur cuando trasladan una casa?
1: Ah, cuando hacen la minga.
0: La minga era algo similar, me
1: claro,
0: que sí, se juntaba
1: harta gente.
0: Harta gente, claro. Del bar.
1: Y ahí en la carrera de los caballos se le va llevando con una horqueta para ir a mirando la paja, que se llama. Porque se va moliendo la cabecilla que uh-huh. lleva. Entonces esa va cayendo todo el grano ahí mismo. Uh-huh. Y usted cuando estaba trillando, usted pues, tomaba un poco de grano y lo mostraba. La hice una vez aquí en el estadio.
0: Ah, hicieron trilla aquí,
1: sí, en el estadio. Una vez, solamente una vez la hicimos. Con otro caballero de allá, un vecino de nosotros. Y ahí llegó la televisión, llegó Canal 13, y yo tuve la oportunidad de mostrarle la realidad de una trilla. Mire. No como se hacen ahora, que ahora se hace a máquina la parte mecánica. Mm. Antes no, antes se hacía a llega suelta, ¿ya? Donde se ocupaban 30 personas, pues ahora, por ejemplo, en maquinaria, usted lo hace en media hora según la cantidad de mercadería que hay. Pues.
0: Y ocupa ni la mitad de gente.
1: Claro, se ocupa poquito. Y hay la trilla, una horqueta. ¿Ah? Que es la que...
0: La que va cortando...
1: No cortando, sino que se va amontonando la baja, se hace... perdón, ¿cómo es que se llama la parte de...? Cuando se hace la para que la paja no saliera para afuera de la era, se iba echando hacia adentro con la horqueta.
0: Ah, ¿no? La horqueta es claro. Como este. Es como una herramienta.
1: Claro,
0: que
1: la herramienta es una herramienta. Ese es un pedazo metálico, ¿ah? Con ganchos, ajá. Y lleva un palo hacia atrás. ¿Ah? El mango que se llama.
0: Ajá.
1: Y ahí usted la va amontonando. De acuerdo a la carrera del animal, del caballo. ¿Ah? Y no tratar de clavarlo, ¿no? Que son como agujas esa la horqueta.
0: Ah, claro, porque tienes sí, que claro, es delicado lo que
1: pero sí hay gente que era media maldadosa y picaba un caballo de repente. El caballo sangraba. Ya, y, ya fuera de aquí del muslo, de la parte donde fuera. O a ese le pegaban
0: y dañaban el claro, trigo, me imagino, ¿no?
1: No, el caballo lo dañaba, pues usted le pega un palo a un caballo y él lo pega bien, puede caer hasta el suelo y caer mal.
0: Sí.
1: Porque los otros pasarían todos por encima de él.
0: Oiga, y acá, por ejemplo, ya que se producía trigo y todo el tema, ¿este trigo se exportaba? ¿Qué hacían con...?
1: Explico. Aquí, nuestra zona, cuando yo era niño, fue una de las grandes exportadoras de lenteja, trigo, de todos los cereales que se cosechaban, ¿ya? Y se iba a dejar en carreta a Cauquenes.
0: Ya.
1: A la estación de Cauquenes para de ahí trasladarla al mercado, ya sea nacional o internacional.
0: Wow.
1: Hoy día están vendiendo lentejas de Canadá, ¿no? Y esa lenteja que ha sido de aquí, salía de aquí de Chanco, hacia al exterior.
0: Oiga, y antiguamente en Cauquenes había, no sé, ¿hay estación de tren?
1: Sí, había tren, precioso, yo anduve en él.
0: Ya, y ese es como dentro de la misma ruta que llega
1: Cauquenes Parral
0: hasta Santiago, ¿cierto?
1: Claro, como... el carro cargado, póngale, con 1000 sacos, y eso lo colocaba en Parral, lo tonomaba que venía de Puerto Montt hacia...
0: Era como un ramal,
1: era un ramal de nosotros.
0: Ya,
1: un ramal.
0: El ramal de ustedes, claro. Mire. Y ese se desapareció ahora.
1: Desapareció.
0: ¿Y por qué ruta se iba aquí, llegaba por...?
1: Para llegar a Parral, pues se va por Cauquenes Parral.
0: Ya, pero la estación acá... era carreta ya, de aquí a...
1: Explico, en la Plaza de Armas de Cauquenes, uh-huh. Toma hacia la mano derecha, hacia la estación usted.
0: Ya.
1: Línea recta.
0: Ya.
1: ¿Ya? Para ir a Parral, por la mano izquierda. Ya, ahora está el bypass, ahora.
0: Ya. O sea, tomaban el trigo, lo echaban en una carreta, la carreta se iba a Cauquenes.
1: Y no una nomás, iban sus 10, 15 carretas, ¿ya? De todos los agricultores de acá de la zona.
0: ¿Y esas carretas me imagino que volvían con algo o volvían vacías?
1: Desconozco yo esa parte, pero ya me vienen vacías.
0: Ya, porque bueno, igual se generan esas cosas como claro, esas economías.
1: Claro, esa es una economía, pero sí, usted echaba de aquí a Cauquenes más o menos 5 días en carreta.
0: Cinco días.
1: Y no seguían por la ruta actual, seguían por Molco. Molco es tomar esta dirección, aquí mismo la calle que viene, la Arturo Prat.
0: Arturo Prat.
1: Hospital a Molco. De Molco hacia Cauquenes.
0: Wow.
1: Era una ruta.
0: 5 días, imagínense ustedes que hoy día estamos en la generación del click, donde todo es instantáneo, todo es inmediato. Imagínate, tenías que esperar 5 días. Después ese trigo viajaba, se muele.
1: Claro, lo topa los molinos, sí.
0: ¿Y aquí no producían pan con este mismo trigo?
1: No. Aquí el trigo era diferente, aquí había molinos.
0: Ya,
1: había molinos. En diferentes partes. Aquí en el Edén había un molino. Ahí Don Conrado lo hacía. Ese molino era hecho de con piedra y agua. ¿Cómo se ven los pasajes que hace Pancho Saavedra, por ejemplo?
0: Hacia el sur.
1: Claro.
0: Mire.
1: Cuando muestra un molino que lo hace girar el agua, el aspa.
0: El aspa. ¿Y el queso chanco lo probó?
1: El queso chanco es también nuestro. Bueno, ahora queda solamente el recuerdo.
0: El nombre.
1: Ya. Don Rogelio Verdugo, Hacienda Pagüín. Ahí se dice el verdadero queso chanco. ¿Por qué? Porque teníamos muchas vegas acá, vegones, que ahora están perdidas. Y había harto animal. Y ahí se hizo el queso chanco primero, en la hacienda Pagüín. Pero ¿qué pasó con el tiempo? La erosión fue tapando los campos. Por ejemplo, aquí todo lo que es de allá del río Reloca hacia acá, eran vegas. Estoy hablando a nuestro antepasado, pongámosle 500 años atrás,
0: ¿ya? Wow.
1: Y ahí está nuestro mapuche que hicimos nosotros. Pero como hubo un cambio de que nuestros antepasados se lo sacaron de acá, uh-huh, trasladaron para hacia el sur,
0: uh-huh,
1: y ahí empezó la zona donde llegaron, fue, no sé de qué parte vienen del extranjero, Don Rogelio Verdugo, no tengo la menor idea,
0: uh-huh,
1: pero sí, ahí está el famoso queso chanco, exquisito.
0: Sí,
1: una cosa, pero olvídense.
0: Y eso que hoy día ha perdido la receta original y aún así es un buen queso.
1: Siguen con esta continuación, está el joven que hace aquí en la población, ¿ya? La población del frente,
0: uh-huh,
1: trae la leche de allá de San Carlos. Aquí no sé por qué es mal pagada. Por eso las fracasan las cooperativas aquí. La cooperativa donde yo trabajé,
0: ¿ya?
1: El año, donde yo salí a estudiar afuera, trabajé yo año y medio, y ahí se presentó la beca para mí, o sea, y 9 compañeros más, y los fuimos a estudiar afuera a Quillón, cerca de Concepción, ¿ya? De ahí hicimos 2 años, yo estuve yendo en repetida oportunidad a la Universidad de Chile de Chillán,
0: uh-huh,
1: porque eran puros ingenieros agrónomos que los educaron.
0: Ah.
1: Fuera de la primaria, después conocí puro ingeniero agrónomo.
0: Mire.
1: Inclusive hice un desorden y uno de los ingenieros me echó de la sala por desorden. Entonces tomé caldo de cabeza, como se dice, y esto no andaba. Yo salí con una misión porque yo le dije a mi mamá, para descanse, mamá, yo sí, no vuelvo a la casa si no traigo mi título en las manos.
0: Listo.
1: Y ella nunca se lo imaginó. La invité a recibir mi título. Y dice, no sé, le daría vergüenza, no tengo idea. Señora de poca, podría hacer un poquito de estudio, porque tiene segundo año preparatoria, mi mamá tenía. Y le daría inquietud por no ir allá.
0: Mira, todas estas historias.
1: Tengo las fotos ahí de mis compañeros, tuve poquito rato en las manos.
0: Mire.
1: Tengo compañeros de Puerto Montt, la mayoría casi del sur.
0: Saludamos entonces a todos los amigos de Don Abel Castro Sepúlveda, un personaje que invitamos hoy día a compartir en la radio Buena Nueva, en el programa El Club de Todos. El Club de Todos. Oye, se nos unió aquí de vuelta don Alonso González y don Roberto. Chico Nostalgia. Córrase más acá, don Abel, para que le hagamos espacio aquí a don Roberto. Vamos cerrando, ya vamos concluyendo nuestro programa de todos los martes.
1: Bueno, pero otro día vamos a hablar de todo lo que es cuando yo conocí Chanco.
0: Eso.
1: Zona, con sus casas coloniales, hablar de las casas de los Fuenteados, del alcalde, que lleva su nombre, esta cuadra, esta calle aquí. A ver,
0: Vamos entonces a ahí armar
2: una segunda parte de la entrevista.
0: Una segunda parte en algún momento, ¿cierto?
2: Quisiera pasar un pequeño aviso. La programación que tenemos en la Biblioteca de Chanco, los días lunes tenemos Club de Matemáticas, miércoles Club de Lectura y Escritura, jueves Club Radio Teatro, viernes Club de Expresión Gráfica y todos los jueves Agrupación Cine Club Chanco.
0: La oferta...
3: A ver, voy a hacer una corrección.
0: Una corrección.
3: El jueves a las 6 de la tarde es el taller de expresión gráfica, que lo doy yo.
0: Ya,
3: así que,
0: perfecto.
3: Y claro, aprovechando, quiero invitar a la gente. Cualquier mayor de edad o madre con su hijo pueden ir. La idea de este taller es que las personas aprendan a hablar con imágenes.
0: ¡Qué bueno!
3: Y técnica, vamos a revisar desde el collage, stencil, dibujo, pintura, todas esas cosas.
0: Entonces repetimos, día lunes tenemos...
2: Día lunes, Club de Matemáticas, miércoles, Club de Lectura y Escritura, el jueves.
0: Sí, jueves.
2: Club Radio Teatro, viernes, Club de Expresión Gráfica, todos los jueves, Agrupación Cine Club Chanco. Cualquier información al WhatsApp, más 569-2971-5976, correo biblioteca@chanco.cl. Ven, comparte, aprende y crea junto a otros.
0: Oye, excelente. Qué bueno que existen esas cosas, esas iniciativas dentro de Chanco, ¿cierto? Donde inclusive uno, claro, puede verlo como un taller, así, pero son tremendas herramientas que te pueden servir hasta para generar tu propio empleo. Así de simple, así que invitados todos, acérquense a la biblioteca, está lleno de talleres, está lleno de oportunidades, hay computadores, hay internet, hay café, hay buena onda,
2: hay galletas,
0: y hay club de todos, y hay galletas,
3: hay un perrito simpático,
0: hay un perrito cabezón ahí negro,
2: y conocimiento,
0: hay música ranchera, dice también ahí don Abel,
2: así es, conocimiento, aprender, siempre hay... Bienvenidos en la biblioteca.

0: Un extranjero que quisiera conocer algo realmente de Chanco que aún se conserva,
1: Ya.
0: ¿dónde lo invitaría?
1: Yo una vez que llegue, ojalá
0: En
1: lleguen
0: cinco
1: a.
0: palabras, cinco
1: O,
0: palabras,
1: ojalá
0: recuerda.
1: haya Federico Albert llegara un alemán para traérselos para acá. Uy,
0: Don
1: soy conocido
0: Federico
1: con él.
0: Albert.
1: Soy conocido con varios alemanes. También
0: Mire.
1: tengo el gusto de estar con los alemanes aquí en Chanco.
0: Mire.
1: Y en la misma reserva Federico Albert,
0: Federico Albert.
1: de Austria, tenido también.
0: Oye, qué bonita historia. Ya en algún momento, los próximos episodios, vamos a revisar la historia de Don Federico Albert y todo lo que conlleva, todo lo que está alrededor de él, lo que ha hecho conservar esta ciudad, ¿o no?
2: No, sí, y del hermano de Federico Albert, que también es famoso, es un escultor famoso que tiene Chile.
0: Mira, mira, recuerda, mira, tenemos tanto valor, tantas cosas que rescatar. Así que ustedes que están en sus casas, escríbanos, cuéntenos su historia. Todo esto es para que nosotros todos nos nutramos, para que rescatemos raíces chilenas, porque como dijimos al principio, si no tenemos raíces firmes, cualquier temporal se lleva todo lo que somos. Así que no sé si don Luis quiere aportar aquí en cerrando.
3: Faltaron sillas.
0: Adelante, un poquito más.
3: Claramente que, como dice el título, estimado Alonso, este es el club de todos. Y aquí estamos todos. Somos cinco personas que estamos aquí en el estudio. Nos cupimos todos, pero nos arrumamos de alguna manera y estamos en este club. Y también invitarlos a que sean parte de este club. En este minuto llevamos 11 personas, que acá Alonso es el número 11. Seguimos sumando y lo importante es que tengamos la posibilidad, ¿cierto?, de tener muchos más. Un dato importante, decirles que este programa va todos los martes, pero también es importante que ustedes lo puedan socializar, compartir y trabajar con nosotros, es decir, mandándonos WhatsApp, mandándonos
0: Eso.
3: información, datitos que quieran ustedes informar. Creo que hay un mensaje que lo hace ver Alonso de una persona que nos escribió y yo quiero despedirme acá, desearles que les vaya muy bonito, chiquitos. Seguimos con nuestra función y
0: Eso.
3: que lo pase muy bien, ¿cierto?
0: Muchas gracias,
3: Así
0: don
3: que
0: Luis.
3: seguimos.
0: Muchas gracias, don Luis. Sí, en realidad, como dice don Luis, estamos generando una comunidad. Estamos generando una comunidad. El club de todos. Ya vamos a hacer una junta para que nos veamos las caras, ¿cierto? Para que compartamos vivencias. ¿Algo que agregar, Alonso
2: Sí, un
0: González?
2: saludo para la cita Tamarita con Tatón, que nos estaban escuchando, nos mandaron saludos por el WhatsApp.
0: Muchas
2: Y
0: gracias.
2: uno quiere ser el socio número 13, anote, Tatón va a ser
0: Eso.
2: el 13 y la cita Tamarita va a ser la 102. Esos son los números que pidieron.
0: Éjale, muchas gracias, muchas gracias,
4: Yo
0: muchas
4: también quiero
0: gracias.
4: mandar un saludo a una amiga, Natalie Hidalgo de Santiago, que nos está escuchando a través de la señal online. Ella no, me comentó que sus papás se conocieron en el cine en San Diego para ver películas mexicanas relacionadas a lo que estábamos hablando anteriormente. Un saludo para ti. Chao.
0: Oye, muchas gracias. Don Abel, le dejo el micrófono un segundo.
3: Ahorita lo está haciendo seña.
0: El capitán ya no está.
1: Bueno, le puedo decir a todo nuestro pueblo que sean felices, que si lo que me han escuchado, vamos a seguirlo haciendo para que yo darle de todo el entendimiento lo mejor de nuestros campos.
0: Muchas gracias, don Abel. Oye, un aplauso para don Abel, un aplauso para ustedes, un aplauso para el equipo. Muchas gracias, ya nos estamos despidiendo. Soy Alonso Rocco, un abrazo gigante a todos nuestros oyentes.
3: Agradecimiento a Pablito.
0: Oye, obviamente, el capitán Pablito, siempre, siempre Pablito. Gracias a la gente de la Radio Buena Nueva, a Chanco, a Peyúgue, a Curanípe, a Constitución, a Cauquenes, un abrazo gigante. Esto fue la segunda edición, el segundo capítulo del Club de Todos. Nos vemos la próxima semana. Hasta luego, un abrazo.
3: Adiós.

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0: Buena Nueva indica la hora. Son las 13 horas. Exactamente.
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Hola, ¿qué tal amigas y amigos? Bienvenidos a disfrutar de las canciones inolvidables en esta tarde del invierno a través del 97.9, 106.3 y 89.5. 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En la sala de sonidos está Francisco Ortega Saldías. Do on Francisco. En la producción, Oscar Ponce Ortega, y en la conducción, un amigo de ustedes, Miguel Ángel Venegas Salgado. Nuestro siguiente invitado en esta tarde musical es Ricardo Fogli, cantautor italiano, ganador del Festival de San Remo en 1982. Fue también integrante del grupo musical IPU. Aquí está Ricardo Fogli, Creo en tu amor.

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A esta hora de la tarde nos acordamos también de la reconocida cantante, actriz y conductora de televisión, Ariana, que figura en las listas de éxitos con esta canción que se llama Corazón Romántico.

En el mes aniversario de Chile, su historia, costumbres, dichos y refranes criollos también forman parte de nuestra programación. El trompo. El origen del trompo es muy antiguo. Ya he citado la literatura de Virgilio en su obra Eneida, y algunos poetas romanos confesaban que tenían más afición al trompo que a los estudios. Inicialmente en Chile los trompos se hacían de madera de espino con el fin de que fuera muy resistente para soportar los quiños o golpes que reciben de sus adversarios. Hoy se han masificado y su fabricación se hace con diferentes tipos de maderas y también se les ve de múltiples colores. Con el trompo hay muchas otras maneras de divertirse sin tener que competir con otros de su especie. Entre ellas se encuentra la modalidad de hacerlo bailar y luego, con la ayuda de la cuerda, subirlo en forma de copita hacia la mano para que termine su danza en la misma palma de la mano. De esta modalidad surgieron los siguientes términos. Trompo sedita, es el que se siente suavecito cuando baila en la mano, o el cucarro, que por tener la púa torcida o desnivelada, baila ásperamente sobre la mano. Este fue un aporte de Emisoras Buena Nueva, en el mes aniversario de Chile.

0: saludos cordiales para Viviana Álvarez Guzmán, que nos está escuchando a esta hora en su taxi colectivo, siempre muy atenta a la sintonía. 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Y en esta tarde musical tenemos la siguiente solicitud.
1: Hola, Miguel Ángel, ¿puedes saludar a mi nieta Emita Villagra con la canción Pensamiento del grupo IPU? Gracias.

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0: vieja, ¿sí fue? Y como le prometí mi compadrito, yo estaba con los ocho, íbamos para allá arriba a celebrar el 18, pues. Con sentimiento y cariño, hoy queremos recordar al amigo que se ha ido, que es Manolito Marchán, pues. A la cancha de los chilenos.
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0: van a ir a las penas con la carita, pues. Y nos fuimos allá.

Saludos cordiales para quienes nos están escuchando a esta hora en Chanco, Peyúgue, Curanipe, en Constitución, en toda la zona de la costa maulina, haciendo muchos recuerdos con cada una de estas canciones. 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Y en esta tarde musical de recuerdos participa también Elizabeth Martínez Torres, que selecciona una canción de Los Diablos, Rayo de Sol.

Saludamos muy especialmente en esta tarde a las amigas y amigos que trabajan en SAMU, Servicio de Atención Médica de Urgencia, un reconocimiento significativo para todos ellos por la hermosa vocación de servir, ayudar y estar siempre dispuestos cuando más se necesita. Saludos para las y los amigos funcionarios de SAMU. Y a esta hora de la tarde, desde la población Achibueno, Carlos Parada nos pide un saludo para su mamá, Adriana Gangas, con esta canción de Franco Simone, La Casa de Campo.

0: El Santo Rosario es una constante invocación a la Madre de Dios. Recordemos que nos dice el tercer misterio de dolor.
1: Los soldados, trenzando una corona de espinas, se la pusieron sobre su cabeza, y en su mano derecha una caña. Y doblando la rodilla delante de él, le hacían burla diciendo: ¡Salve, rey de los judíos! Y después de escupirle, tomaron la caña y le golpearon en la cabeza.
0: Recitar el Santo Rosario es un acto de fe, de esperanza, de amor y reparación.

Y ahora que estoy solo, en el silencio de este cuarto vacío, recuerdo todas nuestras cosas. Nuestro primer encuentro, nuestro primer día, nuestro primer beso, nuestras primeras caricias, tu vergüenza y la mía, y tu risa.

Lupita, que está muy atenta a la sintonía, nos pide un saludo para su primo Lucas, que nos escucha todas las tardes. 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Emita dice, saluda también a Oliver, se me olvidó mencionarlo, pero claro, con mucho gusto, reiterado el saludo de Emita para Lucas y Oliver. Y a esta hora de la tarde, Violeta dice, me encantan las canciones del recuerdo, escucho siempre tu programa. Muchas gracias a Violeta, que elige una canción de Nino Bravo, Es el viento.

Adriana Soto Freire dice, me encanta este programa. De repente les voy a ir a dejar un regalo de unas sopaipillas. Qué bueno, muchas gracias. Vamos a estar esperando aquí con Don Francisco ese regalo que promete Liliana. Ojalá que salga este año, sí, ¿eh? Muchas gracias por estar siempre muy atenta a la sintonía. Y a esta hora de la tarde, también Hugo Bravo nos dice que recuerda a su madre Luisa Contreras con una canción de Sandro, Las Manos.

0: que las manos pequeñitas de los niños al rezar. Todo aquel que tenga madre no podrá nunca negar que las manos de una madre no se pueden comparar. Y aquel que no la tenga, que perdone mi canción. Quiero hablar de manos santas, las de madre. Esas son, pero hay manos que son garras cegadas por la ambición, que ordenan a guerra y siembran desolación. Pero hay dos manos que el hombre hace tiempo ya olvidó. Manos que fueron golpeadas, humilladas por el odio y el rencor. Manos que hicieron milagros, manos que dieron amor. Miren bien, quiero que vean, pues son las manos de Dios.
1: 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La hora en Buena Nueva. Son las 13 horas, 58 minutos.
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Ahí estaba Deja que suene la música. Esta es una canción del quinto álbum de estudio del cantante, compositor y productor estadounidense Barry White, lanzado el 2 de enero de 1976 por la compañía discográfica 20th Century Records. El disco alcanzó numerosas excelentes posiciones en el ranking internacional. Canción incluida en el clásico de hoy. 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Y a esta hora, desde la comuna de Yerbas Buenas, Marta Silva Fuentes elige una canción de Georgie Dan, Eres como una paloma.

Rosita Pinochet Sepúlveda dice: te cuento que encuentro muy lindo tu programa, lo escucho todos los días, muy lindos recuerdos de nuestra ya lejana juventud. Muchas gracias a Rosita por estar siempre fiel a la sintonía. Y en esta tarde musical de recuerdos, Héctor Coronado nos pide un saludo para Margarita Vázquez, Nancy Coronado y Viviana Villar, con esta canción de Rodolfo Alvarado, Quiero Ser Tu Primer Amor.

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Y a esta hora de la tarde desde Rancagua, Miguel Molina nos pide un saludo para su hija Susan Judith, que hoy está de cumpleaños. Muchas, pero muchas felicidades para Susan, junto a su padre Miguel y a toda la familia. 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Muchas amigas y amigos que a esta hora interactúan con nuestro programa y nos solicitan muchas canciones. Es el caso de Paula Rodríguez, que elige una canción de Marisa, Tú Cambiarás.

0: A propósito de cosas que ocurrían en la época de nuestra infancia, uno se acuerda, por ejemplo, cuando en la casa le decían: no te olvides de poner la tranca en la puerta. Evoca una profunda nostalgia por la infancia de los años 60 y 70, representando una época donde la seguridad en hogar dependía de un simple madero atravesado. La clásica tranca que permitía cerrar la puerta principal en aquellos lindos e inolvidables años de nuestra infancia. Y a esta hora de la tarde, Jorge Carrasco selecciona una canción de Buddy Richard, Cielo.
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7: Oiga, Gancho, no sabe nada el otro día lo que me pasó.
8: ¿Qué pasó, compadre?
7: La micro venía llenita y había un olor a empanada y me dio un hambre, oiga.
9: Oiga, yo también tengo hambre.
7: Oiga, y venía en una empanadita de pino, pero caché que el olor de la empanada de pino no era nada de empanadas, pues. Venían como de por aquí de los brazos. Y después salieron unas empanadas de queso. Venían como de por aquí en la sala.

0: ¡Ah,
1: qué regaladito! ¿Y tú cuando se cae al frasco? ¿Qué te dice algo? Oiga, ¿y de dónde venía el olor a marisco?
2: Mariano Morales dice, a propósito de lo que te estabas acordando, de la clásica tranca con la que se aseguraban las puertas en aquellos años, era también, dice Mariano, el arma que utilizaban algunas señoras cuando los maridos llegaban tarde a la casa. Claro que sí, ya en los años 60 había algunos que llegaban tarde al hogar. 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Carlos Arriagada nos dice que está muy atento a la sintonía y nos pide un saludo para su esposa Nancy, pero claro, con mucho gusto. Y también en esta tarde musical del invierno, Carmen Muñoz elige una canción de Roberto Carlos, Detalles.

Jorge Rojas dice: yo me acuerdo cuando en mi casa mi mamá me amenazaba con la tranca cuando llegaba tarde y trataba de entrar calladito a la casa. ¡Qué tiempos aquellos! A propósito, dice Jorge, quiero pedirte una canción que me hace recordar mucho a mis viejitos. Les encantaba un tema de Alberto Cortés que se llama Mi árbol y yo.

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Oración por nuestra tierra. Dios omnipotente, que estás presente en todo el universo y en la más pequeña de tus criaturas, tú, que rodeas con tu ternura todo lo que existe, derrama en nosotros la fuerza de tu amor, para que cuidemos la vida y la belleza. Inúndanos de paz, para que vivamos como hermanos y hermanas sin dañar a nadie. Dios de los pobres, ayúdanos a rescatar a los abandonados y olvidados de esta tierra que tanto valen a tus ojos. Sana nuestras vidas, para que seamos protectores del mundo y no depredadores, para que sembremos hermosura y no contaminación y destrucción. Toca los corazones de los que buscan solo beneficios a costa de los pobres y de la tierra. Enséñanos a descubrir el valor de cada cosa, a contemplar admirados, a reconocer que estamos profundamente unidos con todas las criaturas en nuestro camino hacia tu luz infinita. Gracias porque estás con nosotros todos los días. Aliéntanos, por favor, en nuestra lucha por la justicia, el amor y la paz.

Estación Villa Alegre. Hermes Sotelo dice, no solamente en la noche a uno le podía llegar un trancazo, sino que en cualquier momento del día, si nos portábamos mal en la casa. ¡Qué tiempos aquellos, ¿eh? Y a esta hora de la tarde, Fernando Gutiérrez nos pide una canción de Gianni Morandi que se llama No soy digno de ti. 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En la sala de sonidos estuvo Cristian Sepúlveda López. En la producción, Oscar Ponce Ortega. Y en la conducción, un amigo de ustedes, Miguel Ángel Venegas Salgado. Sigan en sintonía. Ya viene de todo un poco. Gracias. Buenas tardes.

0: Así hemos llegado al final de Época Inolvidable. Esperamos haber cumplido en estas dos horas de programación dedicada a rescatar aquellos momentos que un día fueron parte de aquella época inolvidable. Por su atención, muchas gracias. La hora en Buena Nueva. Son las 14 horas, 54 minutos.
1: Esta es la hora de la gran misericordia para el mundo entero. Y a quien recite esta coronilla en presencia del moribundo, yo me pondré entre mi Padre y él, no como justo juez, sino como misericordioso Salvador.

0: Bienaventurados los misericordiosos, porque ellos alcanzarán misericordia.
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Hola, ¿cómo están? Muy, pero muy buenas tardes. Bienvenidas, bienvenidos. Mariah Carey en la portada. Emotion se llamaba la canción que escuchábamos. Son las 3 de la tarde con 7 minutos. Despejado, pero con nubecita. Hay una nubosidad delgada, ¿cierto? Que ha ido ingresando a este martes por la tarde. Partió la jornada con un cielo muy azul, totalmente limpio, pero de a poco ha ido ganando terreno la nubosidad. Tenemos a esta hora 15 grados y 8 décimas en Linares. Tuvimos una mínima más baja que ayer. Ayer tuvimos 2,8, hoy día tuvimos 2 grados, 2.0 a las 7.25. Heladito, ¿verdad? Sí, está del lado de la mañana, muy frío. Y ahora estamos teniendo la temperatura más alta, 15,8. Es lo más alto que ha llegado el termómetro en esta jornada. De 2 grados, 2 apenas grados, a 15,8, que es la temperatura máxima. Todo listo para acompañarles. A través del 97.9, también a través del 106.3. Un saludo con mucho cariño para todas las amigas y amigos que nos escuchan en Chanco y en Peyúgue. Un abrazo grande para ustedes. A esta hora, Peyúgue y Chanco con 14 grados, con cielo despejado para esta tarde, según lo que ha dicho el pronóstico de la Dirección Meteorológica de Chile. Todo listo para compartir con ustedes buena música. A propósito, pueden comunicarse desde ya a través del 221-0302 o el más 569-505-2721. Bienvenida, bienvenido, aquí comienza el de todo un poco de Buena Nueva.

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Queridas amigas, queridos amigos que vienen recién llegando a la sintonía de nuestro programa, queremos invitarle de todas maneras para que ustedes se comuniquen con nosotros a través del 221-0302 o bien el más 569-505-2721. Hoy, en esta tarde de martes, 8 de septiembre, recordamos la Natividad de María, así es. Que no es el mismo día de las Marías, ¿ya? El onomástico de las Marías es este sábado. El nombre de María es el 12, sí. Hoy día recordamos la Natividad de María. También aprovechamos de saludar con mucho, mucho cariño a quienes están cumpliendo un año más de vida hoy. Felicidades, que lo va a ser lindo, que tengan una jornada gratísima. Juntos vamos a disfrutar de buena música en esta tarde. Por supuesto, muy atentos a las canciones que ustedes nos propongan para este martes de septiembre.

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Estamos compartiendo con ustedes este recorrido de éxitos a través de Buena Nueva 106.3, 97.9 y también a través de www.radiobuenanueva.cl. En las efemérides para este día vamos a revisar de inmediato. Cada 8 de septiembre es el Día Mundial de la Fibrosis Quística. Desde el año 2013 la Asociación Internacional de Fibrosis Quística decretó que cada 8 de septiembre se celebraría el Día Mundial de la Fibrosis Quística, fecha en que España es llevado a cabo por la Federación Española de Fibrosis Quística. Dependiendo del país, la jornada de concienciación e información sobre la fibrosis quística será realizado por el organismo competente. Es lo que se señaló, ¿no? El objetivo de este día es del Día Mundial de la Fibrosis Quística es poner sobre la palestra toda la información relacionada con este padecimiento y cómo todos podemos mejorar las condiciones de vida de aquellos que lo sufren. Entre las actividades, bueno, hay jornadas de educación a la población, ¿cierto? De mesas de conversación respecto a este tema, de información abierta a las familias sobre la importancia de realizar el cribado neonatal o pruebas de talón en bebés recién nacidos para saber si un niño padece la enfermedad y cómo cuidarlo, dar acceso al tratamiento de una forma rápida y segura, enseñar a las personas cuál es el listado de medicamentos básicos que no deben faltar en la casa de un paciente con fibrosis quística. En fin, son parte de los detalles. Pero la pregunta que se puede estar haciendo, ¿qué es la fibrosis quística? Bueno, es una enfermedad crónica, hereditaria, que se produce generalmente por la degeneración del sistema digestivo y del sistema respiratorio. En realidad, esta alteración genética solo afecta a las personas, o en este caso solo a la zona del cuerpo que producen secreciones tales como los pulmones, el páncreas, hígado y el sistema reproductivo. La fibrosis quística provoca una obstrucción en los canales que transportan dichas secreciones, que terminan convirtiéndose en infecciones graves. El mejor diagnóstico temprano que pueda existir hoy es el cribado prenatal o prueba de talón. Se trata de un pequeño examen de laboratorio que se le hace al recién nacido durante los primeros 15 días de haber llegado al mundo. Ya, eso es parte de este día, ¿no? De este Día Mundial de la Fibrosis Quística que se celebra en el mundo, ¿cierto? Entero, el 8 de septiembre. Pero no solamente eso. Fíjese que hoy es el Día Mundial de la fisioterapia. Cada 8 de septiembre se celebra el Día Mundial de la Fisioterapia para, bueno, en 1996, para explicar un poco esto, en 1996 la Confederación Mundial de Fisioterapia decidió proclamar el 8 de septiembre como Día Mundial de la Fisioterapia para dar a conocer la importancia de su labor en cuanto a la buena salud y a la independencia de todos los seres humanos. En realidad se eligió esta fecha en particular, dado que fue el día en que se fundara dicha organización, en 1951. Por eso se eligió el 8 de septiembre. Un dato interesante sobre la fisioterapia es que toda persona que haya sufrido algún tipo de lesión que comprometa músculo, hueso o tendones debería pasar por una serie de sesiones con un fisioterapeuta para que su cuerpo no se resienta, no pierda movilidad o incluso deba responder o reaprender más bien cómo realizar ciertas tareas que anteriormente podía llevar a cabo con bueno, de manera natural, ¿no? Los fisioterapeutas son personas especializadas en cómo se debe mover el cuerpo, es decir, ellos estudian los movimientos de las articulaciones y los ligamentos, así como los problemas posturales que pueden ocasionar algún tipo de lesión. El objetivo de esta profesión o de estos profesionales es promover el bienestar, movilidad e independencia de sus pacientes, que a la vez que intervienen y tratan muchos problemas causados por enfermedades, malas posturas, dolores, discapacidades, lesiones deportivas, etcétera. Así que, dicho sea de paso, aprovechamos de enviar un saludo muy, pero muy grande a todos los fisioterapeutas en su día, 8 de septiembre, día del fisioterapeuta. Así que un dato para tenerlo en cuenta. Otro día más, otra fecha más para tenerla aquí en carpeta. Fíjese que hoy es el día de la alfabetización, Día Mundial o el Día Internacional de la Alfabetización. El 8 de septiembre se celebra a nivel mundial el Día Internacional, ¿cierto?, de la alfabetización, fecha que viene ganando importancia desde que la ONU aprobara su conmemoración en el año 1965. El objetivo de este día es evaluar cómo ha mejorado las tasas de alfabetización en los países miembros
para este logro, ¿cierto?, de la Agenda 2030 y sus objetivos de desarrollo sostenible, ¿ya? Eso es el día de la alfabetización. Así que son parte de las efemérides para este 8 de agosto.

para cada día. Hoy, 8 de septiembre, recordamos a Natividad de la Santísima Virgen María. Esta fiesta mariana tiene su origen en la dedicación de una iglesia en Jerusalén, pues la piedad cristiana siempre ha venerado a las personas y acontecimientos que han preparado el nacimiento de Jesús. María ocupa un lugar privilegiado y su nacimiento es motivo de gozo profundo. En esta basílica, que había de convertirse en la iglesia de Santa Ana en el siglo XII, San Juan Damasceno saludó a la Virgen Niña: Dios te salve, probática, santuario divino de la Madre de Dios. Dios te salve, María, dulcísima hija de Ana. Aunque el Nuevo Testamento no reporta datos directos sobre la vida de la Virgen María, una tradición oriental veneró su nacimiento desde mediados del siglo V, ubicándolo en el sitio de la actual Basílica de Santa Ana, en Jerusalén. La fiesta pasó a Roma en el siglo VII y fue apoyada por el Papa Sergio I. Su fecha de celebración no tiene un origen claro, pero motivó que la fiesta de la Inmaculada Concepción se celebrara el 8 de diciembre. Un santo para cada día. Es un aporte de la Vicaría Pastoral y Producciones Buena Nueva.

la música a cargo de Phil Collins, One More Night. Estamos muy atentos a sus sugerencias. Saludos a Manuel, nos pide a Santana, Samba para ti. Bueno, lo vamos a escuchar, Manuel, un momentito más. Un poquito de paciencia, lo vamos a incluir, ¿eh? Más 569-505-2721 o a través del 221-0302. Fíjate, Cristian, y queridas auditores y auditoras, que un día como hoy, 8 de septiembre, pero del año 1990, Jon Bon Jovi alcanzaba el número uno en Estados Unidos con una canción que se llama Blaze of Glory. La canción, que nació para una película, terminó abriendo una nueva etapa en la carrera de Bon Jovi. El músico compuso el tema para Jóvenes Pistoleros 2. ¿Se acuerdan de esa película, no? Young Guns 2, un western protagonizado por Emilio Esteves y Kiefer Sutherland. La producción inicialmente buscó utilizar Wanted, Dead or Alive, uno de los clásicos de Bon Jovi, pero la verdad es que quisieron hacer algo distinto. El cantante consideró que la letra no encajaba con la historia de la película. En lugar de autorizar su uso, propuso escribir una canción especialmente para la cinta. La idea creció rápidamente. Lo que comenzó como un encargo terminó convirtiéndose en un álbum completo, también titulado Blaze of Glory, que fue publicado precisamente en ese año, 1990, para quienes se vienen recién integrando a la sintonía. El single llegó al primer lugar del Billboard, también como parte del ranking del mainstream rock, ¿ya? Eso es lo que quería decir. Además, se convirtió en el único tema solista de Jon Bon Jovi, porque este está adjudicado no a la banda Bon Jovi, sino que está adjudicado a Jon Bon Jovi, porque lo escribió él para la película. Bueno, después se incluyó en el disco de Bon Jovi, pero fue idealmente pensado solo para la película. O sea, le habían pedido la autorización para utilizar otro tema de Bon Jovi, pero dijo: está aquí, yo voy a escribir algo. Y escribió esto particularmente para la película. Entonces, por eso está por Jon Bon Jovi, ¿ya? Más que como por la banda. ¿Y qué me decías tú, Cristian? A ver, tú me decías algo. Claro, en el soundtrack. Ya. Sí, pero vienen acreditados a Bon Jovi. A Bon Jovi, la banda. ¿Cierto? Claro. Sí, lo que me dice Cristian acá internamente es que en el LP vienen adjudicados a la banda, Bon Jovi. No como les estaba diciendo yo. Claro, lo que pasa es que yo estoy comentando a quién está adjudicado. No se adjudicó esta canción que suena de fondo directamente la banda, porque en realidad fue concebido con otro propósito, que era simplemente para la película, por eso que es Jon Bon Jovi. Pero toda la gente lo pidía a la radio, aparece en los compilatorios como Bon Jovi, que en realidad es exactamente la misma cuestión. No tiene ninguna diferencia, solo que esta canción nació como un proyecto particular sin la banda para la película, y después ya dijimos, bueno, funcionó. Hicieron un álbum completo y lo integraron al álbum. Por eso que también aparece ahí, ciertamente, como dice Cristian, adjudicado a la banda. Así que bueno, es eso. Y esta canción, que fue escrita para esta película, llegó a convertirse un día como hoy en el número uno de Billboard. Cosa curiosa, ¿no? No tenía ni intención de ser un disco, solamente era una canción para una película. Pero fue tan buena que logró cautivar a la gente y se convirtió en un clásico de la música. Ah, mira qué bien. Mira, Cristian me está mostrando una imagen del disco de la película. Claro, que se llama, bueno, es el disco del perdón, es la carátula del disco Blaze of Glory, y que aparece, que a mí no me acordaba, Cristian, de este disco. No me acordaba, por lo menos la carátula. Uno los deja de ver y se te olvida, si esa es la verdad de las cosas. Blaze of Glory dice, mira, no alcanzo a leer, voy a tener que cambiar los lentes. Pero dice algo relacionado con la película Jóvenes Pistoleros 2, ¿ya? Claro. Sí, claro. Jon Bon Jovi dice, claro, claro. Aparece ahí precisamente Blaze of Glory. Claro, porque esa es la carátula, no del disco, Cristian, esa es la carátula del single. Sí, ¿no? Perfecto, del disco, ya, yeah, ok. Claro, que el disco aparece así: Jon Bon Jovi, Blaze of Glory, para la película Jóvenes Pistoleros 2, ya. Yeah. Bien, parte de la historia de esta gran canción de Bon Jovi, que nació a raíz de un ofrecimiento para un tema de película. Qué bien, ¿eh? Oye, ¿cómo las canciones de película tenían esta capacidad de generar tanta conexión entre la gente? Claro, 1990. Bueno, y así nos vamos atrás y nos encontramos con lo que hemos dicho mucho tiempo, que tiene que ver con

las bandas sonoras. Así que bueno, o por la historia, por los actores, o bien el gancho de la música. De todas maneras, ahí tenían un combo para poder ofrecer en materia de cine y música. Ya, yeah. Después de Bon Jovi, seguimos disfrutando de buena música. A propósito, nos vamos a quedar con Bon Jovi. Después vamos a la pausa y seguimos con sus sugerencias.

0: La hora en Buena Nueva. Son las 16 horas. 3 minutos.
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Son las canciones que escuchamos en esta tarde. Bye Bye era la banda argentina Vilma Palma y Vampiros. Uy, esto es cerquita la del corte de la... Uy, deberíamos habernos ido más cerca al corte. 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Tenemos harto frío, sí, pero claro, ya viene la primavera, por lo menos ya hay algunos indicios en la naturaleza que la primavera está más cerca. Qué bueno por eso, ¿no? 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Antes de invitarle a la música, tengo que enviar un saludo con mucho cariño. Para Gabriel Garrido González, un saludo con mucho cariño, Gabriel, de parte de tu yeya, de la mamita, de Lolita, quienes aprovechan de saludarte a través del programa. Nosotros aquí felices de saludarte en nombre de ellas, de tu yeya, de la mamá y de Lolita. Así que toda la mejor energía para ti, Gabriel, de parte de todo el equipo del programa. Fuerza, ánimo y lo mejor para ti, ¿eh? De parte de yeya, la mamá y Lolita.

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Era la canción que estábamos escuchando en la voz de Santana, quien nos acompañaba en este recorrido. No me apuro, Cristo, estamos recién saliendo de la canción. Fíjese que el 8 de septiembre de 1947 nació Benjamin Orr. ¿Recuerdan ustedes a Benjamin Orr? A lo mejor mucha gente lo recuerda por una canción que es bastante popular. Stay the Night, ¿se acuerdan? Ya, se acordaron. Bueno, Benjamin Orr es bajista y también vocalista del grupo de The Cars. Bueno, en The Cars hubo una lucha en buen sentido, ¿no? Entre Benjamin Orr y Rick Ocasek, quienes fueron los vocalistas, oficiaron como vocalistas de The Cars. Bueno, nació un día como hoy, de 1947. Una de las bandas fundamentales del New Wave es precisamente la que compusieron junto a su socio Rick Ocasek en los 70 y 80. Nacido como Benjamin Orzechowski en Lakewood, Ohio. Nació en una familia vinculada con la música. Así que la historia estaba bastante relacionada desde muy pequeño, ¿no? Sus padres los incentivaron a estudiar piano, batería, bajo y guitarra, instrumentos que marcarían su posterior carrera. Durante su adolescencia integró a The Grasshopper, el grupo que alcanzó cierta popularidad antes de separarse inesperadamente. Años después, una reunión casual en una fiesta de Columbus cambiaría la trayectoria. Allí conoció a Rick Ocasek, con quien desarrolló una sociedad musical que culminaría en la creación de The Cars en 1976. La banda se trasladó posteriormente a Chicago y Benjamin Orr adoptó el apellido artístico con el que alcanzaría fama mundial. Aunque Ocasek concentraba buena parte de la composición y asumía el liderazgo del grupo, Benjamin Orr destacó como bajista y también vocalista. Su voz apareció en canciones esenciales de The Cars como Drive, Just What I Needed, I'll Mix Up o Let's Go. Drive, por ejemplo, alcanzó el primer lugar de Billboard y se convirtió en una de las interpretaciones más reconocibles de Benjamin Orr. Además, hizo una notable carrera en solitario, ¿cierto? Publicó en 1986 el álbum The Lace, que incluyó esta canción que se convirtió en un éxito absoluto. Benjamin Orr, aquí cumplido hoy un año más de vida. Stay the Night con ustedes.

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Hi, hi, se llamaba la canción que nos estaba interpretando Víctor Jara. Recuerdo ahora esta canción de este compositor nacional. 1966, y se lanzó Hi, hi. Lanzó en 1966 Víctor Jara la canción que acabamos de escuchar. Bueno, nuestra música compartiendo en este mes de septiembre, segundo martes de septiembre. Y nos quedan 10 días para llegar a la fiesta dieciochera. ¿Cómo pasa el tiempo, no? ¿Cómo pasa el tiempo? ¿Cómo vamos a estar la próxima semana ahí con el olorcito ya a la celebración de Fiestas Patrias cada vez más cerca? Maravilloso, maravilloso. Espero que el clima nos acompañe. ¿Qué han dicho los expertos en el clima? Todavía no mucho, ¿eh? Todavía está media difusa la información. No está del todo claro. Ya seguramente la próxima semana, a esta altura vamos a tener clarito cuál va a ser el panorama para las fiestas del 18. Pero justamente para allá iba yo, don Cristian. 18 sin lluvia no es 18 de septiembre, ¿sí o no? ¿Sí o no? Claro. Es que es ineludible. Y yo lo contaba la semana pasada cuando leíamos una aproximación que hacían unos meteorólogos. Es casi imposible no tener esta sombra de la precipitación o la amenaza de precipitación, porque estamos en invierno, si todavía estamos viviendo los últimos días del invierno. Claro, la temporada de invierno, ¿cierto?, termina ahora justamente en septiembre. Entonces estamos viviendo los últimos días del invierno. Particularmente, el invierno lo vamos a despedir el próximo martes 22. Martes 22 de septiembre le vamos a decir chao al invierno y le vamos a dar la bienvenida a la primavera. Martes 22 de septiembre a las 21 horas con 5 minutos, ahí va a llegar la primavera. Así que son los últimos días del invierno, así que, y además que es un fenómeno del niño, se han acentuado todas las posibilidades para que tengamos una condición de lluvia, así que habrá que estar muy atento. Pero la próxima semana ya vamos a tener un panorama bastante claro de lo que va a ser el clima en el fin de semana de celebración de Fiestas Patrias. Bien, sigan en contacto con nosotros, más 569-505-2721 o a través del 221-0302. Escucha de todo un poco de Buena Nueva y ella es Taylor Swift con esta canción que se llama Opa Life.

0: 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Recordemos qué nos dice el cuarto misterio de dolor.
1: Cuando se hubieron burlado de él, le quitaron el manto, le pusieron sus ropas y lo llevaron a crucificarle. Y él, cargando con su cruz, salió hacia el lugar llamado Calvario. Y obligaron a uno que pasaba, a Simón de Cirene, a que llevara su cruz.
0: Recitar el Santo Rosario es un acto de fe, de esperanza, de amor y reparación.

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0: La hora en Buena Nueva. Son las 17 horas. Exactamente.
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Mi abuela, decía Wilfred y la Ganga. Qué canción, ¿eh? Uno lo mira hoy con distancia. Pero esta fue una canción tremendamente exitosa. Muy, muy exitosa. De hecho, no le podría decir que el primer rap en español, porque el primer rap en español conocido, popularizado, fue de Perucho Conde, La Cotorra Criolla. Ese fue el primer rap en español que logró notoriedad. Claro, claro, que fue fines de los 70, ¿ya? Digamos, más 1980, por ahí, Cristian. Lo que pasa es que una cosa es el lanzamiento, y la otra cuando ya el álbum despega y se convierte en un éxito. Pero esta canción que acabamos de escuchar es del año 1989, y se popularizó en 1990. Sí, así es. Claro. Wilfred y la Ganga. Fue todo un suceso en la década de los 90, pero la historia parte por ahí, por 1989, con Wilfred y la Ganga y mi abuela. Y conocido ya, despega con todo en 1990. De allí vino otra canción que también anduvo muy bien, que era del grupo Que Pasa, ¿te acuerdas? Que es más o menos la misma línea. Entonces hubo, claro, hubo una serie de discos que se parecieron, que fueron poniendo de moda en el tapete la música en este estilo. ¿Qué pasa? Y luego vino Gerardo con Rico Suave, que eso fue en el año 91. Mira, cómo van saliendo los datos, ¿ya? Así es, parte de la música rap en español, que se va después haciendo cada vez más frecuente en la música, tanto en nuestro país como también en Latinoamérica. Bueno, y hoy día, ni hablar, porque hoy día, imagínense la música urbana y la música que escucha hoy día la gente joven, el porcentaje es mayoritariamente en español, ¿sí? Es mayoritariamente en español. La verdad que el género urbano vino a arrasar con el mercado de la música, y hoy día lo que se escucha es mayoritariamente por la gente joven, es música en español, pero del género urbano. Así es. Dividido en una serie de estilos que van por el reggaetón, el trap y una serie de cosas más que de alguna manera van explicando un poco este fenómeno que se vive, que es un fenómeno que la verdad que ha sido estudiado por harta gente que sabe de música, gente que sabe mucho de música, y que ha ido analizando cómo este fenómeno ha logrado trascender tanto tiempo. Desde el primer reggaetón, ese reggaetón que se escuchó como la gasolina, esas cosas así, hasta lo que hay hoy, que es una cuestión increíble. Creo que la radio fue el primer reggaetón que tocamos, fue, no me acuerdo qué año, pero fue uno de un grupo que se llamaba El Chombo, ¿te acuerdas? El Gato Volador. Sí, El Gato Volador. Creo que fue el primer reggaetón que tocamos nosotros aquí en esta radio. Cuando el reggaetón ni se conocía. Ni se conocía. Llegó a alguno de los chicos de ustedes, no sé, Cristian, Francisco, alguien le llegó esa producción. Claro, claro, ¿eh? A Cristian. Le llegó esto como una curiosidad, y empezamos con la curiosidad y la gente le gustó y se convirtió en un fenómeno aquel entonces, ¿ya? Bueno, obviamente ya venía con un vuelito que era bastante popular en la discoteca en aquel entonces, ¿ya? Bueno, sigamos hablando de música también. Oye, les quería contar esto, pero se los voy a detallar a la vuelta, porque estoy muy cerquita de la pausa. A propósito, MC Hammer, Can't Touch This, así se llama la canción. Oye, les voy a contar a la vuelta, ¿por qué nunca deberías preguntarle por alguno de estos síntomas a la inteligencia artificial? ¿Le he preguntado alguna vez? ¿Tengo tal síntoma? ¿Qué puedo tener? Ya, te voy a contar el detalle luego.

En el mes aniversario de Chile, su historia, costumbres, dichos y refranes criollos también forman parte de nuestra programación. El trompo. El origen del trompo es muy antiguo. Ya he citado la literatura de Virgilio en su obra Eneida, y algunos poetas romanos confesaban que tenían más afición al trompo que a los estudios. Inicialmente en Chile los trompos se hacían de madera de espino con el fin de que fuera muy resistente para soportar los quiños o golpes que reciben de sus adversarios. Hoy se han masificado y su fabricación se hace con diferentes tipos de maderas y también se les ve de múltiples colores. Con el trompo hay muchas otras maneras de divertirse sin tener que competir con otros de su especie. Entre ellas se encuentra la modalidad de hacerlo bailar y luego, con la ayuda de la cuerda, subirlo en forma de copita hacia la mano para que termine su danza en la misma palma de la mano. De esta modalidad surgieron los siguientes términos. Trompo sedita, es el que se siente suavecito cuando baila en la mano, o el cucarro, que por tener la púa torcida o desnivelada, baila ásperamente sobre la mano. Este fue un aporte de Emisoras Buena Nueva, en el mes aniversario de Chile.

Saludos a Rosario que nos escucha en esta tarde. Un saludo, un abrazo grande con mucho cariño. También para Anita que me dice buenas las canciones. Un abrazo. Gracias, Anita. Le mandamos un cariñoso saludo. Gracias por estar ahí en la compañía de nuestro programa. Yo les contaba hace un ratito atrás, ¿por qué no debiéramos preguntarle alguno de estos síntomas a la inteligencia artificial? No lo digo yo, lo hizo un médico. Cada vez que, bueno, cada vez son más las personas que recurren a la inteligencia artificial para resolver dudas sobre su salud. Entre los jóvenes incluso deciden no consultar posteriormente a un profesional. El fenómeno ha comenzado a preocupar a especialistas, particularmente cuando la respuesta de un chatbot a determinados síntomas, reemplazando o retrasando la atención de un profesional. El doctor Raúl Verdugo, académico de medicina de la Universidad Andrés Bello, explica a través de un comunicado cuándo la inteligencia artificial puede ser buena aliada y cuáles son las señales ante las cuales nunca debería retrasarse una atención médica. De acuerdo con el especialista, la inteligencia artificial puede transformarse en una herramienta útil para educación sanitaria, resolver dudas iniciales, comprender mejor determinada información médica, pero existe una frontera que los usuarios no deberían traspasar. La inteligencia artificial puede ser una buena herramienta como un copiloto, pero jamás puede reemplazar a un médico. La razón es que un diagnóstico no se construye únicamente a partir de una descripción de síntomas o de conocimientos teóricos. Una evaluación médica puede requerir un examen físico, antecedentes clínicos y, dependiendo del caso, pruebas de laboratorio o imágenes, elementos que un chatbot solo, por sí solo, no puede realizar. El principal riesgo aparece cuando una persona presenta síntomas potencialmente urgentes y utiliza la respuesta de una inteligencia artificial para decidir si necesita o no atención médica. El doctor Verdugo advierte que hay señales ante las cuales no corresponde perder tiempo intentando obtener un diagnóstico mediante una inteligencia artificial. Entre ellas menciona un dolor intenso en el pecho, desvanecimiento, dificultad para respirar, aparición de un déficit neurológico o pérdida súbita de alguna función del organismo. En esos casos, lo importante es asistir a urgencias y no descargar o no descansar en una respuesta de la inteligencia artificial, que podría falsamente dejarnos más tranquilos frente a una situación que requiere atención médica inmediata. El problema, explica, no es únicamente que la herramienta puede equivocarse. Una respuesta que parezca convincente o tranquilizadora podría provocar que la persona postergue una consulta, precisamente cuando el tiempo puede resultar relevante para determinar la causa y recibir atención. Por eso, frente a síntomas repentinos, intensos o que comprometan funciones importantes, la recomendación es buscar evaluación profesional lo antes posible. Entonces, ¿para qué podría servir la inteligencia artificial? Bueno, utilizar inteligencia artificial para hablar de salud no necesariamente es negativo. Para el doctor Verdugo puede ser especialmente útil cuando existe tiempo de buscar información y no se está frente a una posible urgencia. Una persona con una enfermedad crónica, por ejemplo, podría recurrir a herramientas como para comprender conceptos, preparar algunas preguntas para su próxima consulta o buscar información general sobre alimentación, actividad física relacionada con su condición. ¿Ya? Así que dato. Oye, la inteligencia artificial, muy útil. Pero también hay que ser claro en esto. La inteligencia artificial ayuda muchísimo hoy día para muchas cosas, pero no es infalible. ¿Ya? Eso es lo que tiene que quedarnos súper claro. Es una útil herramienta, pero no es infalible, ¿ya? Depende de muchos, muchos aspectos. Así que, un dato más para tener cuidado con la inteligencia artificial. Use, pero no abuse, decían por ahí, ¿eh? Con tanta razón. 5:28, escucha de todo un poco en Buena Nueva.

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En solo 19 minutos para llegar a las 6 de la tarde, ya así de rápido, vamos a revisar el pronóstico de la Dirección Meteorológica de Chile, información redactada a las 5 de la tarde con 13 minutos para Chanco y Peyúgue. El resto del martes será con nubosidad parcial. Nubosidad parcial se anunció para el resto del martes. Para mañana, miércoles 9 de septiembre, mínima 7 grados, máxima 14. Nublado, variando a cubierto, eso en la madrugada, en la mañana cubierto, variando a nublado, en la tarde nubosidad parcial, y el miércoles finalmente en la noche, nublado. Para el jueves se anuncian mínimas de 6, máximas de 14 grados, nublado, de la madrugada a la noche del día jueves, 6 de mínima, 14 de máxima, probabilidad de chubascos, pero para el viernes. Es lo que anuncia la Dirección Meteorológica de Chile. De vuelta en Linares, vamos a revisar. El resto de este martes será con nubosidad parcial en Linares. Para mañana, miércoles 9, se anuncian mínimas de 5 grados y máximas de 15. La madrugada, nublado, variando a cubierto y neblina. La mañana, cubierto y neblina, variando a nublado. La tarde, con cielo nublado. La noche, también, cielo nublado. Para el jueves, mínima 5, máxima 14 grados, nublado. Durante la madrugada, la mañana y la tarde, y ojo que el jueves por la noche existe la probabilidad de nublado y chubascos aislados, según lo que dice la Dirección Meteorológica de Chile. Estos chubascos se mantendrán en la calidad de chubascos aislados en la madrugada, la mañana y parte de la tarde del viernes, según lo que anuncia la Dirección Meteorológica de Chile. Repito que el pronóstico fue actualizado a las 5 de la tarde con 18 minutos.

Oración por nuestra tierra. Dios omnipotente, que estás presente en todo el universo y en la más pequeña de tus criaturas, tú, que rodeas con tu ternura todo lo que existe, derrama en nosotros la fuerza de tu amor, para que cuidemos la vida y la belleza. Inúndanos de paz, para que vivamos como hermanos y hermanas, sin dañar a nadie. Dios de los pobres, ayúdanos a rescatar a los abandonados y olvidados de esta tierra, que tanto valen a tus ojos. Sana nuestras vidas, para que seamos protectores del mundo y no depredadores, para que sembremos hermosura y no contaminación y destrucción. Toca los corazones de los que buscan solo beneficios a costa de los pobres y de la tierra. Enséñanos a descubrir el valor de cada cosa, a contemplar admirados, a reconocer que estamos profundamente unidos con todas las criaturas en nuestro camino hacia tu luz infinita. Gracias porque estás con nosotros todos los días. Aliéntanos, por favor, en nuestra lucha por la justicia, el amor y la paz.

Bien, estamos llegando a la parte final de nuestro programa de martes. 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Además, nos vamos. Muchísimas gracias por su amable sintonía, por habernos acompañado en esta segunda edición de la semana. Que tengan un feliz retorno a casa, un buen término de jornada laboral, descanso reparador. Mañana a partir de las 3 nos volvemos a encontrar para más de todo un poco. Ahora no se vaya, porque tras la pausa llegan las noticias en punto provincial.

0: 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Son las 17 horas, 59 minutos.
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1: Tres minutos, bienvenidos a la emisora Buena Nueva. Buenas tardes, martes 8 de septiembre de 2026. Hoy se recuerda la Natividad de María. Control Master Cristian Sepúlveda, en Chanco, en la Buena Nueva, Pablo Jara. Por supuesto, en nuestras plataformas en contacto con ustedes. La temperatura ambiente en este instante, 17.4 grados, un día primaveral. Escaso movimiento hasta ahora en el centro de la comuna. Revisemos lo más importante de Punto Provincial. Se confirma la Parada de Artistas y también la Fiesta de la Señalidad 2026 en Plaza de Armas. Jueves 17, viernes 18, sábado 19, domingo 20 de septiembre. Hoy el Consejo Municipal, en forma unánime, aprobó este plan. La fiesta y el programa de septiembre. Tenemos la reacción del alcalde de la comuna, Mario Mesa.
2: Así es, César, se confirma un sinnúmero de artistas. El jueves 17 a las 19.30 horas vamos a dar inicio a la celebración de Fiestas Patrias con, le voy a dar a conocer los artistas de renombre nacional, Silvina y los del Quincho, va a estar la 24-7 y el grupo Alegría el jueves 17 de septiembre. El viernes 18 van a estar los Guasos de Algarrobal, Santo Pecado y John Vasconcelos. El sábado 19, Mike Wendt de Los Ángeles, los Choros del Canasto, Jordan y tú. Y el domingo 20, los Charros de Luchito y Rafael, Grupo La Rosa y la Sonora de Tommy Rey. A ellos se van a sumar los más de 350 puestos de gastronomía, artesanía, bebestibles. Tiene un formato distinto porque estamos haciendo el esfuerzo por mejorar aún más la puesta en escena que hemos tenido respecto, por ejemplo, de la pileta. Estamos viendo si somos capaces de poder llenarlos con vino de la zona. Hay una cantidad de recursos importantes en materia de grupos musicales, de academias que van a estar presentes. Todas las academias de cueca de Linares van a estar presentes a contar de las 11 de la mañana. Y también todos los artistas locales, que ningún linarense deje de estar en la fiesta de la chilenía. Por eso va a estar los Choros del Canasto, Santo Pecado, que son grupos 100% locales, y también otros grupos locales que van a estar presentes en la fiesta de la chilenía. Tener 350 puestos de gastronomía, artesanía, bebestibles no es menor. La ciudad va a tener que comenzar a cerrarse a contar de este día sábado 12 de septiembre. Nosotros tenemos que aperturar la quinta etapa de General Espinosa, Carmen y Maipú, me refiero a Maipú, Lojins, a Yungay, para levantar un poco el tránsito vehicular, que producto el cierre de la plaza no se nos produzca un caos. Después del 21 de septiembre vamos a tener los inicios de los trabajos de calle Sotomayor, los que hemos planificado con la finalidad de generar menos inconvenientes en la ciudad. Pero estamos contentos con esta celebración de Fiestas Pachas. Se suma además lo que se va a hacer en camino a Yerbas Buenas, en el sector de Puente Alto, lo que se va a hacer en el complejo criollo de San Antonio Encina, la celebración de la fiesta del 18 en el sector del Rosal de las Palmeras, y finalmente lo que vamos a hacer en el sector de Diego Peñasco al Cajón de la Chihuahua.
3: Decía el día del comerciante Fabián Moya que los puestos estaban muy caros, que el costo había prácticamente superado un 100% el permiso para estar en la fiesta de la Chihuahua. ¿Eso es efectivo? ¿Qué pasa al respecto?
2: Entiendo que los valores por los puestos están un poco más elevados, porque está la cantidad de demanda que naturalmente regula el precio. Si no está uno, va a estar ocho, y nosotros queremos que estén los vecinos y vecinas y emprendedores de Linares, pero también la inyección de recursos económicos en la fiesta de la chilenidad demanda un esfuerzo importante. Es cosa que usted vea las celebraciones que hacen en Talca, que son las comunas con las que nosotros nos podemos comparar, o Curicó, cobran tres veces más los puestos que cobramos nosotros en Linares. Así que consideramos que esto es un avance importante en materia de recaudación de recursos que van en directo de beneficio de la misma fiesta de la chilenía.
1: Tenemos la programación ya oficial de la fiesta 2026 en Plaza de Armas. Atención, Cristian, tú que eres un hombre ahí muy activo con la música que vamos a disfrutar en Fiestas Patrias. Jueves 17, atención, Silvanita y los del Quincho, grupos estelares. La 24-7 y el grupo Alegría. ¿Cuál es ese, Cristian? Grupo Alegría. Ahí usted escucha el grupo Alegría. El viernes 18 ya está confirmado. Los Guasos de Algarrobal, Santo Pecado y el Crack. Joe Vasconcelos. Eso será lleno absoluto en Plaza de Armas. Hay mucha expectación, tal cual. Joe, el día jueves, actúa en San Felipe y luego lo hace en Linares. Está además celebrando 30 años de su trabajo mágico. Vamos al sábado 19, ya 100% confirmado. Mayhuén de Los Ángeles. Los locales por fin estarán. Los Chavos del Canasto. Y cierra el día sábado 19, Jordan y Tú, que también es un muy buen espectáculo. La presencia de Jordan y Tú el sábado 19 en Plaza de Armas. Ese mismo. El domingo 20, esto culmina desde el punto de vista estelar con los Charros de Luchito y Rafael, que van a estar acá en Parral, en Colbún, Yerbas Buenas, por eso también. El grupo La Rosa, y cierra el espectáculo la Sonora de Tommy Rey, el hijo de Tommy Rey, con El Legado. Sintonízate con la parabólica. Clásicos. Esa es la programación ya estelar, 100% confirmada. Lo adelantó nuestra emisora en su instante. Y yo reitero que la presencia de Joe Vasconcelos será sin duda uno de los eventos más importantes desde el punto de vista musical. Pero, ok, Cristian, excelente. Pero está la discusión por los puestos, la carestía. Habló el emprendedor, comerciante local, Fabián Moya.
4: No dando queja en realidad sobre la alcaldía ni nada por el estilo, pero yo estoy siendo como un vocero de los emprendedores, de 10 emprendedores que me han dicho a mí que han venido al tema de los permisos y están excesivamente caros.
1: Cuéntame, ¿qué pasa al respecto? ¿Cuál es la diferencia? ¿Cuál es el cobro? ¿Qué está pasando con ustedes desde el punto de vista de esta feria?
4: 300 y tantos mil pagué el año pasado y creo que este año emprendedores que han venido están pagando 575. Algo así. Entonces, yo no. ¿Quién es el que decide? ¿Quién es el que pone los precios? No sé, César. Pero para los emprendedores linarenses, pienso yo que ya no es para emprender. Pienso yo, de 10 personas que ayer vinieron o hablaron conmigo algunos, igual, pues, 3 mínimos no vienen, van a rechazar. No van a la fiesta de la chilena en la plaza.
1: ¿Esto se conversó con el alcalde, con algún concejal? ¿Lo plantean ustedes como emprendedores?
4: No, si esto fue una conversa que ayer se tuvo con otra agrupación que teníamos y ahí por ahí conversamos con emprendedores que vimos. Habían venido ya a pagar su permiso y algunos que no van a venir. De 10 que habíamos ahí, veníamos los días a la plaza y 3 no vienen en realidad. Pues. están fijos que no vienen, porque no tienen plata, nada. No les da el bolsillo, no les dan los números. Y esa es la verdad, porque uno también tiene que darle trabajo a gente de acá mismo, de Linares. Así como son, nosotros somos emprendedores, tenemos que darle trabajo igual a las personas de nuestra ciudad.
1: Don Fabián.
4: Yo ocupo tres personas más o menos, cuatro. Entonces ya los costos se van por las nubes.
1: ¿Este permiso es el diario o por toda la fiesta?
4: Que yo desconozco. Yo recién me vi ayer que estaba en la lista. Yo no tenía idea que estaba también seleccionado. Así que no sé qué es lo que... ¿Quién tiene que ver con estos precios en realidad? Porque yo no encuentro excesivamente caro. Para mí yo lo encuentro excesivamente caro. No es increpar al consejo municipal o al alcalde, pero está realmente caro, César, en comparación del año pasado o de años anteriores.
1: ¿Cuánto se pagó el año pasado?
4: Pucha, mira, 300. Tengo por ahí la carpeta, 340, algo así.
1: ¿Y este año?
4: 575.
1: O sea, 200 mil pesos más.
4: Claro. Algo así.
1: Perfecto.
4: Así que, puta, un llamado a las autoridades que... Yo pienso que tiene que ser ya tarde para evaluar este tema, pero igual somos emprendedores, lo hemos pasado mal, lluvia, anegación. Yo que estoy en Jarar Espinosa, esa calle está intervenida por el trabajo. Entonces, para un emprendedor linarense, encuentro excesivamente caro.
1: De este asunto también se le preguntó al concejal Lelin Fuentes.
5: Sí, bueno, mire, la verdad es que yo no estoy al tanto de los valores que tiene cada puesto en la plaza para esta fiesta, digamos, que se establece. Están, digamos, en una resolución, pero no los manejo, no me voy a estar carrileando aquí, digamos, con esa información. Están están ahí establecidos y esos son los costos que, según los criterios, digamos, de quienes los fijan en este caso, es lo que equivale por la venta que se va a hacer. Yo sí puedo decir que comparto que desde mi punto de vista como que no hay un criterio para la gente que quiere emprender, ¿ya? Creo que falta un poco más de apoyo y sobre todo en estas circunstancias que estamos viviendo tan especiales, no solo en la comuna de Linares o provincia de Linares, que estamos con dígitos muy altos en términos de cesantía, sino que en todo el país. Creo que debería haber habido una consideración especial, pero eso no fue así, ya no fue así.
1: O sea, ¿usted estima que se privilegia, por ejemplo, la francesa?
5: Sí, claro, sí,
1: locales. No creo...
5: No es estigmatizar a nadie.
1: La francesa u otro local, o la dolce locales
5: vita, establecidos, locales grandes,
1: o bárbaro, sí. Frente al emprendedor particular.
5: Así es, creo que hay mucho de esos locales establecidos, de esos locales grandes, digamos, por sobre los locales pequeños.
1: Esta instancia tendrá un costo cercano a los 400 millones de pesos. Eso significa la fiesta de la señalidad y el programa también de eventos en varias localidades de nuestro territorio con motivo de Fiestas Patrias. 18:17, el corte del primero, volvemos de inmediato.
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1: El informe del tiempo mañana en Cauquenes, Parral, Retiro, Longa, Linares, Colbún, San Javier, Yerbas Buenas y Alegre, nada de María Ignacia González. 5 y 15, cubierto y neblina variando nublado. El jueves 5 y 14, nublado. Viernes 7 y 12, cubiertos chubascos. El sábado 2 y 18 despejado, el domingo 2 y 18 nubosidad parcial en el valle. En la costa días también soleados y con gotitas. Constitución, Chanco, Cluny, Pepeyúgue. Mañana 7 y 14 nubosidad parcial, el jueves 6 y 14 nublado, el viernes 8 y 12 nublado, chubascos aislados. El sábado 6 y 16 despejado, el domingo 5 y 15 nubosidad parcial. Foreca.es proyecta lluvias para el día jueves 1.5 milímetros, el viernes 10.4 milímetros, va a llover desde las 0 horas y gotitas durante la madrugada y parte de la tarde. Muchos actos que estaban fijados para ese día viernes ya están suspendidos debido a las lluvias, chaparrones que están proyectados para esa jornada. El concejal de Infuentes se planteó hoy en la entrevista con De Punto Político su preocupación por el abandono de la comuna. Aseguró que la ciudad está triste, sucia, desordenada. Además, el tema de los semáforos, la reacción de la autoridad.
5: Yo tengo la impresión, y lo he señalado en más de alguna oportunidad, César, de que la ciudad está abandonada. Ya aquí y no solo se nota, digamos, en el centro, sino que se nota también en la periferia y en las afueras de la ciudad, así como tú bien lo señalas en el tema con la gente del trekking, con la gente que sale a las montañas. La ciudad está abandonada y eso obedece única y exclusivamente a que creo yo que se ha ido perdiendo el liderazgo en la comuna. Si los liderazgos, cuando se ejercen única y exclusivamente en base a la autoridad y con la ausencia de un programa de trabajo, de una proyección, de darle un sentido, una razón a una conducción política administrativa como es la que debería tener, digamos, la comuna de Linares después de tres periodos consecutivos de un alcalde, creo yo que se va perdiendo y se va desgranando, como se señala. Entonces hoy día creo yo que hay mucho trabajo por inercia. ¿Ya? Y cuando el trabajo es por inercia, falta cualquier piecita que haga mover la otra y se detiene en forma inmediata. Entonces, eso es lo que yo veo en la conducción de la Municipalidad de Linares, que se perdió el norte. Ya no existe. Es el día a día. es el día a día. Las deudas por todos lados, la administración guatea en forma permanente, lo he dicho en más de alguna oportunidad, el Departamento de Control Municipal, que es el que debiera dar certezas sobre el equilibrio financiero del municipio, lo único que reporta trimestralmente es incertezas, ¿ya? Y esos son documentos que están ahí, públicos, los puede ver la prensa el día que quiera. ¿Cuáles son los informes? Yo se los puedo hacer llegar a quien quiera, los informes que entrega el Departamento de Control. Solo incertezas, ¿ya? Es decir, incertezas sobre lo que hay de recursos. Se dice que hay esto, pero no tenemos la seguridad de que existen estos recursos. En fin, entonces creo yo que tiene que ver un poco con eso, con esa falta de proyección. Nunca conocimos el sueño, más allá de las palabras del alcalde, de que estamos proyectando la ciudad a 50 años. Pero no sabemos qué queremos para Linares en 50 años.
1: Cuando uno está delicado de salud, el reposo igual le permite hacer ciertas reflexiones, le da el tiempo para poder pensar, reflexionar, analizar. ¿Usted qué pensó en estos días de descanso, entre comillas, recuperándose de salud, respecto a lo que pasa en la ciudad, ya más tranquilo, sin el día a día o la presión inmediata del cargo?
5: Bueno, la verdad es que sí tiene la posibilidad uno de escuchar noticias más reposadas, escuchar las entrevistas de los actores políticos de manera más reposada, y eso a uno lo lleva a reflexionar y a llamar la atención sobre la falta de crítica sobre lo que hay y lo que queremos para la comuna. Mire, tenemos una salud pésima dentro de la comuna, y no, esto no es una crítica a los funcionarios de la Dirección Comunal de Salud, del Decosal, para nada. Ya escuchaba una entrevista en este periodo de una matrona que señalaba las condiciones en las que la tenían trabajando en el San Juan de Dios, que se atrevió a salir al aire a señalar, digamos, haciendo intervenciones a mujeres, digamos, y que tienen que ver con intervenciones internas y sin condiciones higiénicas adecuadas. Entonces creo que son temas que estamos pidiendo, vamos a pedir, digamos, se investiguen y se entreguen los antecedentes que corresponden, y así suma y sigue la crisis permanente que sigue teniendo la farmacia comunitaria, con ausencia de medicamentos, con medicamentos que no están al alcance de la ciudadanía. Entonces se entrega un servicio pésimo, pésimas condiciones. Un concurso, un proyecto de concurso del Departamento Comunal de Salud, que me parece muy bien, a mí creo que los cargos técnicos deberían ser concursales. Sin embargo, lo hice saber antes de mi licencia médica, que el concurso, desde mi punto de vista, no cumple los requisitos legales establecidos y puede ser objetado. ¿Ah? Puede ser objetado. Yo no estoy en contra que se haga el concurso, me parece bien. Y me da lo mismo quien sea el director, si es la actual directora o no, tengo una buena relación con la actual directora, o sea, otra persona, porque yo creo que eso significa que en el futuro esa persona no va a ser de confianza del alcalde Mesa, ¿no es cierto? Y va a tener la posibilidad, o que sí va a ser de confianza del alcalde Mesa, pero va a haber otro alcalde, pero va a tener la posibilidad técnica de dar su opinión y no tener una lealtad política hacia una autoridad, y en función de esa lealtad política tomar decisiones. Tú sabes el tema de los sumarios administrativos, que no han avanzado en nada en Linares, no sabemos en qué pasa con ello. ¿Ah? La nómina de los fiscales no ha llegado a los concejales, el tema de las anestesias vencidas, de los carbonillas, etcétera, etcétera. Entonces tenemos una situación crítica dentro de la comuna, y eso lo ve la gente y eso lo siente. Entonces lo que se intenta con ciertos eventos es borrar eso, pero eso queda, el día a día está ahí.
1: 18:27, corte y el deporte, estamos siempre en contacto. Gracias, que esté muy bien. Muy buenas tardes.
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7: 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A esta hora, usted se informa en Punto Provincial. Vamos al deporte. Nos comenta Gerardo Antonio Domínguez.
8: ¿Qué tal? ¿Cómo les va? Un agrado de saludarles. Bienvenidos a nuestro análisis deportivo. Hacemos la previa de Puro Deportes, como a ti te gusta, en Punto Provincial de la Radio Buena Nueva. Muchos ha comentado, y esto es un paréntesis porque ya vamos a escuchar al profe Jorge Carrasco, quien estuvo en la banca albirroja, en el triunfo con overol sacrificado del Depo frente al equipo de Colchagua, donde lo más importante, sin duda, era sumar los tres puntos, independientemente si el equipo a lo mejor fue inconexo en algunos pasajes del partido, ¿no? Pero yo creo que en esta liguilla, que es corta, hay que sumar sí o sí. Y Linares lo hizo. Ganó con un gol del bendito Cristian Arroyo, que se está transformando en el salvador de los albirrojos. Pero antes de escuchar la nota con el profe Carrasco, el gol fantasma de Brujas de Salamanca, no sé si lo han visto los seguidores de la segunda profesional, se ha viralizado una jugada, si no me equivoco, fue Quintero, ¿no? Pero la pelota nunca ingresó, y el juez del partido sancionó el gol a favor de Brujas de Salamanca. Y sabe que esto podría tener su origen, porque Osorno y Rengo no aceptaron lo que le propusieron los clubes de ascenso en el Tribunal de Libre Competencia. Entonces, me da la sensación que por ahí pudo haber algo raro con esto del gol falso que le cobraron al cuadro de Osorno. Fueron citados Osorno y Rengo y hablaron contra los clubes del ascenso, hablamos de la primera B, y les dijeron que no aceptaban, de la primera A y de la primera B, las condiciones, la propuesta de los clubes en el Tribunal de Libre Competencia. Y yo creo que por ahí podría tener su origen este gol fantasma que convirtió el equipo de Brujas de Salamanca. Pero escuchemos al profe Jorge Carrasco, el análisis que realiza de lo que fue el partido, respondiendo todas las consultas.
9: Sí, logramos conseguir un importante triunfo para mantener allá en la zona alta de la tabla. Un equipo súper complicado, que juega muy bien al fútbol. Por ahí, un primer tiempo donde comenzamos bien y en la mitad del primer tiempo ellos se adueñaron del balón. Lo supimos dentro de todo controlar a la hora de defender. Y después en el segundo tiempo, al inicio se nos dio la chance de poder marcar y después tratamos de manejar los tiempos bajo la posición. Es un rival muy complicado, después quedó con uno menos y siguieron insistiendo. Y esto es así, esta liguilla va a ser muy complicada para todos y por suerte nos dejamos los tres puntos acá que nos mantiene la cima.
8: Profe, fue un triunfo sufrido con overol, pero ¿por qué tan inconexo el equipo en los primeros 45 minutos?
9: No sé si inconexo o porque el equipo rival también juega, uno planifica y el rival también tiene su arma. Es un equipo, como le dije en la semana, súper complicado, que juega muy bien al fútbol. Vuelvo a insistir, debía haber más puntos de los que tiene hoy. Y nosotros con nuestra arma logramos el triunfo, que lo importante en esta liguilla es sumar de a tres. Y si tenemos que poner el overol los 11, hay que ponérselo. Esto es así. Por ahí, con un triunfo, con los tres puntos en el bolsillo, podemos seguir mejorando. Y mantener al Corsero es súper importante, así que nada, felicitar el trabajo de los jugadores que estuvieron muy comprometidos y logramos dejar los tres puntos en casa, que es lo que queríamos.
10: Profesor, buenas tardes. Carrasco le hizo otra vez. Pero hoy día los dos jugadores que tuvieron que reemplazar a Flavio y a Valdivia también lo hicieron de buena forma. Felicitaciones por el triunfo.
9: Muchas gracias, sí. En la semana tuvimos que escoger el partido de Alberto y de Baltasar, que lo tuvimos que poner sobre la banda, fueron muy buenos. En general, toda la línea defensiva lo hizo muy bien. Pero esto es así, lo que hemos dicho siempre, cualquiera tiene que estar preparado para jugar y tratar de cumplir como lo hicieron hoy día. Así que nada, felicitarlo, vuelvo a insistir, un partido súper complicado, dejamos los 3 puntos acá en casa y a disfrutar, porque ahora tenemos una larga para y tendremos que trabajar el doble para seguir ilusionados con esta liguilla.
11: Rodrigo. Profesor, buenas tardes. Me llamó un poquito la atención la ausencia de Diego Vallejo. ¿Decisión técnica o estaba un poco sentido el jugador de
9: hoy? No, decisión técnica, también por la regla, porque a ver, al poner a Alberto y al Baltasar y no estaba el día, teníamos que sumar un sub-25 y él tuvo la que salir, lo hablamos, los conversamos, y él desde donde esté es un ejemplo y para nosotros súper importante dentro del plantel. Hoy ni siquiera le tocó jugar y está feliz igual que todo, así que nada, eso nomás, vuelvo a insistir, cualquiera puede jugar, cualquiera puede quedar fuera, y esto de todo, no solamente los 11 fines de semana.
12: Séptima pasión.
13: Entonces, para buenas tardes. ¿Cómo se maneja una posible ansiedad, dada la para, en este caso la fecha libre que tiene el Depo, y cómo se enfrenta eso de llegar a la segunda rueda, y previo partido con Bruja, en este caso en Salamanca?
9: Sí, ahora tenemos una para larga, casi un mes, o un mes si no me equivoco. Es con trabajo, esa ansiedad se va a manejar con trabajo, seguir insistiendo, tratar de meter partido amistoso con el rival que tengamos, que no son muchos, pero jugar con otros rivales. Y es trabajo nada más, esto es así. Desde el inicio de esta liguilla sabíamos que íbamos a tener esta para y queríamos sumar los mayores puntos posibles para estar tranquilos dentro de todo. Con este mes sin jugar.
14: Profesor, ¿cuál fue el mensaje en el entretiempo que de entrada Linares marcó el 1-0 y qué le parece el rendimiento que ha tenido Cristian Arroy, que se consagra como el goleador del equipo en esta temporada?
9: Sí, es que el primer tiempo, a ver, tratamos de jugar como siempre lo he dicho, pero queda muy, muy lejos los volantes nuestros, sobre todo cuando los tenían nuestros centrales. Por ahí no teníamos la movilidad que constantemente los partidos hacemos, que tratar de jugar cuando se recoge un volante de los 2 centrales que tenemos, pero no se nos dio de esa forma. Podemos decir que jugamos con un gran equipo y por ahí en el segundo tiempo tratamos de salir más adelante, en el sentido de que ellos, los 2 volantes nuestros, más René, tenían que salir a presionar más alto, porque si no ellos la tenían y lanzaban y estaban en la posesión de ellos el balón. Pero después se dio, afortunadamente se abrió el marcador temprano y después tratamos de manejar los tiempos. Podemos insistir, ante un gran rival. Y después, con uno de ellos, con uno menos, insistieron por ahí con balonazos largos, que puede pasar cualquier cosa, y afortunadamente nuestros defensores y el equipo en general cerró bien el partido.
15: Profe, ¿qué hay que mejorar en esta para de un mes que lo ha señalado usted?
9: No, cada día hay que mejorar. Por ahí, mejorar con 3 puntos en el bolsillo se te hace más simple. A ver, tenemos que, vuelvo a insistir, el mensaje es sumar puntos. Por ahí una liguilla va a ser muy complicada, vuelvo a insistir, esto se va a definir en la última fecha, y mientras más puntos sumemos y logremos estar arriba, vamos a estar con la ilusión intacta. Así que nada, vamos a trabajar, vamos a insistir, vuelvo a decirlo, y tratando de cada partido ir sumando a 3.
8: Nos reencontramos a las 20:30 en Pro Deportes, como a ti te gusta y al estilo de la Buena Nueva. Es todo, muchas gracias.
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¿Qué tal? ¿Cómo están? Qué gusto saludarles. Bienvenidos, bienvenidas. Estamos listos acá en el estudio número uno de la Buena Nueva en el 97.9 para comenzar a vivir la tarde de este día martes 8 de septiembre, lo que queda. Fíjense que en Puerto Montt se está jugando el partido entre Puerto Montt y Rangers. Y está ganando Rangers por 1-0. En los descuentos prácticamente del primer tiempo. Va a terminar ya el primer acto. Ahí está, pitazo. Y se va al descanso. La primera parte para el cuadro talquino, que lo gana por 1-0. Rangerito, ¿eh? Levantando cabeza. 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DJ Cat en la puesta al aire del programa. Bienvenidos y bienvenidas al Vía Tropical en Buena Nueva.

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1: Son las 18 horas, 58 minutos. 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

Hola, hola, ¿qué tal, amigos? Muy buenas tardes. Bien, les damos la bienvenida a todos nuestros fieles auditores de diferentes sectores, sectores rurales, sectores urbanos, y a todos los amigos de la zona costera acá del Maule Sur, que normalmente nos sintonizan acá en Chanco en el Deporte, en esta prestigiosa radioemisora, la radio Buena Nueva de Chanco. Bien, vamos con el programa que corresponde a este día martes 8 de septiembre. Bueno, como ustedes ven, todavía estamos con el luz natural, con el cambio de hora. Ya se van acercando las fiestas patrias. Totalmente diferente, ¿eh? Dice que le da sea a Paulita aquí, las fiestas patrias. Ya, como les decía, martes 8 de septiembre, hoy día santoral. Mire, el calendario católico dice Natividad de María. Ese es el santoral que corresponde al día de hoy, Natividad de María. Sí. Bueno, y como siempre vamos a saludar a todos los amigas, las amigas que en el día de hoy estén cumpliendo añito más. Si usted, mi querida amiga, mi querido auditor, llegó a este difícil y complicado mundo un día como hoy, un día 8 de septiembre, bueno, que tenga un lindo día y a celebrar como corresponde, cuando se pueda. Como día de semana a veces cuesta, pero a todos los amigos que estén cumpliendo un añito más, un cordial saludo. 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
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Sin auspicio, no hay Chanco en el Deporte. Ya, saludamos también a nuestro radio controlador, pieza fundamental para que este programa salga como corresponde. Ya, voy a enviar un cordial saludo a un fiel auditor. Este es un vecino mío, un adulto mayor, no vidente, ya tiene problemas mi amigo, así que voy a darle un cordial saludo ahí en la calle San Martín, a Oscarito Llévenes, a don Oscarito Llévenes, sí. Luchito me dice, no, él no vea, pero me escucha, ya conoce mi voz. ¿A qué hora del programa? Ya, voy a estar esperándolo, me dice. Así que un saludo ahí para Oscarito Llévenes. Y para Yayito, también para nuestro amigo Yayito. Ya, ¿qué les vamos a contar en el día de hoy? Bueno, este domingo tuvimos una gran jornada de Copa Regional, junto a nuestra selección. Fue una tarde sufrida, pero al final salimos todos contentos, alegres, con nuestra selección que jugó por Copa Regional frente a la selección de Villa Alegre. Tenemos amplios reportajes, sí, tenemos ahí las alineaciones, vamos a comentar todos los pormenores del partido. Teníamos una entrevista, pero nos jugó una mala pasada ahí el micrófono, así que va a quedar pendiente la entrevista con el arquero de la selección, nuestro amigo el Nicolás Contreras Jara. Vamos a quedar en deuda con el Nico, así que en el partido de vuelta pagaremos esa deuda. Ya, vamos a hacer un amplio resumen de la jornada que pasó el domingo recién pasado, el domingo 6, ahí en el Estadio Municipal. Hubieron partidos de carácter amistoso, preparatorios, de los equipos 45 que ya luego este fin de semana parten en Copa Regional. Y también vamos a comentar lo más importante, el muy buen resultado que tuvo nuestra selección de Chanco frente a la buena selección de Villa Alegre. Ya, ¿qué más? También les cuento que este fin de semana parte el campeonato Copa Regional categoría 45 años, donde nuestro representativo les toca partir como visita. Acá también se los voy a contar acá en Chanco en el Deporte. Otra cosita, para este domingo 13 se da inicio, parte el nuevo proyecto de la escuela formativa Escuela de Fútbol de Pahuil. Sí, esto va a ser este domingo en el Municipal Sintético de Pahuil. Y también vamos a darles todos los resultados que se dieron de la fecha número 22 del campeonato de nuestra primera división del fútbol profesional. Y si nos alcanza el tiempo, le damos una pasadita a la primera vez, la segunda categoría del fútbol profesional chileno. A propósito de la primera vez, está jugando Rangers, y Ranger agarró una racha, está jugando en Puerto Montt, terminó el primer tiempo y va ganando por 1-0 allá en el Chinquihue. Todo eso y mucho más, amigos, se lo vamos a comentar acá en Chanco en el Deporte. Mientras ustedes van a buscar algo para refrescarse, un tecito, un cafecito o un refresco, vamos a ir a la primera pausa y volvemos a resumir Chanco en el Deporte acá en la 106.3.

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1: Jesús dijo a sus discípulos: les aseguro que si la justicia de ustedes no es superior a la de los escribas y fariseos, no entrarán en el reino de los cielos. Ustedes han oído que se dijo a los antepasados: no matarás, y el que mata debe ser llevado ante el tribunal. Pero yo les digo que todo aquel que se irrita contra su hermano merece ser condenado por un tribunal, y todo aquel que lo insulta merece ser castigado por el tribunal, y el que lo maldice merece el infierno. Por lo tanto, si al presentar tu ofrenda en el altar te acuerdas de que tu hermano tiene alguna queja contra ti, deja tu ofrenda ante el altar, ve a reconciliarte con tu hermano y solo entonces vuelve a prestar tu ofrenda. Trata de llegar enseguida a un acuerdo con tu adversario mientras vas de camino con él. No sea que el adversario te entregue al juez y el juez al guardia y te pongan preso. Te aseguro que no saldrás de allí hasta que hayas pagado el último centavo. Palabra del Señor. Jesús nos plantea que los fariseos y los escribas no estaban del todo mal, pues intentaban seguir a la perfección los preceptos de la ley. Pero lástima que se olvidaban de una cosa importante: lo que Dios había dicho: misericordia quiero y no sacrificios. Misericordia, como el Padre misericordioso. Siempre les costó entender que el primer medio de alabanza a Dios pasa por medio de la reconciliación y del amor. Por eso nosotros como cristianos estamos llamados a ser transmisores del amor de Dios, del amor que Él nos ha tenido, y desde ese amor amar a nuestro prójimo, perdonarnos, ayudarnos, reconocer la importancia del otro. Pidamos a Dios que podamos, experimentando su amor, experimentando su perdón, podamos nosotros también amar y perdonar a nuestro prójimo.
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Bien, ya estamos de retorno acá en Chanco en el Deporte. Bueno, les cuento la jornada futbolística del domingo acá en el Municipal de Chanco. Empezó como a la 1:30, hubo un partido de carácter preparatorio, amistoso, categorías 45 años, jugó el Club Deportivo Brisas del Mar y se jugó frente al equipo de River Plate de Constitución. Eso es para ir calentando el ambiente. Y después de fondo jugó el equipo Club Deportivo Los Copihues, categoría 45 años, recordar que Los Copihues es el equipo campeón de este torneo 45, que nos va a representar en Copa Regional. También hizo un partido preparatorio frente a Barrio Acevedo, si no me equivoco, de Constitución. Acá no era tan importante los resultados, lo importante que pudieran jugar, que los directores técnicos, los cuerpos técnicos pudieran ir viendo sus jugadores y viendo sus piezas, porque ya este fin de semana parte lo que es Copa Regional. Ya, bueno, Brisas del Mar está preparando equipos 50 años, porque tienen que jugar en 50 años. Sí. Quienes van en categoría 45 años son el Club Deportivo Los Copihues versus, o sea, el Club Deportivo Los Copihues es como el campeón, sería uno de los que nos representa. Y el segundo equipo sería el Club Deportivo Miramar. Serían los dos equipos que nos van a representar en Copa Regional categoría 45. Y esto parte este fin de semana, que se viene. Sí. Y a los equipos que nos representan, les va a corresponder empezar a jugar como visita. ¿Y cuándo estarían jugando? Este sábado. Sí, este sábado, parte categoría 45, estarían viajando los dos equipos, los dos planteles, Los Copihues y Miramar, a la comuna de Pencahue. Sí, este sábado 12... estarían viajando los equipos categoría 45 años a jugar frente a los equipos representativos de la Asociación de Fútbol de Pencahue. Por ahí me contaban que van a ir en los dos equipos en el mismo bufo municipal, como es amplio, así que ahí se van a ir los dos planteles este sábado a la localidad de Pencahue. Si no me equivoco, está la salida de Talca, Pencahue, así que esperar que les vaya bien. Bueno, aprovecharon de jugar y ellos todavía tienen tiempo de la semana por ahí hacer algún partido carácter preparatorio para llegar en condiciones los equipos de categoría 45 en Copa Regional. Ya, vamos al partido oficial que se jugó este domingo a las 16 horas donde se enfrentó nuestra selección, la selección de Chanco versus la selección de Villa Alegre. Esto es en la segunda etapa ya. Recordar que nuestra selección dejó en el camino la muy buena selección de Río Claro y ahora nos enfrentamos a la selección de Villa Alegre. Tengo acá cómo separaron los equipos. Por ejemplo, la selección de... Vamos por la visita, siempre entender, a la visita primero. Sí. La selección visitante formó con Marcelo Contreras en el arco, con la 12 Isaías Donoso, con la número 16 John Campo, con la número 33 Gabriel Carrasco, con la número 30 Francisco Alegría, con la número 4 Julián Cabrera, con la número 14 el capitán del equipo, el que movía los hilos en el medio, Michael Cofré, con la número 7 Claudio Amaro, con la número 10 Alexander Méndez, con la número 9 Benjamín Villarri, con la número 11 Luis Oróstica. Esa es la alineación que presentó el elenco de Villa Alegre, selección de Villa Alegre. Su director técnico, don Hugo González Veloso, y su ayudante técnico, don Jorge Villar. La alineación que presentó nuestra selección, la selección de Chanco. En el arco hubo novedades, cambios. Se estaba preparando Salazar, lamentablemente venía con problemas del partido anterior. Se resintió ahí en el precalentamiento, pero la selección tiene muy buenos arqueros. Así que alineó con Nicolás Contreras Jara en el arco. Con la número 14, La Máquina, el incombustible Alfredo Pandorfa. Con la 5, el capitán del equipo, el Christopher Gutiérrez. Con la número 22, Matías Opaso. Con la número 20, el Pato Leal. Con la número 7, Danilo Gutiérrez. Con la número 23, Franco Cáceres. Con la número 8, Gabriel López. Con la número 10, Diego Fuentes. Con la número 9, Maximiliano Cáceres. Y con la número 13, Guillermo Aravena. Cuerpo técnico de nuestra selección, su director técnico, don Marcos Vegas Orrego. Ayudante técnico, Carlos Manuel Sánchez. Preparador físico, el profe Guillermo Parra, y en la parte kinesiólogo, nuestro amigo Michael Mendoza. Ese es el tremendo cuerpo técnico que tiene nuestra selección
de Chanco. Bueno, para los que estuvimos en el estadio, los que lo vieron a través de las redes sociales, vimos un primer tiempo bastante parejo. Nuestra selección de Chanco le costó sobre todo el medio campo. Vi muy nervioso el equipo chanquino. No afinaban bien los pases. Este chico que lo vi desorientado, el Guillermo Aravena, que es un tremendo jugador, le costó también meterse en el partido. Tuvimos ocasiones de goles, tuvimos hartas ocasiones de goles, pero no se concretaron. El equipo de ellos tuvo una o dos en todo el primer tiempo, pero Chanco tuvo mucho más ocasiones como para haber abierto el marcador. Pero sí se abrió el marcador en una jugada, en un córner. Así que ahí salió el primer gol para nuestra selección de Chanco. El primer gol fue de un penal que fue contra el central Pandolfo. Ahí me recuerdo que está. Este fue el primer penal que, por suerte, el árbitro estaba ahí mismo, don Mario Salinas, estaba a 2 metros y cobró el penal. Y el primer gol para nuestra selección con el número 10, el Diego Fuente. Así que ahí está el primer gol. Nos fuimos al descanso con un gol a cero, pero sin jugar bien. Muy nervioso, sobre todo el equipo, sobre todo el medio campo de nuestra selección. Pases errados, no se hilaba una jugada, costó mucho. Y después nos fuimos al segundo tiempo. En el equipo rival hicieron unos cambios, en Chanco no tuvo cambios, se mantuvo con el mismo equipo. Y me van a creer ustedes, yo como estaba en la locución, estaba anunciando los cambios. Anuncio los cambios y empieza el partido. Al minuto, el jugador que yo lo anuncié, que fue el número 8 que entró, Juan Cofré, que entró por el número 9, si no me equivoco, anotó el gol del empate. Inesperado, al minuto nos hicieron el gol del empate. Pero por suerte, tenemos jugadores de buen pie, jugadores con trayectoria, jugadores que no le pesa Copa Regional. Así que luego empezaron a aparecer los goles porque ya el mediocampo tomó posesión del balón. Se empezó a cansar el equipo rival. Villalegre fue de un tiempo nomás. Sí, después desapareció el mediocampo. Los delanteros quedaron náufragos arriba y empezó a manejar los hilos nuestra selección. Y el segundo gol fue un lindo gol del número 8, Gabriel López. Lindo gol, la puso cruzada en esquina. Nada que hacer, el buen arquero del elenco de Villalegre. El tercer gol, el segundo tiempo, de nuevo una buena jugada y penal contra el escurridizo Máximo Cáceres. El Maxi Cáceres. Ahí fue el tercer gol, lanzamiento penal, de nuevo el Diego Fuentes, que no se pone nervioso ahí, frente al buen arquero, y anotó el tercer gol. De ahí se dibujó Villalegre, como digo, Villalegre fue un rival de un tiempo nomás. Se dibujó completamente, hizo unos cambios por ahí para mejor, pero fue para peor. Creo que Villalegre no tiene plantel, tiene un equipo nomás. No es como nuestra selección, que sí tiene un plantel. Entran jugadores, salen jugadores, se mantiene el mismo nivel. Y después, a los minutos después, otro gol para nuestra selección. Anotó el número 9, Maximiliano Cáceres. Uno de los repetidos, uno de los gemelos ya del empedrado. Faltando 15 minutos, se produjo el cambio. Salió este muchacho Aravena, Guillermo Aravena, y entró el Giancarlo Sepúlveda. Yo lo anuncié, se reían allá. Anuncié a Giancarlo CR7 Sepúlveda. Y Giancarlo tenía muchas ganas. Lo vi yo que precalentaba ahí tras del arco. Y a los 5 minutos que entró Giancarlo, anota el quinto gol para nuestra selección. Y lo fue a celebrar como corresponde, a una esquina con todos sus compañeros, cuerpo técnico, a los CR7. Ahí estuvo los 5 goles de nuestra selección, como le digo. Creo que Villalegre fue rival de un tiempo, se dibujó completamente, no sé, los cambios, la parte física. Y ahí muestra también que nuestra selección no es un equipo, es un plantel, y también lo veo que están bien físicamente. Tarea ahí anónima del profesor Guillermo Barra. Al final terminó el partido, lo ganamos por 5-1. Ya, ahora yo lo primero que fui a consultar, me dirigí a la mesa de turno, si va en Copa Regional diferencia de goles. Sí, hay diferencia de goles
y creo que vamos bien parados, vamos con una buena reserva. Ellos tendrían que hacer los 4 goles recién para ir a tanda de penales. Y yo creo que Villalegre va a tener que jugársela, y si Villalegre sale a buscar, va a recibir. Tenemos buen equipo y yo creo que hay que ir a jugar como que si estuviéramos 0-0 allá en Villalegre. Ahora, ¿cuándo se va a jugar el partido de vuelta, partido de revancha? Se va a jugar el domingo. Me dijeron a las 15 horas, yo no sé si será la hora que corresponde, porque normalmente están jugando a las 16 horas. Voy a consultarlo bien y para el programa del jueves vamos a rectificar si es a las 15 o a las 16 horas. ¿Dónde se va a jugar? En el campo deportivo Perales. Ahí se va a jugar el partido de vuelta, partido de revancha de nuestra selección de Chanco frente a la selección de Villalegre. Así que nos vinimos todos contentos, felices, porque se hizo un buen segundo tiempo. Se anotaron goles que muchas veces, a propósito de goles, podíamos haber concretado más goles, ¿eh? Sí, ustedes dirían, hicimos 5, sí, pero podíamos haber aumentado. Hubieron muchas ocasiones que no se concretaron en el segundo tiempo. Puntos altos, creo que el que ha ido de menos a más, empezó por su parte física, creo que ha ido de menos a más a Christopher Gutiérrez, ¿eh? Cada partido lo estáis viendo mejor al Christopher Gutiérrez, que es el capitán del equipo. Así que Kene anduvo un poquito con medio desconectado, me dijo, tío, fue el cambio de hora, me dijo el Guillermo Aravena. Pero en el segundo tiempo se conectó y anduvo muy bien en el segundo tiempo. Le faltó el gol, ahí lo tuvo cerquita el Guille, pero se rehabilitó en el segundo tiempo, así que puntos bajos no hubieron. También me alegro por el Pato Leal, que en su primer partido no estuvo en su tarde, y creo que el Pato Leal tomó su buen nivel. Los demás, puntos altos, puntos bajos no hubieron. Nicolás Conchera es un tremendo arquero. Yo creo que le pasó falta de fútbol. Hace tiempo que no ha jugado como titular, pero Nicolás Conchera tiene la garantía que ha pasado por él fútbol profesional, ¿eh? Jugó en San Marcos de Arica, jugó por ahí en tercera división. Este muy buen arquero, el Nicolás Conchera Jara. Así que tenemos muy buenos arqueros en nuestra selección chanquina. La terna de árbitros dirigió don Mario Salinas, junto a don Hugo Cárdenas y don Ignacio Moreno. Creo que, como todos los árbitros, con errores, virtudes, normalmente los árbitros van a equivocar, para ambos equipos, son personas, se equivocan los que trabajan en esto, los que viven de esto, los que están en el fútbol profesional, ustedes los ven, normalmente se equivocan, pero ellos tienen el VAR que los respaldan. Acá son árbitros amateur, lamentablemente hay que cobrar al instante, muchas veces aciertan, muchas veces no aciertan, pero es parte del fútbol. Ahora, en cuanto al arbitraje, no pasó por el árbitro, los penales fueron penales, por ahí creo que hubo otro penal, dicen los amigos de la selección de Chanco, que no se cobró. Pero creo que se sacó la tarea adelante, se jugó un muy buen partido, sobre todo el segundo tiempo, y nos abrochamos con 5-1. Después, cuando terminó el partido de fondo, un partido amistoso de los Copihues, me alegro por los jugadores de los Copihues, se juntaron todos, la 45, se les debía las medallas, se les debía el trofeo, se les debía el trofeo al goleador, porque no se jugó, me recuerdo ese partido. Así que, bien por los Copihues, a prepararse, porque parte este fin de semana el campeonato 45 años. Me alegro también por el Héctor Oria, el goleador de los Copihues, ahí también recibió su premio, su galardón como goleador del campeonato. Así que esa fue la jornada que tuvimos el domingo por la tarde en el municipal de Chanco, donde nos vinimos todos contentos y con la esperanza de sacar la tarea. Ahora nos queda el segundo tiempo allá en Villalegre. Para el jueves voy a confirmar si es a las 15 horas o es a las 16 horas, porque ahí me dijeron el turno a las 15 horas. Y la mayoría de los partidos han sido a las 16 horas. Así que ahí quedamos con la duda. Ya amigos, vamos a ir a una pausa y volvemos con más acá en Chanco, en el deporte.

0: Buena Nueva indica la hora.
1: Son las 19 horas, 31 minutos.
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Bien, amigos, ya estamos de retorno acá en Chancón el Deporte. Bueno, a nuestro radio controlador se le está notando mucho lo hincha el popular. ¿Esa era de Paredes? Bravo, Claudio Bravo, ya. El gran capitán. Ya. Oye, a propósito del popular, se está viendo en la prensa, en televisión, en las redes sociales, la visita del croata, Mirko Josic. Sí. Recordar que don Mirko Josic llegó hoy por la mañana a nuestro país. Se vienen hartas actividades para don Mirko Josic, hartos homenajes, ceremonias. Recordar que, puesto para las nuevas generaciones, él fue el director técnico. Diría que el logro más grande del fútbol chileno a nivel de clubes, que fue la Copa Libertadores de América. Bueno, ahí vamos recordando. Yo me recuerdo, estaba en mi tierra, Linares, yo cuando el Colo Colo fue campeón esa noche. Dimos vuelta a toda la ciudad, toda la noche, en una camioneta con un amigo. Le robé la bandera a mi mamá, va callado, la puse en un palo de escoba, me acuerdo. ¿Qué tiempos aquellos? Ya. Esa para don Mirko Josic, el croata. Hoy tiene 81 años ya don Mirko, ¿eh? ¿Cómo pasa el tiempo? Hoy otra noticia que también que apareció el día de hoy. Cuelgan los botines. Después de una tremenda carrera, el guaso cósmico, Mauricio Isla. Dicen que uno de los dos mejores laterales de la historia. De las últimas generaciones, yo creo que el lateral más completo que hemos tenido. Así que cuelga los zapatos, Mauricio Isla, a sus 38 años. El guaso cósmico. Ya, amigo, hoy estaba recién viendo, mientras fuimos a la pausa, estaba viendo el partido allá de Rangers. Está empatando a uno allá en Puerto Montt. En el Chinquihue, estaba mirando que está lindo el Chinquihue, ¿eh? Qué moderno el Chinquihue. Bueno, carpeta sintética, que no es lo ideal. Sí. Y me trae recuerdos de mi juventud, pues yo el 91, 92. Hoy se me está cayendo el carnet. Yo estuve en Puerto Montt como 3, 4 meses. No me fue bien, pero estuve en el Chinquihue. Cuando estaba ahí el Chanchito Lorenzo. Sí, la cancha no era muy buena, pero ahí estuvimos en el Chinquihue y ahora da gusto ver el Chinquihue. Muy moderno. Ya, pero vamos a lo importante. Rangers está empatando 1-1 allá en el Chinquihue de Puerto Montt. Ya, aterricemos a lo local. Vamos a lo local. Les cuento que la institución deportiva, el Club Deportivo Pahuil, está con un lindo proyecto, ¿eh? Sí. Y quieren dar inicio este domingo a contar de las 10 de la mañana en el Municipal Sintético de Pahuil. Porque vamos con el proyecto de la escuelita de fútbol. Así que, ojalá que le vaya bien a los amigos de Pahuil. ¿Quiénes van a estar a cargo de esta escuela de fútbol? Les cuento. Está la profesora Rosario Campos y el profesor Don Manuel Riveros. Ellos van a estar a cargo de este nuevo proyecto de una escuela de fútbol, escuelita de fútbol allá en la localidad de Pahuil. Ya, para los que quieran contactarse, los papitos, los que quieran chicos y quieran ser parte de esta escuelita de fútbol, acá tengo un teléfono de contacto para que se contacten con nuestras amigas que son parte de la directiva de Pahuil, con mi amiga la Yari, la Yarixa, y con la Janita Ormazábal, con la Alejandra Ormazábal. Acá están los números de teléfono, anótelos por si acaso. Si usted tiene su pequeñito, su niña, porque para damas y varones es mixto. Es el más 569-828-169-75. Ese es un teléfono. Si ustedes quieren integrarse a esta escuelita de fútbol. El otro teléfono. Más 569-668-997-31. Ahí están los teléfonos. Porque se da inicio a este lindo proyecto de la escuelita de fútbol de Pahuil. Sí, miren, hay diferentes categorías. Sí, no me atrevo a darla como corresponde a las categorías, prefiero. Sí, dice que hay muchas categorías, lo que sí es mixto. Acá me dice, desde el año 2010 a 2020, sí, los chicos nacidos de 2010 hasta 2020 pueden ser parte de este nuevo proyecto de la Escuelita de Fútbol Formativa de Pahuil. Así que, para que se vayan informando, y este domingo a contar de las 10 parte la jornada inaugural. Vamos a ver si posiblemente estemos allá como Chancón en el Deporte. Todavía no hemos contactado, así que vamos a ver si
llegamos a acuerdo ahí con nuestras amigas o dirigentes de Pahuil para estar cubriendo, amenizando y dándole otro realce a esta linda jornada, a esta inauguración de este proyecto de que Pahuil tenga una escuela formativa. Ya, ¿cómo estamos en la hora? Bueno, les cuento que se jugó fútbol profesional este fin de semana. Se jugó la fecha número 22 del campeonato de nuestra primera división. Así que, atentos para los hinchas, los románticos viajeros, los populares, los cruzados, que son los que están en la pelea. Se jugó la fecha número 22 y los resultados fueron los siguientes. Hay un partido que se jugó, bueno, estaba pendiente este partido entre Coquimbo y se jugó a mitad de semana. Entre Coquimbo y la Universidad de Concepción lo ganó Coquimbo por 1-0. Ya, vamos con los partidos que se jugaron este fin de semana. El viernes por la tarde, Deportes Concepción se enfrentó al Auda. El Auda como visita lo ganó por 1-0. Esto fue por la fecha número 22. El sábado por la tarde, Everton como local se enfrentó a la Católica. Y acá, ¿quién lo ganó? La Católica por 1-0. Oye, cuando juega la Católica, yo no sé si decir Everton versus Club Deportivo San Pedri. Si no fuera por San Pedri, ¿dónde estaría la Católica? Ya. ¿Quién anotó de nuevo? El Torito San Pedri. Ganó la Católica por 1-0. El sábado por la tarde, la Universidad de Chile en el Nacional se enfrentó a Coquimbo Unido y lo ganó la U por 4-2. Lo dio vuelta a la U, iba perdiendo, creo. Vamos a los partidos que se jugaron el día domingo. En el Estadio La Portada de La Serena, Deportes La Serena se enfrentó a Ñublense de Chillán y La Serena como local lo ganó por 2-1. Otro partido que se jugó el domingo por la fecha número 22, O'Higgins de Rancagua como local se enfrentó a Unión La Calera, lo ganó O'Higgins por 2-1. El domingo por la tarde, dicen que no fue cancha, era un barrial. Por ahí hay muchas críticas que no se puede jugar en el Estadio de Concepción, ¿eh? Muy malo. Se enfrentó Guachipato al elenco popular a Colo Colo. Debutó el gran Boseña. Dice que no le llegaron balones. No hubo cómo ver a Boseña si atajaba o no atajaba. Por ahí un balón por el aire creo que se le escurrió. Así que por ahí hubo una crítica contra Boseña. Pero no le llegaron tiros al arco. Ni siquiera un tiro al arco durante todo el partido. Así que no pudimos ver a Boseña. Al final, en un reducto que no se podía jugar al fútbol, Guachipato ahí, defendiéndose como pudo, pudo sacar un puntito porque empataron 0-0. Otro partido que se jugó el domingo, Palestino. Recordad que Palestino juega de local en el... ¿Dónde juega Palestino? En La Cisterna, sí. Ganó por 2-1 frente a la Universidad de Concepción. Y el partido que cerró la fecha se jugó el día de ayer por la tarde. Deportes Limache se enfrentó a Cobresal. Deportes Limache hace de local en el estadio de Quillota, el estadio San Luis. Lo ganó Deportes Limache por 3-0. Ahí están los resultados que se dieron del campeonato de la primera división. Ya, ¿cómo quedó la tabla? Habiéndose jugado ya, ¿cuántas fechas? 22 fechas dije yo, 22 fechas. En el primer lugar, a pesar que no sumó tantos puntos, sumó un solo punto en esta fecha Colo Colo, con 53 puntos. Ya como probándose la corona, dicen por ahí. En el segundo lugar está la Católica, con 39 puntos. En el tercer lugar está la Chile, con 39 puntos, pero hay diferencia de goles. En el cuarto lugar está Palestino, con 36 puntos. En el quinto lugar, Everton de Viña del Mar, con 33 puntos. En el sexto, Deportes Limache, con 33 puntos, pero menos goles que Everton. En el séptimo lugar, Ñublense de Chillán con 32 puntos. En el octavo lugar, Deportes Concepción con 30 puntos. En el noveno lugar, Deportes La Serena con 30 puntos, menos goles que Concepción. En el décimo lugar, Coquimbo Unido con 29 puntos. En el puesto número 11, o décimo primero, O'Higgins de Rancagua con 27 puntos. En el puesto número 12, el Audax Italiano con 25 puntos. En el puesto número 13, Guachipato con 25 puntos, pero menos goles que el Audax. En el puesto número 14, la Universidad de Concepción con 22 puntos. En el puesto número 15, penúltimo de este campeonato, Cobresal con 21 puntos. Cierra la tabla de posiciones Unión La Calera
con 14 puntos colista de este campeonato. Ahí está, tabla de posiciones, todo al día, se pusieron al día, todos ya jugaron 22 partidos del campeonato de nuestra primera división que lleva por nombre Liga de Primera. Ya, amigos, vamos a una pausa cortita y a la vuelta vamos a ver si nos da el tiempo para darle una pasadita al campeonato de la Primera B.

Bien, ya estamos de retorno acá en Chanco en el Deporte. Bueno, ya entregamos lo que correspondía a la primera A, la primera división. Vamos a darle una pasadita a la segunda categoría del fútbol profesional chileno, que es la primera B. Se jugó este fin de semana la fecha número 24 de este campeonato. Aquí van adelantados dos fechas. Sí, la primera B tiene una fecha que no se jugó, está pendiente, que fue la fecha 16. Así que ahí hay algo pendiente. Ya, el viernes se enfrentó Rangers de Talca, se enfrentó a Temuco y Rangers sigue en esta rayita ganando por 1-0, jugó en el Fiscal de Talca, le ganó por 1-0 a Deportes Temuco. Otro partido que se jugó el viernes, Santiago Wander como local jugó en el estadio que lleva el nombre de Don Elías Figueroa Brander de Valparaíso y Santiago Wander le ganó por 1-0 por la cuenta mínima a Deportes Iquique. Otro partido que se jugó el viernes por la fecha número 24, Deportes Puerto Montt como local, allá en el Chinquihue, en el hermoso Chinquihue, se enfrentó a Curicó Unido, el equipo de las tortas, y lo ganó Puerto Montt por 2-0. El sábado, Magallanes como local, recordad que Magallanes está haciendo de local en la comuna de San Bernardo, se enfrentó a Unión San Felipe, fuerzas parejas, no se hicieron daños, 0-0. El sábado por la tarde, Deportes Santa Cruz como local se enfrentó a la Unión Española, también acá se repartieron los puntos, 1 para Santa Cruz, 1 para la Unión Española. Sábado por la tarde, en el Estadio Municipal de Quillota, San Luis de Quillota, el equipo dirigido por el hombre que viene del Planeta Gol, quien es ese, Humberto Chupete Suazo, le ganó a Cobreloa y por 4-2. Sí, 4 goles le hizo San Luis a Cobreloa, Cobreloa que va en la punta ahí de la tabla de posiciones. Ya, recordar que en San Luis de Quillota tenemos dos futbolistas que son de nuestra zona. Tenemos a Sergio Vergara, de ahí del sector de Curanipe, y tenemos a otro muchacho apellido Mesa, Ignacio Mesa, si no me equivoco, también del sector Peyúgo Curanipe. Por fin sacamos futbolistas profesionales, que cuesta un mundo sacar futbolistas profesionales de acá de esta zona. El sábado, San Marcos de Aricas como local se enfrentó a Deportes Copiapó. Y San Marcos como local lo ganó por 2-1. Con este resultado Copiapó le costó el puesto al director técnico. Sí, el director técnico argentino. El domingo por la tarde Antofagasta como local se enfrentó a Recoleta y Recoleta viajó al norte, dio la sorpresa ganando por 2-1. Ahí están los resultados que se dieron en la fecha número 24 del campeonato de la primera B. Ahora a mitad de semana se está jugando otra fecha, la fecha 25. Y Ranger sigue con su racha. Se los comenté en delante. Iba ganando 1-0. Después iba 1-1. Y ya terminando el partido, está ganando por 2-1 Ranger de Talca allá en el Chinquihue. Así que, bien por Ranger. Otro partido que hay esta tarde. Luego, en Curicó, en el Estadio La Granja, Curicó se enfrenta a la Unión Española. Estos son partidos que se están jugando a mitad de semana. Otro partido que se juega esta tarde a las 20:30. Deportes Temuco como local se enfrenta a Santiago Wander. Mañana hay más partidos por la primera B. Sí, vamos a ver cómo estamos en la hora. Ya, pero ahí ya algo adelantamos del campeonato de la primera B, la segunda categoría de fútbol profesional chileno. Tabla de posiciones hasta el momento. Puntero, Santiago Wander, con ganas de volver al fútbol grande, a la primera. En el segundo lugar, Santiago Wander con 44. Cobreloa con 41 en el segundo, San Luis de Quillota con 38, Antofagasta con 37 puntos, en el quinto Magallanes con 36 puntos, en el sexto la Unión Española con 35 puntos, en el séptimo Recoleta con 34 puntos, en el octavo Puerto Montt con 34 puntos, en el noveno lugar San Marcos de Aricas con 33 puntos, en el décimo lugar Deportes Copiapó con 30 puntos, en el puesto número 11 Temuco con 28 puntos, en el puesto número 12 Deportes Iquique con 25 puntos, en el puesto número 13, Unión San Felipe con 22 puntos. En el puesto número 14, Curicó Unido con 21. En el puesto número 15, Santa Cruz con 18 puntos. Y si sumamos el resultado de ahora de arranque que está ganando, estaría igualando con Santa Cruz. Ambos con 18 puntos. Pero Santa Cruz tiene que jugar todavía. Así que está interesante el campeonato de la primera B. Ya, de la segunda, de la tercera categoría del fútbol profesional chileno, no alcanzamos contarle nomás solamente contento yo porque mi querido recordado Deportes Linares está puntero en la liguilla. Sí, volvió a ganar como local, ganó por 1-0
lo importante era ganar, así que bien por Deportes Linares, con la esperanza algún día volver a la primera vez. Difícil, pero no imposible. Ya, ¿cómo estamos en la hora? Paulito dice que estamos listos. Ya. Oye, ¿hay amigos conectados? No, de repente hay amigos conectados. Yo tengo unos amigos conectados por ahí. Don Yamil Salomón Aguor está en la sintonía. Un cordial saludo para el Yamil. Siempre sintoniza el programa deportivo y chanca en el deporte. Don Julio Puntito Molina, también un cordial saludo para Don Julio Puntito Molina, mi amigo desde Santiago de Chile, seguramente debe estar en la sintonía de Chanco en el Deporte, así que un cordial saludo para este crack de los 80 y los 90. No, si todavía saliste de corto, Julio Puntito Molina. Don Guillermo Barra también está en la sintonía, un saludo. Ah, para el profe, el profesor de la selección de Chanco, un saludo para el preparador físico de nuestra selección. Bueno, ahí mostró que está haciendo buena pega, porque en el segundo tiempo nos comimos el equipo de Villalegre, ¿eh? Fuimos más que Villalegre en el segundo tiempo. Así que un saludo para el profesor Guillermo Barra, seguramente por allá por Constitución. Ya, vamos a dar algunos auspiciadores. Alcanzamos con unos dos auspiciadores, yo creo que estamos. 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

0: 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Ya, amigo, nos pilló la hora. Agradecerles a todos los que estuvieron en la sintonía de Chan con el Deporte. ¿Cuándo nos vamos a encontrar? Nos vamos a encontrar el jueves, pasado mañana, en el mismo horario. Sí, voy a traer todos los resultados que se dieron en Copa Regional. Sí, los tengo aquí, pero los voy a traer el jueves. Todos los resultados que se dieron en Copa Regional, categoría sub-17 y categorías adultas. Agradecerle los controles a nuestro polifuncional, don Paulito Jana, el hombre del popular, sí, y a todos los que estuvieron en la sintonía de Chan con el Deporte. Amigos, chiquillos, como siempre, a cuidarse, amigos, sean felices, disfruten esta vida, chiquillos, miren que esta vida cada día es más corta. Nos vemos, chau, chau.
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0: Buena Nueva indica la hora.
1: Son las 20 horas, 4 minutos.
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Un santo para cada día. Hoy, 8 de septiembre, recordamos a Natividad de la Santísima Virgen María. Esta fiesta mariana tiene su origen en la dedicación de una iglesia en Jerusalén, pues la piedad cristiana siempre ha venerado a las personas y acontecimientos que han preparado el nacimiento de Jesús. María ocupa un lugar privilegiado y su nacimiento es motivo de gozo profundo. En esta basílica, que había de convertirse en la iglesia de Santa Ana en el siglo XII, San Juan Damasceno saludó a la Virgen Niña. Dios te salve, probática, santuario divino de la Madre de Dios. Dios te salve, María, dulcísima hija de Ana. Aunque el Nuevo Testamento no reporta datos directos sobre la vida de la Virgen María, una tradición oriental veneró su nacimiento desde mediados del siglo V, ubicándolo en el sitio de la actual Basílica de Santa Ana, en Jerusalén. La fiesta pasó a Roma en el siglo VII y fue apoyada por el Papa Sergio I. Su fecha de celebración no tiene un origen claro, pero motivó que la fiesta de la Inmaculada Concepción se celebrara el 8 de diciembre. Un santo para cada día. 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

Estamos a las 20 horas con 20 minutitos en el Fiat Tropical en Puerta Nueva, 97.9 con Whippy. Saludos a don Claudio ahí que me llamó recién, ¿eh? 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Saludos ahí a don Vladia, ¿eh? 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Oye, nos vamos a quedar también con La Rosa, el grupo La Rosa, que estará en la última noche de la fiesta de la chilenidad. Ahí van a estar los charros de Luchito y Rafael, el grupo La Rosa de la bailanta argentina. Yo me recuerdo porque cuando empezamos el programa ahí estaba La Rosa ahí con fuerza. Cuántas agrupaciones, digamos, argentinas, ¿no? Nos quedamos entonces con el grupo La Rosa.

Muy bien, comenzamos a cerrar nuestro programa. 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Así que un abrazo grande ahí para nuestro gran amigo Robinson, si me están escribiendo acá, pero ya estamos casi cerrando nuestro programa. Bueno, les agradecemos la invitación cordial para que ustedes continúen con nosotros. Nos vamos a despedir con un tributo, ¿eh? Porque también van a estar ellos sin la voz, claro, que marcaba la diferencia, pues, ¿eh? Pero va a estar la sonora de Tommy Rey, El Legado, así se llama. Cerramos, gracias, ya viene Pro Deportes.

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0: ¿Qué tal? ¿Cómo les va? Un agrado de saludarles. Bienvenidos a Puro Deportes, jornada de día martes. Estaba revisando lo de Rangers, ¿ah? Impresionante. Porque no había ganado un solo partido en toda la temporada. Y resulta que el equipo talquino lleva 4 partidos ganados. 4 encuentros que suma 12 puntos, digamos, con los encuentros que ha ganado Rangers. Hoy día le ganó a Puerto Montt y queda en una posición expectante porque alcanzó al equipo de Santa Cruz, que todavía no juega. Pero un Rangers que está despertando. Fue a Puerto Montt, un reducto que es muy complicado, y ganó el cuadro talquino. 2-1. Siglos, abrazos, locura. Con 10 jugadores en el tramo final, Rangers venció como forastero a Deportes Puerto Montt en este match day martes. Sumó su cuarto triunfo al hilo y alcanzó en puntaje a Deportes Santa Cruz, ambos con 18 unidades. Damián González e Ignacio Mesías marcaron para la visita, mientras que Richard Paredes anotó para el local. Ranguerito, salvándose Ranguerito, tratando de salvarse, ¿eh? Claro que todavía queda que juegue el equipo de Santa Cruz. Quien también ganó hoy día y tuvo la oportunidad de ver el partido, fue el equipo de Pellegrini, el Betis. Fíjate que lo dio vuelta el Betis, el elenco de Manuel Pellegrini, se impuso en un durísimo partido ante el Lille en Francia, por 3-2 en su inicio en la fase de la Liga de la Champions League. Un doblete de Marc Bartra y otro tanto de Troy Parrott le dieron los 3 puntos al cuadro del entrenador nacional, equipo que volvió al torneo después de 21 años. Locura Pellegrini allá en España, digamos, con el Betis del ingeniero, que gana en el inicio, digamos, de la Liga de la Champions League, en el comienzo. 21 años que no estaba el Betis en este torneo, ¿no? Y Pellegrini les da una alegría. Debería ser el técnico de la selección chilena Pellegrini, ¿no? Camino al Mundial 2030. Pellegrini está cumpliendo una extraordinaria campaña en el Betis. Podría ser la carta más segura, digamos, ¿no? De un posible momento para que el técnico nacional que está triunfando en España pueda llevarnos al sitio al que nos corresponde estar en un mundial, por lo menos, ¿eh? A propósito, Deportes Linares volvió también a los entrenamientos. Recordar que esta semana van a tener trabajo los muchachos, la próxima semana descanso, porque Linares vuelve a jugar en el mes de octubre, ¿no? Y lo hace con Brujas de Salamanca, allá en Salamanca. Entonces, queda tiempo, como lo escuchábamos ayer al profe Jorge Carrasco, para ir preparándose, ir trabajando, ir reparando los baches que pueda tener el equipo, ¿no? Para su partido con Brujas de Salamanca. Lo otro, me comentaba la profesora Liliana Hernández, que hoy día jugaron la final de los Juegos Escolares Deportivos U17 en la fase comunal. Vencieron al Instituto Linares. Tiene buen equipo, sí, la profe, ¿eh? Tuve la oportunidad de ver un pedacito del partido y de verdad que fue entretenido y marcó la diferencia también el equipo del Colegio Concepción, que fueron las ganadoras en damas. Y en varones el Liceo Valentín Letelier también sacó pasajes para la etapa provincial. Paso a paso, esta es la comunal que ganó el Colegio Concepción en damas, en el voleibol, y en varones el Valentín Letelier. A esta hora deben estar reunidos los amigos de la FAL, porque hay fecha este fin de semana, se jugó también el pasado fin de semana, el tiempo acompañó tanto en los infantiles como en los adultos, y una de las novedades a propósito de programaciones es que la Zavala vuelve con la competencia infantil el próximo día sábado. Nos quedó ahí Claudito con enviarnos la información en la jornada de mañana, que nos va a contar las novedades, la programación, tanto en las series infantiles, que se retoma el campeonato, y también en lo que se relaciona con los adultos, que habitualmente juegan el día domingo. El profe Pizarro conversó con Jaime Nova, el técnico de la FAL, quien hace un resumen de lo que fue este triunfo sobre Constitución. Lo que Jaime Nova, don Cristian, lo que le da cierta tranquilidad a la FAL en eliminatorias adultas, porque, bueno, sabemos que al frente está un equipo de Constitución, pero también la FAL tiene un tremendo equipo, ¿no? Un equipo copero, digamos, el equipo de Constitución, que podría complicar también al equipo linarense. Pero escuchemos el diálogo que sostuvo el profe Pizarro con el profe Jaime Nova. Entre profes se entendieron ahí en el diálogo. Le preguntaba Rubén si ya estaba definida prácticamente la llave.
1: No sé si firmar, pero sí nos da un poco tranquilidad. Fue una ventaja tranquilizadora, pero no decidora. Que, bueno, todos sabemos lo que es Constitución, equipo fuerte, cierto, coperos, todos los jugadores de Constitución, FC, Comercio, en fin, jugadores que han estado en grandes ligas. ¿A qué me refiero? A las grandes ligas amateur, Copa de Campeones, en finales. Hay muchos que hayan sido campeones con Constitución, FC. Pero nosotros anduvimos bien, anduvimos muy bien. Yo creo que el mejor partido de los tres que hemos jugado. Mejor que los dos que hemos jugado con Gualey. Anduvimos bastante bien. Un equipo sólido, solvente, que sabía que iba a ganar con confianza. Así que vamos con una tranquilidad, pero insisto, no decido ahora, así que hay que jugar el partido.
2: Profe, usted ha sido un técnico ganador aquí en Linares. ¿Cuál es la fortaleza de sus equipos que juegan tan bien, juegan a ras de piso y siempre están en las finales?
1: Que yo creo que el secreto es uno solo, jugar bien al fútbol, si todo parte por ahí. O sea, por eso yo peleo a veces con los preparadores físicos, con todo. Está bien la parte física, es importante todo, pero la parte mental es fundamental ahora. La parte psicológica es fundamental de los jugadores y los equipos ordenados. Mis equipos son todos ordenados. El lateral derecho, el lateral derecho, el lateral izquierdo, el lateral izquierdo, contención es contención. Nada estar inventando aquí que un jugador toda la vida juega en un puesto y lo pone en otro. No, aquí pasteleo tus pasteles y trato de mantener un orden dentro de la cancha también. Los jugadores tratan de mantener orden dentro de la cancha. Siempre va a haber los carrileros por la derecha, etcétera. Y lo otro que, como te insisto, es jugar bien al fútbol. No sacan nada con correr los 90 minutos si no vas a jugar bien al fútbol. Acá yo prefiero tener la pelota, agarrar de piso, buscar el momento preciso para alcanzar paso y que no nos hagan goles. Yo siempre parto de esa base. Mientras no tengan goles, en cualquier momento hace un gol. La prueba es que no han hecho goles. Todos los partidos amistosos igual, el arco en cero, y nosotros en cualquier momento con la gente que tenemos hacemos uno, dos, hicimos tres, nos da una tranquilidad y allá vamos con la misma característica, con la misma táctica, digamos, y poder jugar bien al fútbol, que es lo más importante. Y para eso hay que elegir bien los jugadores también, hay que tener buen ojo. Es lo más importante, o sea, elegir los jugadores. Así que, no, estoy tranquilo, hay un buen plantel, Dios quiere que vamos a seguir avanzando. Ojalá. Hay que jugar los partidos primero.
2: Lógico. Profe, el compromiso del plantel que tiene usted también, ¿cómo lo hacen para el entrenamiento? ¿Está todo organizado en esa parte?
1: Sí, organizado pero complicado, porque, por ejemplo, mañana están citados a las 20 horas, pero tengo chicos que vienen de Talca, tengo uno de Curicó, que ha venido, tengo otros chicos que vienen de Rari, o tengo otro de Panimay, tengo uno que viene de arriba de Peñasco. De todos lados, entonces hay otro que viene en Palmilla, entonces cuesta juntarlo porque todos los chicos trabajan, no estudian, entonces generalmente tú de los 25, los 22 del plantel te llegan 18, 17 y el equipo que tú tienes en mente titular para trabajarlo, de los 11 que tú tienes en mente para trabajar, para hacer pelotas detenidas y todo lo que es la parte estratégica, de repente te falta uno, dos y cuesta mucho en el fútbol amateur poder trabajar en la semana por el tema laboral de los chicos y los que estudian. Pero acá el compromiso ha sido buenísimo de ellos, buenísimo. Han hecho un esfuerzo. El chico Curicó no ha fallado. cambia horarios, cambia clases, todo para poder venir. El Cheney se va, llega justo de Curicó a jugar, se va. O sea, yo creo que el esfuerzo que está haciendo él es tremendo. Lo de Talca lo mismo, en fin. Así que creo que el grupo es muy bueno. Y yo me preocupo mucho el grupo humano. Teniendo un buen grupo humano, tú puedes armar un buen equipo. Claro. O sea, que no tener figuras, sino a tener un buen grupo humano. Y hasta aquí el grupo humano es bueno. Vamos a ver qué pasa más adelante. Tú sabes que todos los días hay sorpresas, pero por lo menos eso es lo que nos ha dado el fruto, creo yo, de hacer un buen cuadro.
2: Profe, también, mirando el otro aspecto, usted ha sido un gran formador de grandes jugadores acá en Linares. ¿Usted ve algún destello que pueda llegar al depo en, no sé, a corto plazo?
1: ¿Tú me dices de este equipo, de esta selección?
2: Sí.
1: No, ninguno. Ninguno, y no por calidad, sino que por lo que ellos hacen. Yeah. Todos trabajan, todos estudian, chicos. Yo tengo un chico que es ingeniero, otro está en cuarto de ingeniería industrial, otro es supervisor en una empresa frutícola, otros están estudiando en la Universidad de Educación Física. Entonces ellos no van a dejar eso por ir a jugar a ningún club, digamos, no hablo solamente del depo. Además, las platas que se pagan no son como para decir, ya no voy a estudiar, me voy a dedicar a jugar. Claro, entonces, para que te paguen la imposición y el sueldo, mejor me quedo estudiando, o me quedo trabajando donde estoy. Entonces, porque la mayoría de los clubes te pagan el mínimo y la imposición, y si te gusta bien, si no, no, no.
2: ¿Entendés? Así pasa.
1: Pues digo, no hablo solamente del depo, sino la mayoría de los clubes de tercera edición, de segunda profesional. Primera vez, pero acá hay muchos chicos que tienen ya su bagaje y han estado en el demo. Hay varios chicos que están en el demo. En los casos Lugan, en los casos del Conejo Muñoz, Diego Terán, arquero Lucho Cáceres, sí. Nico González, en el mediocampo está Brian Molina, el Tommy, hay buenos jugadores. Seba Valderrama también tuvo sus tiempos en el demo, entonces. Y lo otro bueno que nos favorece es promedio de edad. Tenemos promedio de edad 26, 27 años, que está justo en la precita del jugador.
2: Claro.
1: Es un problema. Tengo dos jugadores arriba de 30 años, el resto todo.
2: Son plantel joven, profe.
1: Plantel joven. Este plantel liga un par de años todavía.
2: Suerte, profe.
1: No, muchas gracias.
0: Ahí estaba Jaime Nova, el técnico de la selección de la AFAL, que viene de golear a Constitución, ¿eh? Y por 3-0. Ahora, no es fácil, y lo dice Jaime Nova, la vuelta que se va a disputar el día sábado en Constitución, pero ya han dado un paso importante, que es haber ganado de local, que es lo que siempre uno comenta, en el sentido de que para asegurarte, digamos, no pasar zozobra para ir a jugar tranquilo. La ley en inglesa, digamos, en el sentido de ganar en casa y de ir a rescatar un punto o ir a jugarte la opción con cierta tranquilidad y con la desesperación del rival, en este caso de Constitución. Pero sabemos también que el equipo de Constitución no es un rival muy fácil, porque es un equipo copero y que de verdad puede complicar a los equipos que van allá a la costa, ¿no? Veremos lo que va a pasar. El día sábado me dice Joel que se juega el partido a eso de las 5 de la tarde en el estadio Enrique Don de Constitución. Así que suerte, a ver si alcanzamos a llegar ahí a la reunión de la FAL para contarles un poquito más acerca de lo que fue la primera fecha, porque ellos comenzaron el pasado fin de semana la competencia de la AFAL. Y saber si habrá fecha para el próximo fin de semana. Bueno, este fin de semana yo creo que hay, ¿no? Pero para el próximo yo creo que no hay fecha porque coincide, digamos, con la semana de las fiestas patrias. Antes de hacer la primera pausa, estaba revisando por acá lo que pasa con San Marcos de Arica. El fútbol chileno, dice, vive un nuevo remesón en los escritorios. La directiva de la ANFP amplió formalmente su denuncia ante el Tribunal de Disciplina contra San Marcos de Arica, acusando al club de presentar documentación falsa y gravísimas inconsistencias financieras. Los números del descuadre. Según los antecedentes presentados por la Unidad de Control Financiero, las declaraciones juradas del club no coinciden con sus balances reales auditados. En septiembre del 2024, el Santo declaró activos por 2.929 millones y pasivos por 1.941 millones, asegurando un patrimonio pasivo de más de 988 millones. Sin embargo, la auditoría real reveló activos por apenas 710 millones y pasivos por 2.599 millones, registrando un patrimonio negativo de 1.889 millones de pesos. Esta maniobra se repitió en tres oportunidades más durante el 2025, acumulando una brecha que supera los 3.813 millones de pesos entre lo declarado y la realidad contable. ¿Cuáles son las sanciones que pide la ANFP? Desde Quilín exigen aplicar las máximas penas del reglamento. Desafiliación inmediata del Consejo de Presidentes, descenso directo a la segunda división profesional y multas de 1.000 a 2.000 UF. Un terremoto administrativo que sacude el ascenso y que mantienen bajo atenta mirada, digamos, clubes como Rangers y Deportes Santa Cruz, a la espera del fallo del tribunal. O sea, aquí Rangers podría sobarse las manitos, al igual que Santa Cruz, y decir, nos salvamos, en el caso de que se aplique, digamos, esta desafiliación al cuadro de San Marcos de Arica. Se salvaría Rangers y se salvaría Santa Cruz para ir en forma directa, digamos, al descenso. Veremos lo que va a ocurrir, digamos, con esta situación. Tanto lo que se teje, digamos, en el ascenso como en la segunda división, en el sentido de lo que pasa con Osorno, que usted sabe ese gol fantasma que favoreció, digamos, a Bruja de Salamanca en desmedro de Osorno, que había reclamado en reunión que ellos no estaban de acuerdo que la multa o, digamos, la forma de pago por los derechos formativos de jugadores. Y ahí da todo a entender que ese cobro, ese gol que nunca fue gol y que se lo mencionaron ahí en más de alguna oportunidad al juez, los jugadores de Osorno, pero no pasó nada y al final perdió Osorno con ese gol fantasma. Ahora sí, hacemos una pausa y volvemos.
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0: Escuchemos a Cristiana Rue, el hombre que se ganó una nueva torta. Está ya, pero dulce. Cristian Arrué con este premio que entrega Puro Deportes y la Pradería El Carmen. No sé si se entregó ya, le vamos a preguntar al profe Pizarro si le entregaron la torta ya a Cristian Arrué, que fue el salvador del partido frente a Colchagua.
5: La verdad que la otra la compartimos con el equipo.
0: ¿Y esta la compartieron o se la lleva?
5: Obviamente, de eso se trata, si acá el esfuerzo de todos. Bueno, a mí me tocó rematar y poder hacer un gol, pero esto es de todo. La verdad que nos hemos esforzado mucho, somos un equipo humilde, que de mucho esfuerzo, así que agradecido por el premio y obviamente que vengan más, y el día de mañana ojalá sea otro, y para poder seguir disfrutando esas tortas con todo el plantel.
0: Cristian, caprichosamente la pelota en el palo ingresa. ¿Cómo, cuéntanos por favor, cómo viviste ese momento?
5: No, bueno, en un lateral me quedó un rebote, la controlé y le pegué con todo, con el ando. La verdad que lo había pensado un poco, siempre estoy pensando ciertas jugadas y y creo que lo había pensado de esa manera y salió, así que contento, siempre como digo, gracias a Dios, a mi tata que siempre está ahí apoyándome desde arriba y a mi familia que esto es para ellos.
6: Usted se ha transformado en el goleador y en el salvavidas de Deportes Linares, ¿eh?
5: Bueno, así es, bueno, pero como te digo, me ha tocado estar ahí, lo he resolvido de la mejor manera posible, obviamente aportando al equipo con mis cositas, así que contento también porque hoy día fue un partido difícil, muy apretado y se nos dio el triunfo. Estamos contentos por estar ahí, o sea, por seguir en la parte de altera.
6: Cristian, ahora viene una para. ¿Cómo lo toman ustedes este receso de un mes prácticamente? Porque Linares queda libre y después van a Salamanca en octubre.
5: Sí, ahora tenemos una para de casi un mes, pero vamos a seguir trabajando porque esto sigue. Seguramente ahí vamos a estar jugando partidos amistosos, pero la intensidad y el esfuerzo que le estamos metiendo no va a bajar. Obviamente vamos a tener algunos días libres, pero vamos a seguir trabajando porque esto no para.
6: Te agradezco, muchas gracias. Nos
5: vemos, bien.
0: Oye, uno se pregunta, ¿afectará esta pausa al Depo? Él dice, Arrué, vamos a seguir con todo, pero hay una pausa de un mes aproximadamente, donde vuelve a jugar Deportes Linares, que queda libre este fin de semana, y después hay una para, digamos, por fiestas patrias, y se retoma para Linares, digamos, en el mes de octubre. Entonces, esperamos que no le afecte esta paralización al cuadro de Deportes Linares. En todo caso, confiamos en el cuerpo técnico ahí del Calule y Jorge Carrasco. Si a usted le gusta el fútbol, hay un partidazo hoy día, luego, a las 21:30, en 34 minutos más menos, Boca Juniors y Sao Paulo, partido que se juega por la Copa Sudamericana, lo transmite ESPN, ¿ya? Está jugando Curicó con la Unión Española también a esta hora, y este partido de la Copa Sudamericana entre Boca Juniors y Sao Paulo, si a usted le gusta el buen fútbol. También juega Temuco con Wanderers, están estos partidos en desarrollo. ¿Cómo va Curicó? A ver, vamos a dar un vistazo. Le vamos a contar cómo va. 0-0, 27 minutos. Curicó con la Unión Española y Temuco lo está ganando a Wanderers por 1-0. 21:30 entonces, Conmebol, Copa Sudamericana, cuarto de final, Boca Juniors y Sao Paulo. Gracias, un abrazo, que descansen.
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4: 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Son las 20 horas, 59 minutos.
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